y la sabiduría eternas. Un impulso que nos lleva a ascender desde la atracción física hasta la contemplación de lo verdaderamente eterno.

0: Eternal Source of Light Divine, de la Oda por el cumpleaños de la reina Ana de Händel, interpretado por la mezzosoprano Lea de Sandre y el contratenor Lestin Davis con el ensemble Júpiter dirigidos por Thomas Danforth. Música que bien podría haber acompañado a los comensales del banquete en sus reflexiones sobre lo divino y humano del amor.
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0: Nada más humano, nada más divino que el amor. ¿Y si la verdadera inmortalidad no es otra que la fuerza del amor que vamos entregando y recibiendo de unos a otros, de otros a unos, generación tras generación? Amar es también querer perdurar. Ay.
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dejados al abrigo de su ternura, asoman por la colcha en desorden, muy cerca de sus manos, los juguetes que tuvo junto a sí todo el día, ensayando un afecto al que ya soy extraña. Quien a mí estuvo unido como carne en mi carne, un poco más se aparta cada instante que vive. Pero esa es mi tristeza y mi alegría un tiempo, porque se cierra el círculo y él camina al amor.

Amor, de María Victoria Atencia, mezclado con la música de Carlos Off, titulada How to Build a Light, Cómo construir una luz.

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1: Todo aquello que amamos y perdimos, escribe Manuel Vilas en Alegría, todo aquello que amamos y perdimos, que amamos muchísimo, que amamos sin saber que un día nos sería hurtado, todo aquello que tras su pérdida no pudo destruirnos, acaba tarde o temprano convertido en alegría.

0: Lenta y dolorosa es la indicación que Erik Satie dio a su primera gimnopédie, que hemos escuchado en arreglo para guitarra de Pablo Sáenz Villegas. Y sin embargo, suena dulce y alegre y también triste y enigmática. Bueno, continuamos nuestro viaje sin destino, adentrándonos en la profundidad de la noche con amor. El amor.
1: Ya tienes en tus manos el azul de la noche inmensa. 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

Me fascina esta canción de la unificación europea, que es el eje que vertebra la película Azul de la trilogía Tres Colores del director polaco Krzysztof Kieślowski. La música la firma Zbigniew Preissner y la letra es, seguro que la habéis reconocido, la carta de San Pablo a los Corintios en griego. ¡Ay! El amor, el amor, el amor galante también, ligero, seductor. En 1724, François Couperin el Grande escribió el concierto número 9 en mi mayor, Ritratto dell'amore. Un retrato del amor en forma de danza, de equilibrio perfecto entre lo francés y lo italiano, entre la elegancia y el impulso, entre la medida y el deseo. El concierto está dividido en 8 movimientos. Cada sección actúa como, pues eso, un retrato musical que describe un estado de ánimo. Los títulos son maravillosos. El primero, el encanto, la alegría, las gracias, el no sé qué, este me encanta, el noble orgullo y la dulzura. Ah, bueno, y el último, que se llama el etcétera. Bueno, escuchamos cómo suena este concierto, sus 4 últimos movimientos, interpretados por L'Italien Lyrique, dirigidos por Christophe Rousset.

El amor, según François Couperin el Grande, era un fragmento de su concierto número 9, Mi mayor retrato del amore, interpretado por Les Talens Lyriques, dirigidos por Christophe Rousset. El amor en la noche es bella, el amor por el que a veces hay que pagar un alto precio. A ver, os pongo en situación. La doncella de la nieve, Neurushka, es una ópera escrita en un prólogo y cuatro actos de Nikolai Rimsky-Korsakov, que narra la trágica historia de una criatura mitológica que anhela experimentar el amor humano, ay, pero está condenada a derretirse si llega a sentirlo. Neurushka es hija de la madre Primavera y el padre Escarcha. Cuando nace, el celoso dios del sol, Yarilo, castiga a la tierra con inviernos largos y a la doncella con derretirla si su corazón llega a calentarse con el amor. Vamos a escuchar el aria del prólogo, Podruskami po Yagod Yodit, en la que la protagonista expresa su deseo de vivir entre humanos. Canta Aida Garifullina con la Orquesta Sinfónica de la Radio Austriaca, dirigida por Cornelius Meister.

0: Hemos oído el aria de Negruska de La doncella de nieve de Rimsky-Korsakov, en la que la protagonista pide permiso a sus padres para unirse a los jóvenes del pueblo y escuchar al pastor Lel marcando el inicio de su trágico viaje hacia el amor.
1: Natasha, amar es sufrir. Para evitar el sufrimiento no se debe amar. Pero entonces se sufre por no amar. De modo que amar es sufrir. No amar es sufrir. Y sufrir es sufrir. Si para ser feliz hay que amar, para ser feliz hay que sufrir, pero sufrir hace a uno infeliz, por lo tanto, para ser infeliz uno debe amar, o amar para sufrir, o sufrir de tanta felicidad, y dejémoslo, que es un lío.
0: Pues sí, es un lío. Como bien reflejó, por ejemplo, Verdi, en el cuarteto del tercer acto de Rigoletto, Bella Figlia dell'Amore, el duque intenta seducir a la sensual Maddalena, declarándole su amor con pasión, mientras ella se burla con cinismo. Desde fuera de la taberna, la inocente Gilda contempla la escena con el corazón roto al descubrir la traición de su amado, mientras su padre, Rigoletto, jura una sangrienta venganza. Y encima, todo esto suena bonito.

0: Eran Alfredo Kraus, Beverly Sills, Mignon Dan y Cheryl Miles con la Orquesta Filarmonía de Londres, dirigida por Julius Radel, en el cuarteto de Rigoletto, Bella Figlia dell'Amore.
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0: Una historia de amor. Daniel Barenboim y Jacqueline Dupré. Tani y Jackie unidos por la pasión y la pasión a la música hasta que ella, en la cima de su carrera, comienza a perder sensibilidad en sus dedos. Su lucha incansable contra la esclerosis múltiple no detuvo su amor a la música, siguió enseñando hasta el final de sus días, siempre con su eterna sonrisa. Daniel Barenboim declaró tiempo después que solo la música le ayudó a superar su pérdida. Una historia de amor, de dolor, de alegría, de enfermedad, de muerte, la vida misma. Adagio moderato del concierto para violonchelo y orquesta en mi menor opus 85 de Edward Elgar, interpretado por Jacqueline Dupré y la Orquesta de Filadelfia bajo la batuta de Daniel Barenboim.

Con el adagio moderato del concierto para violonchelo y orquesta en mi menor opus 85 de Edward Elgar, interpretado por Jacqueline Dupré y la Orquesta de Filadelfia bajo la batuta de Daniel Barenboim, llegamos prácticamente al final de este programa que hemos hecho con mucho amor. Ian Martínez desde el control de sonido y Amaya Prieto a este lado del micro. No sé si hemos llegado a alguna conclusión sobre qué es esto llamado amor, esta cosa extraña llamada amor. ¿Quién puede resolver su misterio? ¿Mm? Que la belleza os acompañe.

0: La verdad es que el capítulo mozartiano en cuanto a las arias, a la música vocal, concretamente de las arias de concierto, es muy grande, muy amplio. Constituyen un capítulo importantísimo dentro de la producción del compositor.
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0: Se intentará clarificar en lo posible su naturaleza general y se apuntarán sus principales rasgos. No puede discutirse la relevancia que estas piezas tienen en la obra del salzburgués, pues son en ocasiones magistrales resúmenes que poseen un alto valor dramático que llega a veces más allá que el de las mejores páginas alojadas en las óperas fundamentales.

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1: Hola a todos, muy buenos días. Ya estamos aquí puntuales, son las 10 de la mañana, las 9 en Canarias y comenzamos Vistas al Mar. Hoy os estaremos acompañando Orlando Lumbreras desde el control de sonido y Juanma González en el micrófono. Como le decíamos a nuestra querida compañera Elena, nuestra siguiente obra nos propone casi todas las opciones que podemos vivir o disfrutar en el verano. Se titula Summer Idylls, Paraísos Estivales, de Herbert Howells. Se trata de un conjunto de 7 miniaturas para piano compuestas en la primavera de 1911 que le sirvieron al compositor para conseguir una beca en el Royal College of Music. Nosotros vamos a escuchar una selección de estas 7 miniaturas, la número 1, Middle Rest, Prado Descanso, la número 2, Summer Song, verano, canción de verano, la número 6, Near Midnight, cerca de medianoche, y la número 7, In the Morning, por la mañana, y las vamos a escuchar en la interpretación de Matthew Shelhorn al piano.

Escuchábamos esta selección de cuatro piezas que forman la colección de siete Summer Idylls, Paraísos Estivales de Herbert Howard, en la interpretación al piano de Matthew Esquelhorn. Aunque muchas veces parece que caen en el olvido o no se les escucha tanto, posiblemente eclipsados por los grandes nombres que hubo en Europa, en España también hubo buenos compositores en el clasicismo. Hoy le llega el turno a Carles Baguer, compositor barcelonés que cuenta en su catálogo con 17 sinfonías. Y dada su condición como organista en la Catedral de Barcelona durante 20 años, también desarrolló la música sacra, además de escribir mucha música para este instrumento. Pero no por eso se cerró otras formas, y un claro ejemplo es lo que hoy traemos, su concierto para dos fagotes y orquesta en fa mayor, que escucharemos en la interpretación de Josep Borràs y Carles Cristóbal en los fagotes junto a la Academia 1750, dirigida por Ferran Silvan James.

Es Cristóbal en los fagotes, acompañados por la Academia 1750 con Farran Sylvan James en la batuta, que interpretaban las páginas del concierto para dos fagotes y orquesta en fa mayor de Carles Baeger. Kurt Weill fue un compositor nacido en Alemania en el año 1900 y es considerado como una de las figuras más representativas de la escuela de Weimar. De él traemos Zaubernacht. Estrenada en el año 1922, es su primera gran obra estrenada al público y se trata de una pantomima infantil en un acto con música de Kurt Weill y texto de Vladimir Boris, aunque realmente no hay apenas intervención vocal. A continuación vamos a escuchar una selección en la voz de Anya Begri junto al conjunto Artensemble.

Anya Begri y el conjunto Art Ensemble interpretaban esta selección de Zaubernacht de Kurt Weill. Y vamos con Clara Wieck Schumann y sus tres romanzas para piano, opus 11, en la interpretación de Yahara Tal en el piano.

Tres romanzas para piano opus 11 de Clara Wieg Schumann en una versión interpretada por Yara Tal. Y nos vamos a recorrer el Reino Unido con Jordi Savall, que nos presenta The Nathaniel Gosset, una obra formada por cuatro piezas de tres compositores. La primera es The Bray of Ashby de John Bowie, un compositor escocés. La segunda es The Nathaniel Gosset Lament for the Death of His Brother de Nathaniel Gow, compositor irlandés, y por último dos piezas, Abigail Judd y Planxty O'Daly, del compositor irlandés Thurlough O'Carolan. En su interpretación, el propio Jordi Savall en la lira y Andrew Lawrence King en el arpa.

0: Eran Jordi Savall en la lira y Andrew Lawrence King en el arpa interpretando esta obra, este medley titulado The Nathaniel Gow Set.
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0: Y pasan unos minutos de las 11, son las 11 y 6, las 10 y 6, si nos escucháis desde Canarias, y seguimos en directo en Vistas al Mar en Radio Clásica. Y nuestro siguiente protagonista es Jan Ladislav Dušek, pianista checo, nacido en 1760 en Bohemia, en el seno de una familia de músicos, entre ellos su padre Jan Josef Dušek, que fue un famoso organista de la época, a quien acompañaba en el órgano desde bien pequeño. Recorrió las grandes ciudades europeas con el reconocimiento de ser uno de los pianistas más virtuosos del momento, además de ser un gran desarrollador del fortepiano. De él vamos a escuchar el primer movimiento Allegro Moderato Macon Foco de su quinteto para piano y cuerda en Fa menor opus 41. En la interpretación, Olga Pashenko en el fortepiano, Sirka Lisa Kaniken Pil en el violín, Rita Lisa Rastiluoma en la viola, Yuka Rautasalo en el violonchelo y Ana Rintaraco en el contrabajo.

Así sonaba este primer movimiento allegro moderato ma con fuoco del quinteto para piano y cuerda en fa menor opus 41 de Jan Ladislav Dussek, interpretado por la, Olga Pashenko en el fortepiano, la violinista Sirka Lisa Kakinen-Pilk, Rita Lisa Ristiluoma en la viola, Yuka Rautasalo en el violonchelo y Ana Rinta Rasko en el contrabajo. A continuación le damos paso a la música vocal religiosa con Propter Veritatem, un gradual gregoriano que sirvió entre los siglos XI y XIII como base para el organum y el posterior desarrollo del motete. En este caso vamos a escuchar una versión escrita como organum por Leonin, cuyo texto se basa en el Salmo 44. En la interpretación de los tenores Paul Elliott y Alan Bennett, el barítono y director Paul Hiller, y entre ellos tres forman el conjunto Theatre of Voices.

Hemos escuchado un órgano, Propter Veritatem, de Leonin, en las voces del conjunto vocal Theater of Voices. En el siglo XIX, la obertura dejó de ser un entrante, entrecomillemos esto de entrante, o un preludio de las óperas, para desarrollarse como un género propio, pasando a ser oberturas de conciertos. Este desarrollo llegó gracias a compositores como Beethoven, para después consolidarse con Tchaikovsky o Brahms, entre otros. Para hoy tenemos preparada la gran obertura en re mayor, opus 4, JB 139, conocida como Slavostini obertura, que Bedřich Smetana escribe en 1848 y que escuchamos en la interpretación de la Orquesta Filarmónica de la BBC, dirigida por Gianandrea Noseda.

Termina por todo lo alto esta gran obertura en re mayor opus 4, JB 139 de Bedřich Smetana, en la maravillosa interpretación de la Orquesta Filarmónica de la BBC dirigida por Gian Andrea Noseda. Vamos con el órgano de Giovanni Maria Trabacci, organista y compositor italiano que estuvo a caballo entre los siglos XVI y siglo XVII. De él vamos a escuchar una pieza breve, su partita número 6, editada en el año 1615 y que se encuentra en su colección Il Secondo Libro de Richard Cate e altri vari capricci, en la interpretación al órgano de Sergio Bartolo.

Sergio Bartolo interpretaba esta partita número 6 para órgano de Giovanni Maria Trabacci. Y volvemos con la música vocal, pero nos quedamos en España. Para ello vamos a escuchar una selección de 4 canciones de la colección 12 tonadillas en estilo antiguo de Granados. La interpretación correrá a cargo de la soprano Ainhoa Arteta, acompañada por Malcolm Martino en el piano.

Era la soprano Ainhoa Arteta junto al pianista Malcolm Martineau interpretando esta selección de 12 tonadillas en estilo antiguo de Enrique Granados. Y llegamos al final del programa y como siempre nos despedimos con nuestro arreglito diario. Hoy le toca a el vals El Danubio Azul de Johann Strauss, hijo, originalmente escrito para cor vocal. Después se pasó a interpretar únicamente de manera instrumental, la forma en la que más se conoce este vals. Nosotros lo traemos en la forma original para coro vocal, pero en un arreglo con acompañamiento de clarinete, guitarra y contrabajo escrito por Joseph Horowitz. En su interpretación, Sabine Meyer en el clarinete, Manuel Barroco en la guitarra, George Hornegel en el contrabajo y acompañando al coro vocal de King Singer.

0: Y así, con el Danubio Azul de Johann Strauss, hijo, interpretado por The King's Singer, junto a Sabine Meyer en el clarinete, Manuel Barreco en la guitarra y George Hornegel en el contrabajo, nos despedimos. Orlando Lumbreras desde el control de sonido y Juanma González en la locución. Os dejamos con Julio Valverde y Santi Carrasco en el segundo bloque de Vistas al Mar. Que paséis un feliz día.
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0: Algoritmos que te encuentran lo que quieres y te lo muestran en pantalla aunque no lo hayas pedido.
1: Coches que prácticamente conducen o aparcan solos gracias a la señal del GPS.
0: Granjas de bots capaces de expandir mensajes y bulos a escala planetaria, llegando a influir en el resultado de las elecciones democráticas.
1: Chavales que ya estudian y hacen sus trabajos del cole con inteligencia artificial.
0: Hay incluso quien hace terapia y psicoanálisis con IA.
1: Lo que piensas.
0: Lo que vas a votar.
1: Lo que comes.
0: Las prendas con las que te vistes.
1: Hasta los muebles con los que decoras tu casa.
0: Las aplicaciones en medicina.
1: Señoras y señores, el futuro ya está aquí.

0: Durante esta primera hora nos vamos a acercar al concepto de transhumanismo. Virtuosismo, control y promesa de perfección. El humano aumentado.
1: El cuerpo como proyecto, técnica como salvación, el músico como máquina perfecta. Vamos, es el triunfo de la máquina sobre el humano. Por supuesto, vamos a seguir tirando de la mejor música jamás escrita, pero puede que os llevemos o os lleve a estar un pelín tensos y espero que fascinados, que os plantee cuestiones, problemas e incluso que os resulte algo inquietante.
0: Somos Javier López, Santi Carrasco y Julio Valverde y esto es Vistas al Mar, segundo tramo, intérpretes en la era del transhumanismo, o sí, o no, o yo qué sé, buenos días.

0: El cuerpo optimizado, Sergei Rachmaninoff, concierto para piano número 3 en re menor, tercer movimiento, con Yuha Wan y Gustavo Dudamel al frente de la Filarmónica de Los Ángeles.
1: Yuha Wan toca como si el cuerpo ya no ofreciera resistencia, velocidad, precisión, control absoluto. No hay roce alguno entre intención y resultado. El transhumanismo sueña con eso.
0: Un cuerpo que no se equivoca. La pregunta no es si esto es admirable. Lo es. La pregunta es, ¿qué tipo de emoción nace cuando el riesgo desaparece?

0: Sergei Rachmaninov, concierto para piano número 3 en re menor. Escuchabas el tercer movimiento en las manos de Yuha Wang.
1: Y nos vamos a nuestra siguiente parada con La máquina que no falla. El clave bien temperado, libro 1, preludio y fuga número 2 en do menor. Intérprete András Schiff. Este que vais a escuchar es Bach como sistema. Claridad, equilibrio, arquitectura perfecta.
0: Y Schiff ofrece control absoluto, articulación limpia, zen, cero teatral. En realidad, es música que parece decir todo está en su sitio, justo el sueño transhumanista. Este preludio y fuga funcionan como un mecanismo exacto. András Schiff no dramatiza a Bach, lo hace operar, y el transhumanismo ama esa idea, un mundo sin fricción, donde cada elemento cumple su función.

0: El clave bien temperado, libro 1, preludio y fuga, número 2 en do menor de Bach.
1: 11 y 22 minutos en Canarias. El sueño tecnológico. Aquí vamos a abrir unos instantes el apartado bandas sonoras y ciencia ficción con el todopoderoso Hans Zimmer y la partitura que compuso para la película Interstellar, en concreto la pieza, el momento de la película que se llama Cornfield Chase.
0: Y vamos a escuchar un futuro limpio, expandido, sublime. La tecnología no amenaza, promete. Zimmer construye una emoción sin conflicto. Todo avanza, todo progresa. El transhumanismo también habla así, no como ruptura, sino como una continuidad mejorada.

0: Pues esa era la persecución por los campos de maíz, cuando va la familia detrás del dron, ese que anda por ahí desconectado sobrevolando, compuesto por Hans Zimmer.
1: ¡Qué imagen, Julio! ¡Qué imagen más bonita! Bueno, vamos con una muestra más de cine y música, Philip Glass, en la película The Truman Show, justo el título que lleva por nombre Truman Sleeps.
0: Repetición, transparencia, orden, el mundo funciona, aunque sea falso. Glass no dramatiza, normaliza, y ahí aparece la inquietud.

0: Escuchábamos Truman's Lips de Philip Glass.
1: Y así llegamos a la siguiente parada. La grieta, Ludwig van Beethoven, sonata opus 111, nos vamos al segundo movimiento, con Maurizio Pollini.
0: Pollini es el intérprete ideal para este programa. Tiene una técnica perfecta, control absoluto, pero aquí algo se quiebra, el tiempo se dilata, la música se detiene, incluso la máquina necesita descanso.

0: Maurizio Pollini era el que estaba dando vida a ese segundo movimiento de la sonata opus 111 de Beethoven. Cuarto de hora para la una del mediodía.
1: Y vamos ahora a resistir desde la imperfección con Johannes Brahms, intermezzo opus 119, número 2, con Radu Lupu al piano. Hablamos de un Brahms tardío, algo cansado, introspectivo, antiheroico.
0: Lupu no pule, no optimiza, deja que el sonido tiemble un poquito. Aquí el cuerpo no vence al límite, convive con él. Frente al ideal del cuerpo aumentado, esta música acepta el desgaste. Radu Lupu no corrige el sonido, lo acompaña, no hay progreso, hay permanencia. Tal vez la resistencia empiece cuando dejamos de mejorar y empezamos a escuchar.

0: Intermezzo opus 119, número 2, Conrado Lupo al piano de Brahms.
1: 9 minutos para la 1 del mediodía, salida luminosa. Johann Sebastian Bach, Aria Goldberg y Rosalind Turek. Turek no toca rápido, no busca la eficacia en este caso. Ella escucha, cada nota parece preguntarse si merece existir.
0: Tal vez la resistencia al transhumanismo no consista en rechazar la técnica, sino en olvidar el tiempo humano. O sea, el futuro ya está aquí y la pregunta no es si vamos a ser más rápidos, más precisos, más eficientes. La pregunta es si seguiremos siendo escuchables.

0: era el área Goldberg de Bach en las manos de Rosalind Turek.
1: Música, datos y la realidad que no vemos. Tenemos una imagen del mundo, un paisaje mental hecho de titulares, intuiciones y temores.
0: Pensamos que todo empeora, que el progreso es una ilusión, que el pasado fue más estable que el presente y que vivimos al borde de un apocalipsis todo el rato.
1: Bueno, pues el médico y estadístico sueco Hans Rosling dedicó su vida a desmontar esa sensación. No con discursos, con datos.

0: Rosling sostenía algo desconcertante. El mundo tiene problemas enormes, pero también ha mejorado más de lo que somos capaces de imaginar. Lo dicen el Informe de Desarrollo Humano de Naciones Unidas o el Informe de la Universidad de Oxford titulado Our World in Data, Nuestro Mundo en Datos.
1: Y en esos textos se asegura que en 1820 el 90% de la población mundial vivía en la pobreza extrema. Hoy esa cifra es inferior al 9%. O que la esperanza de vida global ha pasado 31 años en 1900 a más de 72 en la actualidad. La mortalidad infantil ha caído drásticamente en todas las regiones. No nos aburrimos más con cifras.
0: Pues partiendo de ahí, en los próximos minutos vamos a escuchar música hecha por compositores e intérpretes que no grita progreso, que no niega la sombra, pero que revela algo esencial: que los cambios profundos, que las mejoras reales, suelen ocurrir lentamente, casi sin que nos demos cuenta.
1: Y vamos a nuestra primera parada, si te parece, Julio. El mundo no es binario. No es bueno o malo, blanco o negro, guapo o feo. Convocamos aquí a Joseph Haydn, Sinfonía número 88, segundo movimiento, con Franz Bruggen y la orquesta del siglo XVIII.
0: Rosling criticaba nuestra obsesión por dividir el mundo entre ricos y pobres, entre progreso y decadencia. Haydn compone exactamente lo contrario, una música hecha de transiciones.
1: Y Franz Bruggen dirige con una claridad extraordinaria. No dramatiza los contrastes, hace audible la continuidad. Como los gráficos de Rosling, el mundo no cambia por saltos, sino por desplazamientos casi imperceptibles.

0: Ahí estaba ese segundo movimiento de la sinfonía número 88 de Haydn, dirigido por Franz Brüggen, al frente de la orquesta of the 18th century, es decir, del siglo XVIII.
1: Y pasamos a nuestra siguiente parada, el progreso invisible, cuando son casi la 1:05, las 12:05 en Canarias. Pasamos a nuestra segunda hora de Vistas al Mar, segundo tramo. Para este apartado, esta nueva parada, el progreso invisible, llamamos a escena Antonín Dvořák y su serenata para cuerdas en mi mayor, opus 22, en concreto el cuarto movimiento, el Larghetto. Y eso me ha salido muy italiano.
0: Sí, te salió un acento de Milano.
1: Bueno, y nos vamos a la interpretación de la Czech Philharmonic Chamber Orchestra, dirigida por Peter Nowosowski.
0: Rosling, ¿os acordáis de Rosling? Que lo hemos dejado ya al principio. Hans Rosling, médico y estadista sueco, insistía en algo incómodo. El progreso suele ser silencioso. La reducción de la mortalidad infantil, por ejemplo, el aumento de la esperanza de vida, la alfabetización global, son cambios enormes que no producen titulares porque van ocurriendo que un poquito para adelante, dos para atrás, otra vez para adelante. Pero bueno, Peter Nowosky dirige esta serenata sin sentimentalismo, ¿no? La deja avanzar con serenidad, la música no celebra, simplemente respira, como la mejora lenta de la vida humana.

0: Pues aquí escuchábamos la serenata para cuerdas en mi mayor, opus 22, en concreto el cuarto movimiento, el Larghetto de Dvorak.
1: El instinto dramático. Nos vamos a ir ahora hasta la elegía de otra serenata para cuerdas, la de Piotr Ilich Tchaikovsky, interpretada en esta ocasión por von Karajan a la cabeza de la Berliner Philharmoniker. Rosling hablaba del instinto dramático. Creemos que todo es crisis permanente.
0: Y Karajan dirige esta elegía con una belleza casi peligrosa. La emoción es intensa, pero está contenida. La música recuerda que el drama existe, pero no lo ocupa todo. Rosling diría que el sufrimiento es real, pero no define el cuadro completo.

0: Escuchabas la elegía de la serenata para cuerdas de Tchaikovsky.
1: Contar el mundo como una historia. John Adams, The Chairman Dances, en la interpretación de Edo de Ward. Rosling revolucionó la estadística, convirtiendo datos en narraciones visuales.
0: John Adams hace algo parecido con la música. Repetición, movimiento, transformación gradual. Y Edo de Ward hace que la Sinfónica de San Francisco mantenga el pulso con precisión narrativa. La obra parece evolucionar sola, como los datos que Rosling animaba. El mundo no es una fotografía, es un proceso.

0: Estábamos escuchando The Chairman Dances de John Adams.
1: Con ella hemos llegado a la 1:33, 12:33 en Canarias. El optimismo basado en hechos. Gustav Mahler, Sinfonía número 4 en Sol Mayor, cuarto y último movimiento, con Bernard Haitink al frente del Concertgebouw y la soprano Ellie Amelin.
0: Rosling no defendía la ingenuidad, defendía lo que llamaba la esperanza informada. Haitink dirige Mahler sin grandilocuencia. La música avanza entre luz y duda. Aquí la belleza no niega la fragilidad. Exactamente la posición intelectual de Rosling. El mundo mejora, pero sigue siendo vulnerable.

0: cuarto y último movimiento de la sinfonía número 4 en sol mayor de Gustav Mahler.
1: Y nos quedamos ahora con la siguiente parada. La complejidad del progreso. Vamos a buscar a Edward Elgar y sus variaciones Enigma, y nos quedamos en concreto con el Adagio Nimrod, con Sir Colin Davis al frente de la London Symphony Orchestra.
0: Hans Rosling insistía en una idea que parece sencilla, pero que es profundamente revolucionaria, o así se nos antoja a nosotros. El progreso nunca, nunca es lineal. Avanza, retrocede, se transforma, se bifurca, como una conversación entre múltiples fuerzas. Edward Elgar escribió sus variaciones Enigma como un retrato musical de sus amigos.
1: Cada variación tiene una personalidad distinta, una forma diferente de habitar el tiempo. Y en el centro de todas ellas aparece Nimrod, quizá uno de los momentos más suspendidos de toda la música occidental. Colin Davis dirige esta versión con una cualidad muy particular. Evita convertir la obra en una apoteosis emocional inmediata. Construye la música desde la paciencia, desde la respiración compartida de la orquesta. Davis parece entender que esta música no habla de triunfo, sino de maduración.
0: Rosling defendía que el mundo mejora gracias a millones de procesos simultáneos: educación, medicina, ciencia, cooperación. Ninguno de ellos por separado explica el progreso global, pero juntos producen transformaciones históricas. Nimrod crece exactamente así. No hay gesto heroico, no hay ruptura dramática, solo una expansión lenta que termina revelando una emoción inesperada. El mundo no se entiende a través de un solo relato. Hay que aceptar que la realidad es compleja y aprender a moverse dentro de esa complejidad.
1: Rosling escribía en Factfulness: el mundo no se entiende a través de un solo relato. Hay que aceptar que la realidad es compleja y aprender a moverse dentro de esa complejidad. Edward Elgar y sus variaciones Enigma, Nimrod a continuación.

0: Bueno, pues espero que hayáis visto lo que decía Roslin en esas variaciones Enigma de Edward Elgar. Casi un poquito más de 10 minutos para las 2 de la tarde.
1: Vamos a nuestra siguiente parada, Julio, si te parece. Mirar el futuro sin ingenuidad. Max Richter, On the Nature of Daylight, con el Max Richter Ensemble.
0: Roslin repetía una advertencia. Comprender el progreso no significa creer que está garantizado. Ojo, Richter escribe una música suspendida, frágil, profundamente humana. No promete salvación, solo posibilidad. Tal vez el optimismo más difícil consista en seguir mirando el mundo sin negar su complejidad.
1: Hans Rosling decía que la ignorancia global no es falta de información, sino la incapacidad para interpretarla. Tal vez con la música ocurre exactamente lo mismo. Escuchamos emociones inmediatas, pero olvidamos los procesos lentos. Hoy hemos escuchado obras que cambian sin imponerse, que avanzan sin proclamarse, que respiran sin prisa. Quizá el mundo, como esta música, mejore en silencio.

0: Maravilla on the Nature of Daylight de Max Richter.
1: Al alba, nadie sabe nada. Vean, ninguno de nosotros se atrevería a hablar del sol que ahora despunta solamente como una sola y libre flor del prado. Solo un milagro más entre la hierba.
0: Todo es silencio todavía. Nadie se atrevería a entrar con sus viejas palabras en este manantial de sombras y de nieblas, de azulados reflejos y caminos que siguen siendo aún un poco de la noche.

0: Pues no nos da tiempo a leerte todo el poema entero, pero puedes ir a buscarlo en Taller de Paisajistas, poemario de nuestro querido Vicente Valero.
1: Y con esto, Vistas al Mar, segundo tramo, llega a su fin. Poneos un fuerte abrazo de Elías Curi en la parte técnica, Julio Valverde y Santi Carrasco. Hasta luego.
0: Chao.

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1: Libertad. Sin ti no hay bienes en ningún sentido. Voltaire a Louis de Racine, el 14 de mayo de 1736. De todos los personajes verdaderos o fabulosos de la antigüedad profana, el más importante para nosotros es Baco. No por la excelente invención que le atribuyeron todos los pueblos del universo, excepto el pueblo judío, sino por la prodigiosa semejanza que tiene su historia fabulosa con la historia verdadera de Moisés. Voltaire, sobre Baco, en su Diccionario Filosófico, en 1764. ¿Qué hay que concluir finalmente de mis largas razones? Que los prejuicios son la razón de los tontos. No merece la pena hacerse la guerra por ellos. La verdad nos llega del cielo, el error de la tierra. Voltaire, en Melange, en 1776.

Hoy son estas las palabras de Voltaire con las que les damos la bienvenida, Mercedes García en el control de sonido y María del Ser al micrófono, a un nuevo paseo por el jardín de Voltaire. Un paseo que nos lleva por la curiosidad de ciertas elecciones y sus implicaciones o sus antecedentes, sus causas y sus finas consecuencias. Nuestra guía será Alicia Dorey, en la traducción de Julio Guerrero, quien nos invita a celebrar todas las formas de ebriedad como medio de autoconocimiento. Una manera de aventura que da al cuerpo y al amor, siempre en sus consideraciones, una divina aureola y al tiempo una dimensión más profunda. Antes de comenzar a caminar, nos dice lo siguiente y que nosotros invitamos a que lo apliquen a otros aspectos o situaciones de nuestra vida. Se sorprenderán. Aunque aún no he alcanzado una edad canónica, creo que he catado suficientes vinos como para hablar de ellos sin tener que volver a beber en toda mi vida. Entre aquellos que me han marcado, aquellos sobre los que he tomado notas recopiladas en archivos que nunca he vuelto a abrir desde que los cerré, aquellos que estoy convencida de haber bebido a fuerza de haber oído hablar de ellos, aquellos de los que podría hablar sin haberlos bebido, aquellos que asocio con periodos turbulentos, aquellos que he probado entre otros 100 y de los que no me acordaré jamás, aquellos que no estaban en el lugar adecuado en el momento adecuado y aquellos que, por el contrario, dieron en la diana. Saber hablar de vino tiene el poder de liberarnos de una carga, la de tener la impresión de no estar realmente en espíritu y de no pertenecer al estatus privilegiado que creías merecer. Pero hoy soy capaz de calibrar la vacuidad del discurso que prevalece en este medio tanto como en cualquier otro. En lo que a mí respecta, no siento ninguna pena ni ninguna amargura. Me contento con jugar el juego y sacarle partido. No estoy más en mi sitio aquí que detrás de un mostrador, aunque la vida sea, sin duda, más emocionante de este lado. Y tanto peor para todas las carreras que podría haber seguido, para todas esas sinfonías que podría haber interpretado como primer violín, para todas esas pasiones perdidas y todas esas personas a las que podría haber ayudado. Tanto peor para el solfeo, el ajedrez y los catamaranes. Un poco más adelante, y tras un silencio, nos dice que siempre quiso morir llevándose consigo uno o dos secretos. Pero soy demasiado habladora como para ceñirme a lo que finalmente no es más que un deseo piadoso. Sé desde ya mismo que mi amor por el drama me llevará a ponerlos por escrito para que puedan ser leídos en voz alta el día de mis exequias, a ser posible con voz temblorosa y con los primeros acordes de Juana de Arco, el lacerante tema de Orchestral Manoeuvre in the Dark. Los únicos secretos que me llevaré a la tumba serán probablemente esos pocos hechos de armas enveladas de las que no guardo ningún recuerdo, porque el alcohol tiene, en materia de disimulo, mucho más talento que yo. Pues con toda esta declaración de intenciones en términos de palabra, vamos a encontrarle en este paseo un primer contrapunto musical. Lo haremos con la suite número 2, Bacchus et Ariane, opus 43 de Albert Roussel. La suite data de 1934 y el ballet de 4 años antes. Hemos elegido la grabación realizada por la orquesta de la Suisse Romande bajo la dirección de Armin Jordan.

Bacchus et Ariane, opus 43, suite número 2 de Albert Roussel. Acabamos de escucharla en la grabación realizada por la orquesta de la Suisse Romande bajo la dirección de Armin Jordan. Continuamos este paseo siguiendo a Alicia Dorey, quien ahora, en ese elogio de la ebriedad, nos invita a mirarla en su relación con la familia.

La infancia y la embriaguez son dos estados ajenos el uno al otro. Y a excepción de ese vodka dejado por descuido demasiado cerca de la trona, la colisión no suele producirse por lo general hasta el despertar de las primeras emociones adolescentes. Si las ebriedades antes de los 15 años son clandestinas, el primer contacto con el vino suele ser un asunto de familia y sigue siendo altamente simbólico. Desde el dedo mojado en champán que se le ofrece al niño el día de su bautizo, hasta el bizcocho mojado en una compañía de Motzwigak a la hora de la merienda, tantos y tantos pequeños rituales transmitidos por las generaciones que me han precedido, vividos antaño como deliciosos sacrilegios, pero que a los padres de hoy les costaría la intervención de los servicios sociales. Puesto que se acepta como parte de una celebración, la ebriedad familiar, la mayor parte de las veces, suele tener lugar en pleno día. Antesala del infierno para unos, la comida de los domingos y otras fiestas familiares, confirmaciones, bodas, comuniones, son también ocasiones en las que se mezclan el alcohol y la ebriedad de los mayores, el primer trago de los adolescentes y a veces hasta los inocentes excesos de los niños que apuran el culín de las copas antes de ser desenmascarados. También alude a cuando estamos de viaje, cuando la ebriedad no tiene tabiques ni propietario. Duplica el deseo de estar en otra parte, el mismo que nos llevó a partir. También permite salir de la propia lengua, hablar otro idioma, no ser prisionero de ninguna costumbre. Y recuerda una cena, que ahora nos va a contar, pero antes nos invita a que nos sentemos a este otro lado del camino para que escuchemos El vino, de Alban Berg. Articulado en cuatro partes, Introduzione, El alma del vino, El vino de los amantes y El vino del solitario. Con texto de Charles Baudelaire, traducido por Stéphane Guyors, es la grabación realizada por la soprano Jessie Norman y la Orquesta Filarmónica de Nueva York bajo la dirección de Pierre Boulez.

Muy buen momento este, tras nuevas observaciones de Alicia Dorey, para la escucha de El vino, de Alban Berg. Articulado en cuatro partes, introducción, el alma del vino, el vino de los amantes y el vino del solitario, con texto de Charles Baudelaire, traducido por Stefan Giorgs, era la grabación realizada por la soprano Jessie Norman y la Orquesta Filarmónica de Nueva York bajo la dirección de Pierre Boulez. Decía que nos iba a contar aquella cena, concretamente en una pequeña plaza de Tiflis, con un georgiano que no sabía más que unas pocas palabras de inglés. Después de agotar todo lo que tenía que decir sobre el tema y de haber bebido más de una botella de esos vinos naranjas, tan formidables como un Pinot de Charente y que solo encontramos en los Balcanes, sin previo acuerdo, cada uno se puso a hablar su propia lengua y la conversación continuó de la forma más natural del mundo. Todavía me pregunto si semejante escena podría haber sucedido si la ebriedad no hubiera venido a aniquilar cualquier sentimiento de pudor o de vergüenza, y aún hoy ignoro lo que nos contamos. Creo que fueron más dos monólogos durante los cuales cada uno hablaba consigo mismo, mientras que nuestros dos subconscientes dialogaban entre sí como un flujo de pensamientos expresados en voz alta. La ebriedad fuera del marco familiar da pie a este tipo de situaciones, impensables en un terreno conocido. Como una invitación, tal vez, a exiliarnos en una región de nuestro interior cuya existencia ni siquiera sospechábamos. Pues con esa connotación también de discreta alegría, nos invita Alicia Dorey a una nueva escucha. En este caso, el vals, vino, mujeres y canciones de Johann Strauss, hijo, que interpreta la Orquesta Filarmónica de Viena bajo la dirección de Willy Voskovsky.

Los miembros de la Orquesta Filarmónica de Viena, bajo la dirección de Willy Boskovsky, interpretaban el vals Vino, Mujeres y Canciones de Johann Strauss, hijo, que escuchábamos a este lado del camino al que nos invita Alicia Dorey con su elogio de la ebriedad en términos de delicadeza y complicidad distante. Demos unos últimos pasos. Espacio oscuro y sin sol que cada uno de nosotros tiene la ilusión de conocer a la perfección. La noche es un territorio que excluye a los que la duermen y acoge en cambio a aquellos que se identifican con ella, imantados por la extraña impresión de familiaridad que produce esa sensación de sustraerse a todo intento de vigilancia parental, patronal o policial. La ebriedad nocturna es socialmente aceptada porque escapa a las limitaciones temporales, convirtiéndose, desde la adolescencia, en un extraordinario campo de transgresión y continuando en la vida adulta como una práctica ritual con diversas funciones, en particular las interacciones sociales del tipo que sean. Veo las veladas festivas como momentos de cambio, donde la ebriedad juega múltiples papeles, tiene el poder de soltar lenguas, de aliviar sentimientos, de facilitar reconciliaciones y hacer surgir nuevas complicidades. Después de la noche, algo queda de la ebriedad. Una impresión que se multiplica en el cuerpo y en la mente, que perdura en el sentido etimológico de la palabra hasta la hora de comer y que el café no consigue ablandar, o solo muy de tarde en tarde. Hay en este estado de post-ebriedad una forma de lucidez absoluta que va mucho más allá de la que podemos alcanzar estando sobrios. Concluyamos hoy escuchando La Puerta del Vino y homenaje a Pickwick de Claude Debussy, interpretados por Jean-Pierre Armengaud.

La puerta del vino y homenaje a Pickwick, del segundo libro de preludios de Claude Debussy. Acabamos de escuchar la grabación realizada por Jean-Pierre Armengaud. Mercedes García en el control de sonido y María del Ser al micrófono. Nos despedimos también aquí de ustedes, finalizando un nuevo paseo por el jardín de Voltaire. Y Dorey hace hincapié, siempre con elegancia y sutileza, que en ese estado de postebriedad es cuando llega la vergüenza, lentamente, con paso callado, pero sin perder de vista que ese símbolo del arte de vivir, como fuente inagotable de historias y espejo de nuestra sociedad, nos invita a toda una estimulante y seductora forma de ver parte de nuestra existencia.

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buenos días, ¿qué tal? Saludos en directo desde el estudio 206, el estudio de continuidad de Radio Clásica en Prado del Rey. Saludos de Orlando Lumbreras desde los mandos técnicos y de Elena Horta desde el micrófono. Son las 8 y un minuto, 7 y un minuto en Canarias y volvemos a abrir, como todos los días a estas horas, las puertas de la gran sala de conciertos que es Radio Clásica para escuchar la mejor música en vivo que nos llega desde los grandes festivales de verano. Hoy es el turno del Kissinger Sommer, que este año se ha celebrado entre el 11 de junio y el 18 de julio. Uno de los festivales de verano favoritos de los melómanos, además de por sus conciertos, por su entorno. Y es que Bad Kissingen es una de las ciudades balneario históricas más bellas del mundo y fue nombrada por la UNESCO uno de los mayores balnearios de Europa. Pues hasta allí nos vamos, concretamente al concierto que el barítono Benjamin Appel y el acordeonista Martinas Levikis dieron el pasado 28 de junio en la iglesia del monasterio de María Wildhausen y que fue grabado por la radio pública alemana Deutschlandfunk Kultur. El Kissinger Sommer cada año centra su programación en torno a un tema diferente. El de este 2026, año en el que el festival ha celebrado su 40 aniversario, está resumido en la locución Mazel Tov, que significa felicidades en hebreo y yidis. Con él, el Kissinger Sommer quiere hacer tributo a la historia judía en Bad Kissingen y en Europa. Y es que, tal y como leemos en la página web del festival, hasta la deportación de los últimos judíos por los nazis en el año 1942, Bad Kissingen fue el hogar de una de las comunidades más importantes de judíos de Baviera, cuyas raíces pueden trazarse hasta el siglo XIII. Desde mediados del siglo XIX en adelante, la población judía tuvo una influencia muy significativa en la vida intelectual, económica y social de la ciudad. Además, otros judíos pasaron sus vacaciones de verano allí, personalidades como Albert Einstein, Max Liebermann, Giacomo Meyerbeer, James Simon y Oscar Strauss. Pues siguiendo esta línea temática, el programa que el barítono alemán Benjamin Appel y el acordeonista letón Martinas Levikis proponían con el título Viena, París, Berlín, New York, era el viaje musical desde Europa hasta América que compositores judíos como Korngold, Schoenberg o Weill fueron forzados a realizar huyendo de los nazis. Appel y Levikis interpretaban la música que se hizo en las grandes metrópolis culturales del siglo XX. Desde la Viena, todavía inmersa en ese fin de siglo, la sofisticada París, la frenética Berlín y Nueva York, vibrando ya con los ritmos del jazz. Música que además para este recital es adaptada al acordeón, un instrumento que se hizo popular en la música klezmer del siglo XIX. Así que hoy haremos en este concierto de verano un recorrido por algunas de las diferentes corrientes estéticas que imperaron en esa fascinante primera mitad del siglo XX, con compositores como Mahler, Haendel, Piazzolla, Weill o Gershwin y trazando un hilo imaginario que les une a todos. Pues ese viaje comienza en Viena, con el joven Gustav Mahler, que, aunque nació en una pequeña ciudad de Bohemia, desarrolló allí la mayor parte de su vida. De familia de origen judío, Mahler absorbió toda esa tradición musical que más adelante aparecería en sus grandes obras. En el año 1897 se convertiría al catolicismo para poder acceder al puesto de director de la ópera de la corte de Viena. En el año 1884 Mahler había escrito su ciclo Lieder eines fahrenden Gesellen, un ciclo que comienza con el Lied Wenn mein Schatz Hochzeit macht, o que se puede traducir como Cuando mi amada se case, un material sobre el que después compondría su sinfonía número 1, La Titán. Pues a este Lied de Gustav Mahler le seguirá uno de los líder que su esposa Alma, bien esa de origen,
y que en el año 1938 emigraría a Estados Unidos junto a su tercer marido, publicaría en 1910 el Lied Laue Sommernacht, o Suave Noche de Verano, cuyo texto narra el encuentro de dos amantes en un bosque por la noche. Pues esos son los aplausos que estamos escuchando para Benjamin Apple y Martina Slevikis al inicio de su concierto que hoy vamos a disfrutar.

0: Benjamin Apple y Martinas Levikis comenzaban con los Mahler, con Wenn mein Schacht Hochzeit macht de Gustav Mahler y con Laue Sommernacht de Alma Mahler. Así comenzaba, como decíamos, su concierto del pasado 28 de junio en el festival Kissinger Sommer. Y seguimos en esa Viena de principios del siglo XX, una ciudad que bullía en cuanto a lo musical. Allí se crió Korngold, que fue considerado un niño prodigio. Conoció a Mahler cuando era solo un niño y este le describió como un diamante en bruto. De él interpretaban Des Knabe und das Veilchen, que fue su primera canción compuesta cuando solo tenía 7 años. Korngold emigraría definitivamente a Estados Unidos en el año 1938, donde desarrollaría una exitosísima carrera y sentaría las bases de la música de cine. Y por supuesto, en esta parada en la capital austríaca no podía faltar el padre de la segunda escuela de Viena a principios del siglo XX, Arnold Schönberg, quien, por cierto, fue protegido de Gustav Mahler y rival de Korngold, aunque más adelante en el exilio ellos se convertirían en buenos amigos. Pues de él, Apple y Levikis interpretaban en este recital una de sus obras previas a su giro hacia el atonalismo, Gigerlet, una canción de cabaret que escribió en 1901 siendo director musical del cabaret Überbrett en Berlín.
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Tras esta primera parada en Viena, que el barítono Benjamin Apple y el acordeonista Martinas Levikis nos proponían con obras de juventud de Erich Wolfgang Korngold y Arnold Schoenberg y sus canciones Des Knabe und das Weilchen, El joven y la violeta y Gigerlete, Levikis interpretaba el vals número 7 en do sostenido menor opus 64 número 2 de Chopin, una obra original para piano en la transcripción para acordeón.

De Chopin, compositor polaco que emigró a París, escuchábamos el vals número 7 en do sostenido menor, opus 64, número 2, obra para piano, pero que, como escuchábamos, encaja perfectamente con las características del acordeón. Era Martin Aslewicz en el recital del pasado 28 de junio en el Kissinger Sommer. Y tras este vals, Benjamin Apple se le unía para llevarnos a París, de la mano de una de las figuras fundamentales del fin de siglo parisino. Hablamos de Reinaldo Hahn, nacido en Venezuela pero criado en la capital francesa. Escribió algunas de las obras más emblemáticas de la Melodie francesa, obras que definen a la perfección ese espíritu de la Belle Époque. Una de las más interpretadas y conocidas es A Cloris, escrita en el año 1916. Este lied era precedido en este concierto por la melodía C'est à Paris, escrita en 1934 para la adaptación al cine de La dama de las camelias de Dumas.

Set a París y a Chloe de Reinaldo Hahn, obras interpretadas por Benjamin Apple y Martina Slevikis en el concierto que daban el 28 de junio en el festival Kissinger Sommer. Y continuaban ambos intérpretes su recorrido con otro de los compositores emblemáticos de ese París del siglo XX, Maurice Ravel, quien vivió y desarrolló toda su carrera en la capital francesa, fundando en ella la Sociedad Musical Independiente. Su música representa la quinta esencia de ese sonido refinado y lleno de matices de la música francesa de principios del siglo XX. Pero es un compositor que además supo incorporar las nuevas corrientes como el jazz. Pues la última obra que Ravel completaría entre 1932 y 1933 es su ciclo Don Quijote a Dulcinea, encargado para la película sobre Don Quijote del director Georg Pabst. En estas tres canciones, Don Quijote aparece en tres facetas, como amante en la chanson romanesque, como guerrero en la chanson épique y como tabernario en la chanson à boire.

Canción romanesca, canción épica y canción para beber componen el ciclo Don Quijote a Dulcinea de Maurice Ravel. Con ellas, Benjamin Apple y Martina Slevikis finalizaban la primera parte de su recital el pasado 28 de junio en la iglesia del monasterio de María Wildhausen en el marco del festival Kissinger Sommer, concierto que estamos escuchando hoy en Concierto de Verano en Radio Clásica. Y para abrir la segunda parte de este concierto, Levikis interpretaba una de las obras más emblemáticas de Astor Piazzolla, Oblivion, compuesta también para una banda sonora, la película italiana Enrico IV de 1984.

Martinas Levikis al acordeón interpretaba Oblivion de Astor Piazzolla. Piazzolla fue el creador del nuevo tango, criado en Nueva York, donde residió en París a principios de los años 50, donde estudió con otra de las figuras más influyentes de la música de su época, Nadia Boulanger. Y tras París, la siguiente parada en este concierto de Apple y Levikis es Berlín, de la mano de Friedrich Hollander y Kurt Weill, dos de las grandes figuras en la edad de oro del cabaret berlinés y del teatro musical de los años 20 y 30. Ambos fueron catalogados oficialmente por el régimen nazi como Entartete Musik, o música degenerada, por sus raíces judías y por incorporar elementos en su música como el jazz. Ambos terminaron emigrando a Estados Unidos en la década de los años 30. Pues Apple y Levikis interpretaban de Hollander la célebre Ich bin von Kopf bis Fuß auf Liebe eingestellt, o Enamorándome otra vez, que Marlene Dietrich interpretaba en la película de Joseph von Sternberg, El ángel azul. A esta canción de Hollander le seguían tres composiciones de Kurt Weill. En primer lugar, Berlin im Licht, escrita para un festival que celebraba la instalación de luces eléctricas en Berlín en 1928. Le seguía Yukali, ese tango habanera compuesto en 1934 para la obra de teatro Marie Galante de Jacques Deval, cuya letra, escrita más posteriormente por Roger Ferney, describe una isla mítica y utópica que representa el amor y la libertad. Y finalmente, Die Moritat von Mackie Messer, conocida como La balada de Mackie el Navaja, con letra de Bertolt Brecht, y que ambos incluyeron en su ópera De los tres centavos.

Pues así, con Friedrich Hollander y Kurt Weill, Benjamin Apple y Martina Slewikis nos llevaban a ese Berlín de los años 20. Interpretaban Ich bin vom Kopf bis Fuß auf Liebe Eingelstedt o Enamorándome otra vez de Hollander y de Kurt Weill, Berlín im Licht, Yukali y la balada de Maki el Navaja. Seguía el estudio para piano número 6 de Philip Glass, compositor estadounidense nacido en 1937 y una de las figuras clave del minimalismo, obra que Levikis interpretaba en su transcripción para acordeón.

Este estudio número 6 para piano de Philip Glass, que Martina Slevikis interpretaba al acordeón, precedía a la siguiente y última parada en este viaje musical que estamos realizando hoy de la mano de Benjamin Apple y Martina Slevikis, Nueva York. Con George Gershwin y su canción By Strauss, un homenaje humorístico a los Strauss, padre e hijo. Y es que al cantante de esta canción no le gusta ni Irving Berlin, ni Jerome Kern, o ni siquiera el propio George Gershwin, sino que prefiere los valses de los Strauss. Continuaban el recital con A Simple Song de Leonard Bernstein, de su A Theatre Piece for Singers, Players and Dancers, estrenada en el año 1971. Seguían con September Song, escrita por Kurt Weill en 1938 para el musical Knickerbocker Holiday, y Cole Porter y su clásico del jazz Begin the Begin, escrito en 1935 y que popularizarían Fred Astaire y Eleanor Powell en la película Broadway Melody de 1940.

Para ilustrar esta parada en el Nueva York de la primera mitad del siglo XX, Benjamin Apple y Martina Slevikis interpretaban By Strauss de George Gershwin, A Simple Song de Leonard Bernstein, September Song de Kurt Weill y Begin the Begin de Cole Porter. Y continuaban Benjamin Apple y Martina Slevikis su recital con dos canciones de origen popular, Long Time Ago de George Gershwin y I Bought Me a Cat, arreglada por Aaron Copland e incluida en su ciclo Old American Songs.

Aplausos para Benjamin Apple y Martina Slevikis en su concierto del pasado 28 de junio en el Festival Kissinger Summer. Interpretaban Long Time Ago de George Gershwin y About Me a Cat de Aaron Copland. Concierto que terminaba con uno de los estándares de jazz más famosos de la historia, I Got Rhythm, que George Gershwin escribió para el musical de Broadway Girl Crazy.

Pues así, con I Got Rhythm de George Gershwin, finalizaban su recital el barítono alemán Benjamin Apple y el acordeonista lituano Martinas Levikis. Un recital que recordamos tenía lugar el pasado 28 de junio en la iglesia del monasterio de María Wildhausen en el marco del festival Kissinger Sommer. Concierto en el que, con el título Viena, París, Berlín, Nueva York, ambos intérpretes nos proponían hacer un viaje por las capitales musicales más importantes de principios del siglo XX. El mismo viaje que compositores judíos como Korngold, Schoenberg o Weill fueron forzados a hacer. Un viaje colectivo que cambiaría la historia de la música. Pues un concierto que hoy hemos podido revivir en nuestro concierto de verano de Radio Clásica gracias a la emisora pública alemana Deutschlandfunk Kultur y la Unión Europea de Radio Televisión.

Son las 9 y 28, las 8 y 28 y continuamos en Radio Clásica. Vamos a seguir como solemos hacer en compañía de los intérpretes del concierto de verano de hoy. En primer lugar, con el acordeonista lituano Martinas Levickis, uno de los acordeonistas más importantes del mundo, teniendo un papel fundamental en la renovación del papel de su instrumento en la música clásica y contemporánea, tal y como acabamos de comprobar en este concierto. A continuación vamos a escucharle interpretando el concierto para bandoneón, orquesta de cámara y percusión Aconcagua de Astor Piazzolla en sus tres movimientos, allegro marcato, moderato y presto. Junto a él la Orquesta Sinfónica Nacional de Lituania dirigida por Modestas Pitrenas.

Allegro marcato, moderato y presto eran los tres movimientos del concierto para bandoneón, orquesta de cámara y percusión, obra que Astor Piazzolla escribió en 1979 y en la que se fusionan las características de ese nuevo tango creado por él mismo y la estructura sinfónica tradicional. El título de esta obra, Aconcagua, no corresponde al compositor, sino que lo añadió póstumamente su editor, Aldo Pagani, porque según él, este es el pico de la obra de Astor y el pico más alto de Sudamérica es el Aconcagua. Lo escuchábamos interpretado por Martinas Levickis al acordeón junto a la Orquesta Sinfónica Nacional de Lituania, dirigida por Modestas Pitrenas. Y seguimos en Radio Clásica con el otro protagonista de nuestro concierto de verano de hoy, el barítono alemán Benjamin Appel, quien fuera el último alumno del legendario Dietrich Fischer-Dieskau, cantante que es requerido hoy en día en todo el mundo, tanto como solista con orquesta como en repertorio de música antigua y ópera. En su disco publicado en 2025, precisamente como un homenaje a su maestro y titulado For Dieter, está contenido el ciclo Canciones Opus 45 que Samuel Barber escribió en 1972 y que fue estrenado por Fischer-Dieskau en 1974. Pues de ese ciclo vamos a escuchar a continuación las canciones números 2 y 3, A Green Lowland of Pianos y O Boundless, Boundless Evening, junto a Benjamin Appel, el pianista James Bailiu.

0: A Green Lowland of Pianos y O Boundless Boundless Evening, opus 45 de Samuel Barber. Estaban interpretados por Benjamin Apple y James Bailey. Y son las 9:59, así que hemos llegado ya al final de este concierto de verano de hoy en Radio Clásica. Orlando Lumbreras y Elena Horta, os mandamos un fuerte abrazo y os dejamos en la buena compañía de Las Vistas al Mar de Juanma González. Hasta mañana.
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1: Muy buenos días, ¿qué tal estáis? Bienvenidos, bienvenidas una mañana más a Vistas al Mar en Radio Clásica. Hoy os acompañaremos durante las próximas dos horas Andrés Romero desde el control de sonido y Juanma González en el micrófono. Para abrir la mañana, qué mejor que un paseo por la montaña. Ahora en verano, con buena música, con el fresquito de la montaña, ¿verdad? Pues eso nos propone Eugene Bossa, de quien traemos Juliet a la montaña, una jornada de estío en la montaña, una obra para cuatro flautas que escuchamos en la interpretación del cuarteto de flautas traveseras Flûtes à Drie, formado por Pau Castañer, Patricia Denot, Cecilia Reguero y Steve Soulette.

Lloguet de la Montagne, una jornada de estío en la montaña, una obra para cuatro flautas de Eugène Bossa, que escuchábamos en la interpretación del cuarteto de flautas traveseras Flûtes d'Adry. Francisco Calés fue un compositor de primera mitad del siglo XX que con apenas 7 añitos entró en el Conservatorio de Madrid. Además de compositor, fue músico de ejército para poder subsistir. Fue profesor y director. Su catálogo como compositor, dada la época que le tocó vivir, la primera mitad del siglo XX, como decíamos, no es muy extenso, pero cuenta en su haber con 2 sinfonías y 3 óperas. Para hoy traemos su sinfonía número 1, en la menor, escrita en el año 1912, de la cual escucharemos el movimiento 1 Allegro Appassionato en la interpretación de la Orquesta de Córdoba, dirigida por José Luis Temes.

termina por todo lo alto este allegro appassionato, este primer movimiento de la Sinfonía número 1 en la menor de Francisco Calés, interpretado por la Orquesta de Córdoba con José Luis Temes en la batuta. Cruzamos el charco y nos vamos a escribir un cuaderno de viaje, que es como se titula la colección que presentamos del compositor mexicano Mario Lavista. El compositor escribe este cuaderno de viaje, esta especie de cuaderno de bitácora musical dedicado a diferentes instrumentos solistas, a modo de presentar un poco pues sus vivencias musicales, explorando diferentes técnicas compositivas como los microtonos o multifónicos. La obra que traemos se llama Cuaderno de viaje, es la que da nombre a la colección, y son dos piezas para viola que Mario Lavista escribe en un viaje a Italia en el año 1988, cuando conoce al violista Maurizio Barbetti. Nosotros vamos a escuchar la pieza número 2 de esta colección de dos piezas para viola en la interpretación del propio violista, del propio Maurizio Barbetti.

Era Maurizio Barbetti interpretando la segunda pieza de las dos que componen Cuaderno de viaje de Mario Lavista. Blackbird of Sirens, una obra para coro y orquesta escrita en 1887 por el compositor inglés Hubert Parry, que musicaliza en ella la oda Ad Solem Music de John Milton. Nosotros la vamos a escuchar en la interpretación del coro de la Orquesta Filarmónica de Londres, dirigida por Frederick Jackson, y la Orquesta Filarmónica de Londres, dirigida por Adrian Boult.

Así sonaba Vesper o Sirens de Javier Perry en las voces del coro de la Orquesta Filarmónica de Londres, dirigida por Frederick Jackson, acompañados por la Orquesta Filarmónica de Londres, dirigida por Adrian Boult. Capricho Diabólico, opus 85, es una obra que el compositor italiano Mario Castelnuovo Tedesco escribe en el año 1935 para guitarra en un homenaje a Paganini. Una obra de gran exigencia técnica para el intérprete, que el compositor escribe y dedica a Andrés Segovia, que fue quien le pidió o encargó una obra para guitarra. Nosotros la vamos a escuchar en un arreglo para guitarra y orquesta, subtitulado o titulado como Opus 85B, que le escribió el propio compositor 10 años después de la original, en el año 1945. En su interpretación, Carlos Barbosa Lima en la guitarra junto al conjunto instrumental de los solistas de Sofía, dirigidos por Plemen Yurov.

Hemos escuchado ese capricho diabólico opus 85 de Mario Castelnuovo Tedesco con Carlos Barbosa Lima como solista en la guitarra, acompañado por un conjunto instrumental de los solistas de Sofía dirigidos por Plamen Yurov. Birthday Ode for Queen Anne, HWV 74, de Händel, es una cantata profana con libreto de Ambrose Philips que el compositor escribe y dedica a la reina en 1712 como una especie de homenaje también, o tras la firma del Tratado de Utrecht. Vamos a escuchar la que quizás sea su aria más famosa, la primera página, Eternal Source of Light Divine, Fuente Eterna de Luz Divina, en un arreglo para contratenor, trompeta y orquesta, interpretado por Christophe Dumoux, Lucien Renaud-Barry, ambos ella en la trompeta, la Orquesta Nacional de Lille, dirigida por Roberto Ricci Brignoli.

0: Hemos escuchado el aria Eternal Source of Light Divine, fuente eterna de luz divina, de la cantata Birthday Ode for Queen Anne, HWV 74, de Händel, en la voz del contratenor Christophe Dumoux, acompañado por Lucien Guénadon-Bagui, en la trompeta, y la Orquesta Nacional de Lille, dirigida por Roberto Ricci Brignoli.
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Y son las 11 y 3 minutos, las 10 y 3 en Canarias, y seguimos en directo en Vistas al Mar. Mar Tierra es una zarzuela de Jacinto Guerrero estrenada en el año 1928 con libreto de Alfonso Hernández Cata, en la que se narra la historia de un pueblo imaginario que lleva este nombre y, dada su ubicación, pues bueno, se encuentra entre el mar y la montaña. Pues bien, nosotros no vamos a escuchar la zarzuela como tal, sino que vamos a escuchar una especie de popurrí sobre temas de esta zarzuela en un arreglo para quinteto de cuerda y piano. El arreglo fue escrito por José Fernández Pacheco y los intérpretes que darán vida a estos pasajes son Roberto Mendoza y Esperanza Velasco en los violines, Santiago Kuchevaski en la viola, Paul Friedo en el violonchelo, Fernando Poblete en el contrabajo y Ángel Huidobro en el piano, y todos ellos forman el Ensemble de Madrid.

Acabamos de escuchar un popurrí sobre temas de mar, tierra, una zarzuela de Jacinto Guerrero, en un arreglo de José Fernández Pacheco, interpretado por los miembros del Ensemble de Madrid. Vamos con un jardín francés, concretamente el que nos propone con una colección de la compositora Germaine Taillefer, titulada Fleurs de France, 8 miniaturas para piano, cada una de ellas con el nombre de una flor. Tenemos el jazmín, tenemos la amapola, la rosa y para su interpretación Nicolás Horvat en el piano.

Nicolas Horvath interpretaba desde el piano esta colección Fleur de France de Germain Taillefer. A continuación escucharemos el concertino lírico para flauta, clarinete, trompa, contrabajo, arpa y orquesta de cuerda, opus 32 número 3 de Nikolai Miaskovsky, en la interpretación de Marina Stepanova en la flauta, Boris Sokol en el clarinete, Kirill Arsenov en la trompa, Alexander Kosenikov en el contrabajo, Lyudmila Ijansikina en el arpa, y todos ellos acompañados por la orquesta de la Nueva Ópera de Moscú, dirigida por Eugeni Samolov.

Hemos escuchado este concertino lírico para flauta, clarinete, trompa, contrabajo, arpa y orquesta de cuerda, opus 32, número 3, de Nikolai Miyakovsky, en la interpretación de la flautista Marina Stepanova, Boris Sokol en el clarinete, Kirill Arsenov en la trompa, Alexander Kosenikov en el contrabajo, Lyudmila Yankiskina en el arpa, todos ellos acompañados por la orquesta de la Nueva Ópera de Moscú, dirigidos por Yevgeny Samoilov. Antes de continuar, saludamos a Isa Merchant, que acaba de hacer ya un ratito ya con nosotros en los mandos del control de sonido técnico, o sea, del control de sonido, perdón. Y continuamos con Henry Eccles, que fue un destacado violinista y compositor inglés del periodo barroco, perteneciente a una familia, a una famosa familia de músicos. Sirvió en la corte real británica antes de trasladarse a Francia, donde tocó para el rey Luis XIV. De él no traemos una pieza para violín, sino que vamos a oír la sonata para contrabajo y piano en la menor, interpretado por Enrico Lini en el piano y Enzo Ferraris en el contrabajo.

Era la sonata para contrabajo y piano en la menor de Henry Eccles, con Enrico Lini en el piano y Enzo Ferraris en el contrabajo. Y para despedirnos, una de las piezas más conocidas para piano y también de su compositor, Claude Debussy. Se trata de Claro de Luna, de la suite Bergamasca. Pero claro, es la pieza con la que nos despedimos, así que lo vamos a escuchar en un arreglo escrito para conjunto de violonchelos por Wilhelm Kaiser-Lindemann. En su interpretación, un conjunto de los 12 violonchelistas de la Orquesta Filarmónica de Berlín.

con Claro de Luna de la Suite Bergamasca de Claude Debussy en este arreglo para violonchelos interpretado por un conjunto de 12 violonchelistas de la Orquesta Filarmónica de Berlín. Nos despedimos. Isa Merchan desde el control de sonido y Juanma González en la locución. Os dejamos con el segundo bloque de Vistas al Mar con Julio Valverde y Santi Carrasco. Que paséis un feliz día. Adiós.

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0: Vivimos rodeados de finales. Final de una era, final de la democracia, final del clima, final de la música. Nunca habíamos tenido tantos datos y nunca habíamos tenido tanto miedito. El ruido del fin. Bueno, esta mañana vamos a plantar cara a esa sensación constante de apocalipsis.
1: O más bien a la mente apocalíptica, esa forma de percibir el mundo que exagera el peligro, que confunde excepción con regla y que acaba creyendo que todo tiempo pasado fue mejor. Vamos a recurrir a Joseph Haydn, sinfonía número 104, Londres, primer movimiento, Adagio Allegro, con Nicolaus Harnoncourt al frente de la Royal Concertgebouw Orchestra.
0: Y vamos a recurrir a esa versión, la de Harnoncourt, porque no dramatiza el comienzo y mira que el inicio es impetuoso, ¿eh? Pero no convierte la introducción lenta en una amenaza, la deja abierta, expectante.
1: Como nos recuerda Hans Rosling, la mayoría de los progresos humanos no llegan con estruendo, llegan en silencio. La mente apocalíptica, en cambio, solo oye el estruendo.

0: Bueno, pues ahí teníamos ese primer movimiento, Adagio Allegro, de la Sinfonía número 104 de Joseph Haydn.
1: Y vamos, Julio, si te parece, a una de nuestras primeras paradas, el error sistemático. Daniel Kahneman, el único psicólogo que ha ganado el Nobel en Ciencias Económicas hasta la fecha, demostró algo inquietante. Nuestros errores no son casuales, son previsibles. Llamó a esto sesgos cognitivos. Uno de los más peligrosos, el sesgo de negatividad. Las malas noticias pesan más, se recuerdan mejor, se comparten más, no porque sean más importantes, sino porque nuestro cerebro primitivo sigue alerta ante el peligro.
0: Eso es cuestión de la amígdala, que lo sepas, Santi. Bueno, pues que entre Mozart. Sinfonía número 39, primer movimiento, Adagio Allegro, con Claudio Abbado al frente de la orquesta Mozart. Atentos, porque Abbado construye el Allegro sin urgencia. Todo está en su sitio, nada grita. Mozart aquí confía en la forma, en el equilibrio, en que el oyente no necesita ser asustado para estar atento. Exactamente lo contrario de los titulares permanentes.

0: Ay, Mozart, siempre, siempre Mozart. Bueno, pues con Mozart llegamos a las 12 y 23, a las 11 y 23 en Canarias. Esto era, sonaba Sinfonía número 39, primer movimiento Adagio Allegro con Claudio Abbado al frente de la orquesta Mozart.
1: Bueno, pues seguimos aquí analizando ese asedio apocalíptico que ponemos nada más llegar a casa en la tele o en la mano, en la palma de la mano, en tu móvil, ¿no? Y estamos en la parte en la que siempre tenemos la ilusión de cierto deterioro, ¿no? Kahneman, este señor al que le dieron el Nobel en Económica, siendo su campo de estudio la psicología, lo explica con crudeza. Dice: creemos que el mundo empeora porque recordamos mejor los golpes que los cuidados. ¡Ay, madre! La revolución de los cuidados, ¿para cuándo valoraremos cómo se merecen a los cuidadores en vez de admirar a especuladores y abusones? Se nos quedan más los golpes que los cuidados, vaya. Hans Rosling lo llamaba instinto del miedo. Pues ahí van unos pocos datos objetivos, os los recuerdo.
0: Vamos con ello, Julio. Pues mira, menos pobreza extrema en el mundo, menos mortalidad infantil, más alfabetización. Y sin embargo, nuestra percepción subjetiva es que todo va peor, es decir, la mente apocalíptica que mencionábamos. Selecciona o casi miente. Contra eso tenemos a Franz Schubert y su Sinfonía número 8 en re menor, segundo movimiento, Andante con moto, de Carlos Kleiber y la Viena Philharmonic. Kleiber no subraya la melancolía, la deja flotar. Y aquí Schubert no anuncia una catástrofe, muestra una fragilidad habitable.
1: Rosling insistía: el mundo no es perfecto, pero es mucho mejor de lo que creemos.

0: Schubert y ese segundo movimiento de la sinfonía número 8 en re menor, el andante con moto.
1: Y nos vamos con Gekkinensa, miedo y poder. Gekkinenser, director del Centro Harding para la evaluación de riesgos en el Instituto de Max Planck para el Desarrollo Humano en Berlín, va un pasito más allá. El miedo no solo es un error cognitivo, es también una herramienta política y mediática. Y cuanto más miedo sentimos, más certezas simples buscamos, más aceptamos soluciones autoritarias, menos pensamos en términos de probabilidad. La mente apocalíptica odia el matiz.
0: Pues es el turno de Beethoven. Nos vamos hasta su sinfonía número 4, primer movimiento, Adagio Allegro Vivace, con Daniel Barenboim al frente de la Staatskapelle de Berlín. Beethoven comienza en la sombra, pero no se queda ahí. Barenboim entiende que la luz no llega como redención, sino como trabajo rítmico, como energía bien distribuida. No hay victoria final, hay movimiento.

0: Sinfonía número 4, primer movimiento, Adagio Allegro Vivace de Beethoven con Daniel Barenboim.
1: Apenas 10 minutitos para la 1 de la tarde, las 12 en Canarias. Medios, algoritmos y apocalipsis rentable. La mente apocalíptica hoy tiene aliados poderosos, ¿eh? Algoritmos, titulares emocionales, redes que premian la indignación. El miedo fideliza, la calma no.
0: No, porque Rosling advertía, el mundo no necesita más opiniones, necesita mejores herramientas para entender los hechos. Johannes Brahms, Sinfonía número 2 en re mayor, segundo movimiento, Adagio ma non troppo, en la dirección de la Royal Concertgebouw Orchestra está Bernard Haitink, que es una maravilla porque Haitink no acelera el consuelo, no vende esperanza rápida. Brahms aquí no promete salvación, solo continuidad, una música que enseña a evitar la incertidumbre.

0: Era el Adagio non troppo de la Sinfonía número 2 en re mayor de Johannes Brahms.
1: El optimismo no ingenuo. Ni Kahneman ni Rosling son optimistas ingenuos, son escépticos del miedo. El optimismo difícil acepta los problemas, mide los avances, rechaza el dramatismo permanente. No dice todo irá bien, dice entendamos primero qué está pasando.
0: Algo así puedes escuchar en la interpretación del segundo movimiento, el largo manotanto del concierto para dos violines, Bach, Werke Verzeichnis 1043, de Bach, claro. Sobre todo si son las maravillosas violinistas Hilary Hahn y Margaret Badger, las que tocan, acompañadas por la Orquesta de Cámara de Los Ángeles.

0: Concierto para dos violines de Bach con Hilary Hahn y Margaret Badger. Dos violines que se matizan el uno al otro, se escuchan. Pensar contra el apocalipsis también es pensar en diálogo.
1: Eso es, salir del miedo. La mente apocalíptica no se combate con optimismo barato, se combate con datos. Tiempo, escucha, responsabilidad. Como decía Rosling, el hecho de que las cosas vayan mejor no significa que ya estén bien.
0: Y nos vamos con Antonín Dvořák, su Serenata para cuerdas, segundo movimiento, Tempo di Valse, interpretado por Academy of St. Martin in the Fields, con Neville Mariner a la cabeza. Ya sabéis, ligereza sin frivolidad, elegancia sin cinismo, una música que no niega al mundo, pero tampoco lo dramatiza.

0: Durante toda esta primera hora, ahora que llegamos a la 1 y 13, las 12 y 13 en Canarias, hemos estado poniendo lo mejor que tenemos, la música más bella jamás compuesta, a la mente apocalíptica que tanto les gusta manejar a los poderosos en medios de comunicación. Ahora vamos a ir un pasito más allá y vamos a tratar de poner otro concepto en la mesa, por supuesto acompañado de una buena selección musical.
1: Sí, bueno, pues si examinamos la imagen del éxito personal que tenemos la mayoría de nosotros, pues eso, que tengamos una buena colocación laboral, que dispongamos de unos ingresos holgados, tiempo de ocio para viajar, salir a tomarla, comprar una casita aquí, otra en la playa, en casi ninguna de esas imágenes mentales aparecen los cuidados. Como si eso, los cuidados, no tuvieran prestigio alguno. Envidiamos más la vida de un consejero delegado de una gran multinacional que la vida de una pareja joven que empieza y decide ajustarse el cinturón hasta donde puede para que al menos uno de los dos esté pendiente del bebé. Y no os digo ya nada si tienes familiares mayores dependientes a tu cargo.
0: Pásate cuando quieras por la tercera planta de cualquier residencia de mayores, esa que no te enseñan cuando vas a contratar sus servicios, porque no puedes hacerte cargo de tu padre o de tu madre.
1: Observa con cuidado cómo huele esa planta, cómo les atienden y quién les atiende. El 90% es personal inmigrante. Y si tienes algo de confianza, pregúntales cuánto cobran por cuidar de tu familiar. A este, al otro, es decir, pagamos sueldos muy raspados a las personas que van a cuidar de nuestros seres queridos y aplaudimos los bonus de los grandes directivos. No parece muy inteligente por nuestra parte, ¿no creéis?

0: Queremos hablaros de esa tarea que tradicionalmente ha recaído sobre ellas y que no hemos sabido a nuestro juicio apreciar bien. Cuidar al otro, cuidar la fragilidad, cuidar el tiempo, cuidar la escucha, cuidar la música, porque interpretar en el fondo también es una forma de cuidar, la revolución de los cuidados.
1: Y vamos a partir de nuevo. Recurrimos a Mozart con su concierto para clarinete en la mayor, Kegel 622. Vamos al adagio. Lo vamos a hacer con la magnífica interpretación de Sabine Meyer y la Berliner Philharmoniker, dirigida por Claudio Abbado.
0: Un clarinete que respira, que acompaña. Sabine Meyer toca como si protegiera cada nota, como si temiera herir su fragilidad. La psicóloga Carol Gilligan escribió: durante demasiado tiempo hemos identificado la moral con la ley, la justicia con la distancia y la razón con la separación. Pero existe otra voz, más atenta a las relaciones que a las normas, más sensible a la responsabilidad que al castigo.
1: Esta voz, continúa Gilligan, entiende que la vida humana no se sostiene en la autonomía, sino en la interdependencia. Cuidar no es una debilidad moral, es una forma más compleja de fortaleza. Mozart aquí no busca brillar, busca acompañar.

0: Concierto para clarinete en La mayor, segundo movimiento Adagio de Mozart.
1: 1:24, El amparo. El filósofo catalán Josep Maria Esquirol ha escrito algunos de los textos más luminosos sobre el cuidado. Para él, cuidar no es dominar, no es intervenir, no es salvar desde arriba. Cuidar es permanecer cerca.
0: Y escribe Esquirol que cuidar es permanecer cerca, precisamente, como decías, Julio, permanecer junto a lo frágil sin invadirlo, sin apropiarse de su dolor, sin convertirlo en espectáculo. Cuidar es sostener la vida del otro con respeto, como quien protege una llama pequeña del bien.
1: Y añade que la verdadera revolución no es la que toma el poder, sino la que no abandona. No abandona al enfermo, no abandona al anciano, no abandona al niño. No abandona al que cae. Resistir es cuidar. Y cuidar es hoy la forma más radical de resistencia.
0: Bueno, pues que entre Franz Schubert con su Impromptu Opus 90, número 3, con Radu Lupu, porque Radu Lupu no embellece el dolor, lo acompaña. Aquí Schubert no pide consuelo, pide presencia. Como Esquirol, Lupu no abandona la fragilidad de la música.

0: Impromptu, opus 90, número 3, Franz Schubert.
1: El cuidado como ética social. Vamos a citar otra voz insigne en este área de los cuidados, y ese es Joan Tronto. Para esta teórica política y feminista estadounidense, el cuidado no es un asunto privado, ni doméstico, ni tampoco secundario.
0: Escribe: el cuidado no es un sentimiento privado, ni una virtud doméstica, ni un gesto opcional. El cuidado es la actividad fundamental que sostiene la vida humana. Una sociedad que no cuida no fracasa solo moralmente, fracasa políticamente. No puede llamarse democrática una comunidad, dice Tronto, que delega el cuidado en la invisibilidad o en el sacrificio silencioso de unos pocos.
1: Y esto nos lleva hasta el intermezzo opus 118, número 2, de Johannes Brahms, en la versión de Julius Katchen. Katchen no busca exhibirse, respeta el silencio, sostiene la arquitectura. Este Brahms no quiere emocionar, quiere cuidar el equilibrio.

0: Ahí estaba Julius Katchen dando vida al intermezzo opus 118, el número 2 de Johannes Brahms.
1: Y vamos ahora, que es la 1 y 38, las 12 y 38 en Canarias, a nuestra siguiente parada, El Otro, con Emmanuel Levinas. Para Emmanuel Levinas, toda ética nace en el rostro del otro. El rostro del otro no se deja poseer, no se deja comprender del todo. El rostro nos interpela, nos obliga, nos reclama. Antes de cualquier ley, antes de cualquier sistema, antes de cualquier ideología, estoy yo frente al otro. Y en ese encuentro nace toda ética.
0: Esto exige como mínimo un cuarteto de Beethoven. Por ejemplo, el cuarteto opus 132, tercer movimiento con el Albanberg Quartet. Aquí Beethoven no lucha, agradece. Los cuatro instrumentos se escuchan, se esperan, se cuidan. Interpretar este movimiento no es tocar bien, es sostener un milagro frágil.

Estábamos escuchando el cuarteto Opus 132, tercer movimiento, con el Alban Berg Quartet de Beethoven. Y vamos ahora a nuestra siguiente parada, la Sociedad del Cansancio, Byung-Chul Han. Byung-Chul Han ha descrito nuestra época como la Sociedad del Cansancio. Afirma lo siguiente, que nuestra época ha sustituido la disciplina por el rendimiento, la obediencia por la autoexplotación y el cuidado por la eficiencia. Ya no somos sujetos obedientes, sino empresarios de nosotros mismos. Pero una sociedad que solo sabe producir olvida cómo cuidar. Y allí es donde aparece el cuidado, donde comienza el agotamiento del alma. Robert Schumann, Kinder Setzen, Opus 15, Traumerei, con Clara Haskell al piano. Clara Haskell aquí no toca para impresionar, toca para proteger la intimidad, una interpretación donde el cuidado se convierte en sonido.

0: Estábamos escuchando Kinderszenen Opus 15 Traumerei con Clara Haskell de Schumann.
1: Interdependencia. Emmanuel Cocha, este filósofo italiano, Emmanuel Cocha, nos recuerda que no somos individuos aislados y dice: no vivimos en el mundo, vivimos dentro de la vida de los otros. Respiramos el aliento que otros van exhalando, caminamos sobre la materia que otros han sido, nos nutrimos de vidas anteriores. La existencia es siempre una cohabitación. Vivir es aceptar que somos huéspedes en la casa de lo vivo.
0: Ahora sí, nos detenemos en Johann Sebastian Bach, concierto para oboe y violín, segundo movimiento, adagio con Ramón Ortega Quero, oboísta español, y la violinista holandesa Janine Jansen, dos solistas que no compiten, dialogan. La música aquí no avanza por conquista, sino por escucha mutua.

0: Pues con ese adagio, ese segundo movimiento del concierto para oboe y violín de Bach, vamos a ir ya finalizando. ¿Cómo? Pues con La voz a ti de vida, de Pedro Salinas.
1: Tú vives siempre en tus actos. Con la punta de tus dedos pulsas el mundo, le arrancas auroras, triunfos, colores, alegrías. Es tu música. La vida es lo que tú tocas.
0: De tus ojos, solo de ellos, sale la luz que te guía, los pasos. Andas por lo que ves. Nada más.

0: Bueno, el poema es más largo, ¿vale? La voz a ti de vida. Pedro Salinas, el poeta del amor del 27. Santi, los títulos de crédito.
1: Los títulos de crédito. Bueno, pues este segundo tramo de Vistas al Mar ha llegado a su fin y os mandamos un fuerte abrazo de parte de Javier López en la parte técnica, Julio Valverde y Santi Carrasco, no sin antes agradecer a los compañeros de archivo. Hasta luego.

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0: Es muy difícil no imaginar lo mucho que nos habríamos perdido. Saludos de nuevo, saludos desde Radio Clásica, si hubiéramos vivido antes del nacimiento del jazz. No haber conocido nunca a Joe King Oliver, a Bessie Smith, a Ellington, a Miles. Así que celebremos que eso no ha sucedido. Contamos hoy para ello con Dani Muñoz en el control técnico de sonido y comenzamos recordando a uno de los grandes, todavía vivo y bien entre nosotros, imagino, hace tiempo que no sabemos de él, y me refiero al saxofonista Sonny Rollins. Una composición de Joseph Miro y King Gannon se llama Autumn Nocturne y con ella nuestra bienvenida.
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Sonny Rollins del año 64, es cuando aparece este disco, Sonny Rollins and Company, cuyo sumario incluye este Autumn Nocturne que escuchábamos y en el que el saxofonista tenor está acompañado por una plantilla de músicos que, bueno, no se detalla en el encarte, pero me atrevo a afirmar que Bob Crenshaw era el que estaba en el bajo y Mickey Rocker era el baterista. En otros temas del álbum suman esfuerzos tanto Herbie Hancock como Jim Hall, respectivamente en piano y guitarra, pero este Autumn Nocturne se ajusta a ese formato que tanto nos gusta de trío sin piano, en el que tantas y tantas veces hemos escuchado a Sonny Rollins. Volviendo, sin embargo, a los otoños de título, decir que me gusta mucho también. Me gusta su especial, su muy especial quietud, este otoño en Nueva York, que tengo por aquí delante, grabado por André Previn en el piano.

No todo el mundo puede aparecer en las enciclopedias de clásica y jazz a la vez, y André Previn es uno de los privilegiados que sí lo hace. Este pianista, compositor y director de orquesta estadounidense es un músico prodigioso que, mientras mantenía una colaboración estrecha con Wes Koester, del calibre de Selimán, de Shorty Rogers, de Leroy Vinegar, en los años 50 llevaba a cabo sus primeras grabaciones de música clásica y también sus primeras páginas para el cine de Hollywood. En los 60 se volcó en la clásica por completo, dirigiendo muy diversas orquestas, entre ellas la London Symphony, pero eso no le impidió de tanto en tanto formar parte de algún proyecto de jazz puntualmente, como por ejemplo la grabación en los inicios de los 80 de un álbum en el que acompañaba a la cantante Ella Fitzgerald. Ahora lo escuchábamos a piano solo. Interpretaba una versión de Otoño en Nueva York, el estándar de Vernon Duke, en una grabación producida en 1958, o sea, un par de años después de registrar con los ya mencionados Leroy Vinegar en el contrabajo y Selemann en la batería, una muy conocida versión. Se hizo muy famosa, al menos, de My Fair Lady.

era Get Me to the Church on Time, una de las canciones del musical My Fair Lady, escrito por Alan J. Lerner y Frederick Lowin, e inspirado en la obra de teatro Pygmalion, una obra escrita por George Bernard Shaw. Poco tiempo después de esta grabación, es por cierto del año 56, concretamente 8 años después, en el 64, George Cukor dirigía una versión para el cine que incluía casi las mismas canciones, y digo casi porque algún cambio sí que hubo, y te informamos seguidamente de ello, sabida cuenta de que hoy en los clásicos del jazz y del swing de Radio Clásica vamos a revisar esta obra en la versión que diferentes jazzistas ofrecieron al mundo en distintos años. Lo haremos, porque el asunto es largo, hoy aún en nuestra próxima cita con los clásicos del jazz, pero ahora nos vamos a quedar con la versión de este trío de André Previn, es con diferencia yo creo la mejor, y escuchamos seguidamente Show Me.

y The Show Me, otra de las canciones de My Fair Lady que escuchábamos ahora, saltamos a una versión aquietada de On the Street Where You Live, que como la anterior se mantuvo en las versiones teatral y también cinematográfica. Siguen siendo los componentes del trío del pianista André Previn, Leroy Vinegar en el contrabajo y Seliman en la batería sus intérpretes.

André Previn en el piano, Leroy Vinegar en el contrabajo y Shelly Mann desde la batería eran los intérpretes ahora de esta versión en clave de jazz de On the Street Where You Live, una de las canciones que componen el musical My Fair Lady. Y a estas alturas imagino, no lo he dicho porque lo creí innecesario, pero en información nada superfluo, que conoces, si no perfectamente, si someramente, las claves argumentales de la obra de la que estamos hablando. Un profesor de fonética, muy remilgado y tal, acaba enamorándose, voy a reducir mucho, de una alumna procedente de una extracción social humilde a la que está enseñando modales, como se decía entonces, para demostrarle a un amigo que el comportamiento de una persona, su forma de hablar, su forma de moverse, determina su futuro y que éste se puede cambiar más o menos. La película de 1964 recogió los mismos planteamientos. George Cukor no modificó prácticamente nada. Puedes imaginar que esto a fecha de hoy sería políticamente incorrecto. Y se hizo inmediatamente popular como lo hicieron sus actores. Y quizás recuerdes, si la viste, que era el elegante Rex Harrison como el profesor y la encantadora Audrey Hepburn como la alumna. Pigmalión, que es el origen de todo, la obra de George Bernard Shaw, ahondaba en más cosas. Era más honda, pero el planteamiento era también pues muy similar. Y si vamos a ello, también lo era la recreación cinematográfica que tuvo igualmente Pigmalión, una producción británica dirigida por Leslie Howard y Anthony Asquith. Vamos ya con otro de los números de este musical de Alan J. Lerner y Frederick Lowy. Se trata esta vez de la tranquilizadora, la bellísima I Grown Accustomed to Her Face.

No sé exactamente si coincidiremos, pero a mí me parece maravillosa esta versión de I Grown Accustomed to Her Face que ofrecía el trío de André Previn en grabación hecha en 1956. Wouldn't It Be Lovely es, en el orden estricto del temario, el siguiente título de esta obra. Tiene además un regusto de blues en el arranque que para mí lo hace inmediatamente atractivo. Lo escuchamos.

y como My Fair Lady imitan, pues en cierto sentido, a la vida. Ya sabes, el mundo ese de arriba y abajo, el de los que tiran de un carro y los que van subidos en él, los que van a la guerra y los que desde un despacho la dirigen. Pues de nuevo, tras escuchar Wouldn't It Be Lovely, la euforia de Ascot Gabot.

Fue Ascot Gavotte, otra de las canciones, otra de las partes de My Fair Lady que hoy revisamos en clave de jazz, en los clásicos del jazz y del swing de Radio Clásica a través de las versiones de diferentes intérpretes. Por el momento estamos con la que el trío del pianista André Previn, Leroy Vinegar en el

contrabajo y Seliman en la batería, hizo en el año 1956. Vamos a seguir con ella todavía un poco y ya con los ánimos algo más calmados, tras, insisto, la alborotada Ascot Gavotte, es momento de enfrentar la calmada, la muy bonita With a Little Bit of Luck.

With a Little Bit of Luck, uno de los títulos que conocieron cierta alteración en las versiones teatral y cinematográfica. En la primera, en la teatral, aparece en tercer lugar en la obra, mientras que en el cine se pospuso su aparición, convirtiéndose en el cuarto número en el guión. Y todavía hay más singularidades respecto de With a Little Bit of Luck, pero fundamentalmente afectan a la versión vocal de esta composición, así que como lo nuestro es instrumental, pues no veo la razón para entretenernos más en estos pormenores y no ir ya con la última intervención de André Previn, Seliman y Leroy Vinegar en esta versión. Es fantástica. De nuevo llega el alboroto. I could have danced all night.

Muy original la forma que tenían aquí Seligman, el baterista, André Previn al piano y Leroy Vinegar en el contrabajo de acometer este número de My Fair Lady titulado I Could Have Danced All Night. Insistimos en que su grabación fue realizada en 1956, el 17 de agosto para ser exactos, en Los Ángeles, y creo que por el momento las piezas elegidas dan una idea aproximada o exacta incluso acerca de lo que esta obra significó para estos tres músicos. My Fair Lady, su universalidad, su popularidad ha permitido, como comentábamos antes, que también fuese versionada, fuese contemplada por otros intérpretes, y a ello vamos seguidamente porque cada uno, como estamos hablando de ellas, le ha añadido su particular especiería rítmica y melódica. Podríamos seguir con lo que hizo Oscar Peterson, un pianista no tan diferente de André Previn. Tuvo formación clásica también, recordemos esto. Pero prefiero que esta opción sirva para iniciar nuestra próxima edición, porque la de hoy toca en breve ya a su fin y no va a haber tiempo suficiente para oír ninguna de las interpretaciones de Peterson. En su lugar, propongo que escuchemos una nueva versión de la fantástica I've Grown Accustomed to Her Face, pero esta vez en interpretación. Es mucho más reciente esta opción, del trío de Brad Mehldau. Es una grabación de 2004 con Larry Grenadier en el contrabajo, Jorge Rossi a la batería y naturalmente Brad Mehldau en el piano. Saludos antes de Dani Muñoz, que estuvo en el control técnico de sonido de este estudio 205 de Radio Clásica en Radio Televisión Española, desde cuyos micrófonos fue Luis Martín quien, como siempre, se dirigió a ti. Muchas gracias por tu atención, que además somos conscientes de que es creciente siempre. Hasta nuestra próxima cita.

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2: Las 3, las 2 en Canarias. Muy buenas tardes, ¿qué tal estáis? Soy Marta Solano, estamos a punto de comenzar ya Clásicos Populares. Hola Ana, ¿con qué empezamos hoy?
3: Hola Marta, a ver, si yo te digo Brandenburgo, ¿qué es lo primero así que se te viene a la cabeza?
2: ¡Qué fácil!
3: ¿Sí?
2: Alemania y vale. Berlín, la puerta de Brandenburgo, claro.
3: Vale, está genial porque creo que además muchos de los oyentes habrán pensado en eso, pero nuestro objetivo hoy es que cuando digamos Brandenburgo, la gente piense inmediatamente en Bach.
2: ¿Y cómo lo vamos a hacer?
3: Pues lo vamos a hacer con música, porque vamos a escuchar uno de los 6 conciertos que Bach le dedicó al Margrave alemán.
2: Venga, pues me parece fenomenal. Vamos a hablar de los famosos conciertos de Brandenburgo. Vamos a ver si surte efecto. Yo creo que
3: venga,
2: si cruzamos los dedos, os dejo con Clásicos Populares. Nos escuchamos en una hora en las tardes.
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3: ¿Qué tal? Muy buenas, bienvenidos, bienvenidas a Clásicos Populares. Vamos a empezar con el concierto de Brandenburgo número 3 de Bach. Los 6 conciertos que forman esta colección reciben ese nombre, Brandenburgo, porque Bach se lo dedicó en 1721 a Christian Ludwig, marqués de Brandenburgo. Lo curioso es que, aunque hoy son una de las obras más conocidas del barroco, bueno, del barroco y de toda la música clásica, parece ser que el marqués nunca llegó a interpretarlas en su corte. ¿Por qué? Bueno, pues seguramente porque las partituras exigían una técnica superior a la que tenían los músicos de su orquesta. El tercero, que es el que vamos a escuchar hoy, es uno de los más peculiares de la colección porque Bach decidió prescindir de los instrumentos de viento, centrándose en grupos de violines, viola y violonchelos, además del bajo continuo. Así que así suena su primer movimiento, es Allegro.

0: Pues con el conjunto Brandenburgo Europeo y Trevor Pinnock al frente, empezábamos el programa de hoy con este alegro, con este primer movimiento del concierto de Brandenburgo número 3 de Johann Sebastian Bach.
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0: Pues el hit del verano de 1869, un año en el que se inauguró el Canal de Suez, que revolucionó las comunicaciones entre Europa y Asia, y también un año en el que Dmitri Mendeleyev presentó al mundo la primera versión de la tabla periódica, ¿vale? Poniendo un poquito de orden entre los elementos químicos. Y en cuanto a la música, pues también fue un año con acontecimientos que dejarían huellas. Se inauguró, por ejemplo, la Ópera Estatal de Viena, con una representación además de Don Giovanni, de Mozart, aunque por aquella época tenía un nombre así un poquito más rococó, Teatro de la Ópera de la Corte Imperial y Real de Viena. Y también, por ejemplo, tenemos a Bach, que estrenó, a Wagner, que estrenó El Oro del Rin, la primera de las cuatro óperas que forman el ciclo del Anillo de Nibelungo. No está nada mal, ¿no? Pues no fue lo único. También Smetana revisó su ópera La novia vendida y en esta revisión añadió La danza de los comediantes, un terremoto musical que está lleno de vitalidad y que si en 1869 hubiera existido la canción del verano, esta, ya te digo yo, que tú y yo nos la hubiéramos bailado.

0: Smetana compuso La novia vendida en 1866 y en el 69 la revisó y en esta revisión pues añadió algunas danzas, entre ellas esta danza de los comediantes que se estrenó en junio de 1869. Escuchábamos a Darre Lang al frente de la Sinfónica de la Radio de Berlín interpretando la danza de los comediantes de La novia vendida de Smetana, que podría haber sido perfectamente la canción del verano de 1869.
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0: Para quienes no lo conozcan, Plinio Fernández, oyentes de Clásicos Populares, oyentes de Clásicos Populares, este era Plinio Fernández, guitarrista clásico que nació en Sao Paulo y que combina perfectamente la técnica con la naturalidad. Por eso precisamente hoy hemos elegido su versión de este Merry Go Round of Life, música que Joe Hisaishi compuso para la película El Castillo Ambulante. Eso sí, era un arreglo de Sergio Assad.
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0: 900-137-137. Mucha atención, ¿vale? Que hoy nos toca el cebo fugaz, ese que cuando te quieres dar cuenta ya ha sonado y ni te has enterado. Así que lo vamos a poner dos veces, pero lo dicho, muy atentos, muy atentas. Suena en 3, 2, 1. Y ya está, eso es. 900-137-137. Vamos a volver a escucharlo, aunque yo creo que no haría falta. Ya sabes, buscamos obra y autor y entre todos los oyentes, todas las oyentes que entren en directo y acierten, sortearemos en directo, pues hoy creo que nos toca una camiseta de Clásicos Populares.
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0: Pues ahí estaba la Donna Mobile, que es una de las arias más populares de toda la ópera y también una de las más irónicas, porque la canta el duque de Mantua y en ella pues habla de las mujeres como si fueran pues unas veletas, unas caprichosas, ¿no? Poco fiables en el tema del amor. Y lo gracioso es que la canta el personaje más mujeriego de toda la ópera, justo cuando está a punto de conquistar a Magdalena, poco después de haber jurado amor eterno a Gilde. Así que, bueno, se las trae. Lo escuchábamos en la voz inconfundible de Luciano Pavarotti, que estaba acompañado de Richard Bonning y la Sinfónica de Londres.
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0: Pues hoy nos vamos a acercar al arroyo de la Sexta Sinfonía de Beethoven, la conocida como la Pastoral. Y ya, bueno, sabemos que lo hemos dicho varias veces en el programa, ¿no? El compositor era un amante de la naturaleza y solía dar largos paseos por el campo para despejarse, para, bueno, buscar un poco la inspiración, la creatividad. Y en el segundo movimiento de esta obra, totalmente descriptiva, no ocurre nada especialmente emocionante, es decir, no hay, por ejemplo, una tormenta, ¿no?, que, de la que te tienes que refugiar ni nada, simplemente no pasa nada. Precisamente ese es el encanto, ¿no? Se escucha el murmullo del agua, del paisaje, el sonido de los pájaros, y de hecho Beethoven quiso que supiéramos exactamente qué aves estaban allí con él. Muy atentos, muy atentas, porque las flautas van a ser el sonido que representa el ruiseñor, el oboe, el de la codorniz, y el clarinete, el del cuco. Vamos a escuchar ese segundo movimiento, esa parte final de este segundo movimiento, que se titula Escena junto al arroyo. ¿Y por qué vamos a escuchar el final? Porque es donde se aprecia más ese sonido de los pájaros.

0: Pues con Simon Rattle y la Filarmónica de Viena hemos escuchado ese sonido del ruiseñor, de la codorniz y del cuco en este segundo movimiento, andante molto, molto moto, que es la escena junto al arroyo de la Sexta Sinfonía, la número 6, la Pastoral de Ludwig van Beethoven.
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0: La compositora británica Debbie Wiseman escribió esta pieza para el 95 cumpleaños de la reina Isabel II y desde el principio tuvo claro que lo que quería era homenajear a un personaje que había acompañado la vida de millones de personas y no a un personaje histórico. Por eso mismo no compuso ni una marcha triunfal, ni una música demasiado solemne, sino que se decantó por algo más sereno, más elegante, ¿no? Como más cinematográfico, como si se tratase de la banda sonora de una vida y no la de un reinado. Escuchábamos a la Sinfónica, a la Orquesta Sinfónica Nacional, con la propia Wiseman ahí dirigiendo este Elizabeth II.
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0: Pues vamos a ver, 900-137-137, ¿esto qué es? ¿Qué será? Pues vamos a escuchar ese... es medio segundo hoy, ni siquiera es un segundo, medio segundo musical. Vamos a preguntar. Hola, hola, Isabel de Gijón. Buenas tardes, Isabel de Gijón, ¿estamos por ahí? ¿Isabel está? ¿No? ¿Y Loli? ¿Loli de Gijón también?
2: Sí, sí.
0: Lo mismo,
2: sí,
0: están juntas.
2: Sí, no, yo soy Lola de Gijón.
0: Tú eres Loli, ¿no, Lola?
2: Sí.
0: Vale,
2: sí,
0: pues vamos
2: sí.
0: Contigo, Lola. Cuéntame, ¿te ha dado tiempo a descifrar qué música
2: sí,
0: era hoy?
2: Sí, creo sí. Que es el yo creo que es el Moscardón de Rimsky-Korsakov.
0: Vale, el Moscardón, parece que lo tiene con medio segundillo.
2: El vuelo
0: has tenido.
2: Del Moscardón.
0: Vale.
2: ¿Perdona?
0: Con medio segundillo ya parece que lo tiene súper claro, Loli.
2: Sí, sí, lo he escuchado miles de veces y se lo he puesto a mis alumnos miles de veces.
0: ¿De qué das clase?
2: De música.
0: De música.
2: En un colegio de primaria.
0: Bueno,
2: público.
0: Pues nada, Lola, para ti el número 2, ¿vale? A ver si hay suerte.
2: Gracias, adiós.
0: Chao. Pilar de Palencia, buenas tardes.
3: Hola, buenas tardes, Ana. Encantada de hablar contigo.
0: ¿Qué tal? Igualmente. ¿Cómo va la tarde, Pilar?
3: Pues bastante bien, porque aquí en la montaña palentina mucho calor no hace, la verdad.
0: Bueno, estamos bien.
3: En la gloria.
0: Se agradece entonces.
3: Sí.
0: Bueno, y cuéntame, este fragmentito tan cortito de hoy, ¿qué es?
3: Pues a mí me ha parecido, como a mi colega la maestra, El vuelo del Moscardón de Rimsky-Korsakov.
0: Vale, qué curioso, ¿no? Qué raro que coincidáis, ¿vale?
3: Sí,
0: perfecto,
3: ¿verdad?
0: Pilar. Pues bueno, para ti te damos ese número 3.
3: Venga, encantada, felicidades por el programa.
0: Muchas gracias a ti por estar ahí. Seguimos con Inmaculada de Alicante, buenas tardes.
4: Hola, buenas tardes, enhorabuena por el programa.
0: Muchas gracias, Inmaculada, cuéntame, ¿tienes dudas? ¿Lo has tenido claro nada más escucharlo?
4: Nada, muy fácil. Lleváis 2 días poniéndolo muy fácil.
0: Ya veréis mañana. ¿Qué es, Inmaculada?
4: El vuelo del Moscardón de Rimsky-Korsakov.
0: Vale, seguimos en las mismas. Y a ti te vamos a dar el número 4.
4: Estupendo, muchas gracias.
0: Venga, y seguimos con Isabel de Ávila. Buenas tardes.
5: Hola, buenas tardes.
0: ¿Qué tal, sí, Isabel?
5: Pues mira, yo igual que las anteriores, que las dos primeras, por cierto, son colegas mías. Yo ya jubilada, pero también fui maestra.
0: ¿Lola de Gijón? Ah, claro, colega
5: sí,
0: colega
5: de curro. Y colega de opinión.
0: Y colega de opinión, perfecto. Porque tú te quedas...

Albéniz fue un niño prodigio, pero de esos que con 4 años ya estaba dando su primer concierto para piano en Barcelona. Nació en Girona y pasó gran parte de su vida fuera de España, que si Londres, que si París, y nunca visitó alguno de los lugares que sí que musicalizó, como por ejemplo este Sevilla que acabamos de escuchar, la obra que ha interpretado Alicia de la Rocha, una de las grandes responsables

0: de que el repertorio de Albéniz se diera a conocer en el mundo entero.
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2: Les informamos de que durante los próximos minutos vamos a activar el modo avión. Les rogamos que desconecten las prisas, silencien las notificaciones y dejen en tierra todo aquello que pueda esperar 3 minutos. Hoy viajamos con Foguet por una de las páginas más delicadas, Après un rêve, después de un sueño. Una melodía que nos permite perdernos por el mundo de los sueños durante unos minutos con la condición de volver a la realidad cuando terminen.

0: La historia de esta pieza es como cuando tú estás tan tranquila disfrutando de la vida y alguien llega y ¡zas! Te tira un vaso de agua a la cara. Pues algo parecido ocurre aquí, ¿no? El protagonista está soñando con su amada, viviendo un momento perfecto, cuando de repente se despierta y toda su historia de amor se desvanece. Justo lo que nos pasa cuando salimos del modo avión, que volvemos de vuelta a la realidad. Lo escuchábamos con los hermanos Kane Mason, con Isata al piano y Sekou al violonchelo.
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0: Pues vamos con una nueva oportunidad, la última ya, para participar en este sorteo de la camiseta de clásicos populares. ¿Qué es este cebo de hoy? Pues un cebo muy rápido, ¿verdad? 900-137-137. Vamos a ver qué opina Conchi desde Zamora. Buenas tardes, Conchi.
2: Buenas tardes. Pues yo creo que es el vuelo del Moscardón de Rimsky-Korsakov.
0: Ah, pues
2: también
0: mira.
2: Soy maestra y también se lo he puesto a los niños 20.000 veces.
0: Bueno, pues solo me falta a mí ser maestra también. Para completar todo, pues mira, Conchi, para ti el número 5, ¿vale?
2: Muchas gracias.
0: A ver si hay suerte. Gracias a ti. Josep, de Barcelona, buenas tardes.
3: Hola, buenas tardes.
0: ¿Qué tal? ¿Vamos en el coche, Josep?
3: Sí, estoy con el coche, pero manos libres, ningún problema.
0: ¿De ida o de vuelta?
3: De vuelta a casa, ya.
0: De vuelta a casa, ay, qué bien. Pues ya solo te queda rematar con la camiseta, ¿eh? Para estar de escándalo. Sí, bueno, cuéntame, ¿cuál es este segundito, este medio segundo que hemos escuchado?
3: Yo también creo que es el vuelo de Moscardón, de Rimsky-Korsakov.
0: Vale, veo que ninguno tenéis dudas. Espero que sea, ¿eh? Por el bien de todos, porque si no, me voy a quedar yo la camiseta. Ya tengo varias. Bueno, Josep, muchas gracias y mucha suerte.
3: Vale, muchas gracias.
0: Venga, chao. Seguimos con Mercedes, desde La Rioja. Buenas tardes, Mercedes.
4: Hola, Ana.
0: ¿Qué tal? ¿Cómo va la tarde?
4: Muy bien. ¿Qué tal vosotros por ahí?
0: Bien, estamos bien, ¿no, chicos? Sí,
4: venga,
0: me dicen que sí, mueven
4: genial.
0: La cabeza, que arriba, que abajo, pero bueno.
4: Me uno al resto, ¿eh?
0: Te unes al grupo de hoy, ¿no?
4: Del Moscardón de Korsakov.
0: Vale, pues a ti te voy a dar el número 7, Mercedes.
4: Muchas gracias.
0: A ti, buena tarde. Y ya terminamos la última con María Rosario de Sevilla. Buenas tardes.
5: Buenas tardes.
0: Me vas a sorprender, es la última, ¿eh? Puedes romper con todo ahora mismo.
5: ¿Que soy la última?
0: Eres la última en decir tu propuesta, ¿sí?
5: Ah, sí, pues como los demás, el vuelo del Moscardón.
0: Vale, seguimos de la
5: de prima. Rimsky, de Rimsky-Korsakov.
0: Sí. Perfecto.
5: Además, mi pieza preferida.
0: ¿Sí? Ay, pues mira,
5: sí.
0: Pues ahora te la vamos a poner para que... Uy, bueno, si es la correcta, si no, no, ¿eh? Si no, escucharás otra cosa, María Rosario.
5: Vale, por Dios.
0: Venga, que te damos el número 8, ¿vale? A ver si hay suerte.
5: Venga, venga.
0: Bueno, hasta luego, buena tarde. Vamos a ver qué era, a ver si era ese vuelo del Moscardón.

0: Pues efectivamente, efectivamente, era el vuelo del Moscardón de Nikolai Rimsky-Korsakov y todos los oyentes que nos han llamado hoy, todas las oyentes, han acertado, con lo cual todas van a la tacita de hoy, al número, a ver quién se lleva la camiseta. Pues el número 7, Mercedes de La Rioja, para ya que va la camiseta de Clásicos Populares. Muchísimas gracias a todos, a todas por participar. Nos dicen que hoy también había muchas llamadas como ayer, así que puede ser que es verdad lo que decía la oyente, que lo estamos poniendo un poquito más fácil. Mañana tendremos otra oportunidad, que tendremos ese puzzle musical.
1: Soy Marina, de Palencia, y cuando yo tenía 6 años, allá por el 2013, recuerdo que mis padres me regalaron una Nintendo DS con un juego llamado Mario y Sonic en los Juegos Olímpicos de Invierno, en el que uno de los minijuegos era el del patinaje artístico. Y recuerdo que me pasé veranos enteros tratando de superarlo, ya que era muy difícil y la pieza que sonaba era la obertura de El murciélago de Johann Strauss, hijo. Así que me encantaría que pusierais esta pieza para recordar esos pequeños momentos en los que todo era más fácil. Muchísimas gracias y disfrutad del verano.

0: Pues con permiso de Daniel Barenboim de la Filarmónica de Viena, aquí dejamos esta obertura del Murciélago de Johann Strauss, hijo, que bueno, era una pieza que sonaba en el videojuego de Marina, nuestra oyente, que nos la pedía a ella cuando tenía 6 años y que aprendió casi de memoria mientras se pasaba varios veranos intentando pasarse el juego.
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Ya sabes que este verano estamos pinchando tus peticiones musicales, tus dedicatorias aquí en Clásicos Populares, como la que acabamos de hacer con Marina, porque tú te lo mereces, ¿no? Entonces puedes enviarnos tu petición, tu dedicatoria al 689-869-347 en una nota de voz, en WhatsApp, o también dejarnos un mensaje en el contestador, en el 91-346-1025. Muchas gracias a los compañeros de documentación que han hecho posible pues que suenen estos temazos que escuchamos en el programa. Y un saludo de Paloma Ram, también de Víctor Represa, que ha estado ahí en el control de sonido, y Pablo Ruiz en la realización. Nos escuchamos mañana. Adiós.

Bueno, pues seguimos alimentando de buena música, buenísima música, estas ondas de Radio Clásica. Muy buenas tardes, bienvenidos a esta primera hora de Reflejos en el Agua. Hoy os proponemos un viaje que une barroco con los primeros años del siglo XX. Escucharemos música nacida para el teatro, para el salón, para los clubs, y descubriremos alguna joya poco frecuente. Terminaremos con el sonido inconfundible de la guitarra si nos da tiempo. Muchas gracias por acompañarnos. Hoy está conmigo en el control de sonido Javier López y ante el micrófono Gracia Terrén. Comenzamos. Durante los dos últimos programas hemos ido descubriendo una faceta poco conocida de Ottorino Respighi, la del compositor para piano. Hoy cerramos este recorrido con las dos últimas piezas del ciclo, seis piezas para piano solo, y son la quinta y la sexta, el virtuosístico estudio y la delicada intermezzo serenata.

El pianista Konstantín Shcherbakov nos ofrecía estas dos miniaturas, las dos piezas finales, la quinta y la sexta, el estudio y el intermezzo, respectivamente, pertenecientes al ciclo de seis piezas para piano solo de Ottorino Respighi. Con esto, pues bueno, se nos revelaba el talento de este compositor, capaz de encontrar también en el piano esa riqueza de imaginación y de color que hizo inconfundible su música orquestal. Ahora nos vamos a quitar el sombrero ante el gran Giuseppe Verdi, pero no el de los grandes dramas operísticos, sino algo más inesperado, digámoslo así. Se trata de un deslumbrante y hasta divertido ballet que Verdi intercaló en el tercer acto de su ópera Vísperas Sicilianas para conquistar al exigente público de la Ópera de París. Resulta que para triunfar en este reputado templo, el maestro italiano tuvo que someterse a sus estrictas reglas, que exigían, por contrato, escribir un ballet en el tercer acto. Así es como nacieron estas cuatro estaciones, un fragmento coreográfico que Verdi compuso a contrarreloj, todo hay que decirlo, durante los ensayos de la ópera y con coreografía original del célebre coreógrafo Lucien Petipa.

0: Maravillosa esta música de ballet del tercer acto de la ópera Las Vísperas Sicilianas de Giuseppe Verdi. En concreto, o sea, el ballet son las cuatro estaciones, hemos escuchado el verano y el otoño. Y bueno, pues era una pequeña, o es una pequeña joya escondida dentro del catálogo de Verdi. Un ballet, recordamos, que nació por exigencias de su representación en la Ópera de París y que hoy rara vez tiene oportunidad de escucharse íntegro en las funciones de la ópera. La hemos escuchado, era la versión de la Orquesta del Metropolitan de Nueva York, el Met, dirigida por James Levine.
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0: Y cambiamos completamente de paisaje para adentrarnos en el barroco alemán. Dietrich Buxtehude fue uno de los grandes maestros que prepararon ese camino para que luego un Johann Sebastian Bach alcanzara la cima. Durante más de 30 años convirtió la ciudad de Lübeck en uno de los grandes centros musicales de Europa, gracias, entre otras cosas, a las célebres Abendmusiken, veladas musicales, que organizaba una serie de conciertos abiertos al público que acudían oyentes y músicos de lugares muy lejanos. Su fama fue tal que en 1705, por ejemplo, y seguro que muchos de vosotros conocéis ya esta anécdota, un joven Johann Sebastian Bach recorrió a pie más de 400 kilómetros para escucharle tocar. Aquel viaje, previsto para una semana, se prolongó durante 4 meses y marcaría para siempre la formación del futuro cantor de Leipzig. Vamos a escuchar ahora la trío sonata, sonata en trío en mi menor, número de catálogo Books WW 258, publicada en el año 1694.

Trío Sonata en Mi Menor, número de catálogo, Books, WW258, la número 7, perteneciente al ciclo de sonatas a dos, violín y viola de gamba con cembalo. En esta ocasión, los intérpretes era la agrupación Le Timbre, una agrupación francesa, formada por, efectivamente, violín, viola de gamba y violonchelo, que nos han trasladado magníficamente bien ese estilo imaginativo y expresivo de Dietrich Buxtehude, cuya influencia resultó decisiva para toda una generación de músicos y dejó una huella imborrable en él, por aquel entonces joven, Johann Sebastian Bach. Vamos a seguir en el barroco, este colchoncito del barroco que nos encontramos muy bien, aunque ahora viajamos de la Alemania de Buxtehude a la luminosa Italia de Tommaso Albinoni. Vamos a escuchar uno de los conciertos pertenecientes a su Concerti a 5, conciertos a 5, una colección publicada en 1707, y su título hace referencia al diálogo entre las cinco partes instrumentales que sostienen la obra. En este concierto, el violín, vamos a escucharlo cómo asume el protagonismo, con esa elegancia melódica que convirtió a Albinoni, bueno, pues en uno de los compositores más admirados de su tiempo.

0: y violín solista.
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0: Y vamos a cambiar completamente de registro. Nos adentramos ahora en el universo del cabaret, el cabaret berlinés, de mano de Ute Lemper, considerada la gran embajadora contemporánea de la música de Kurt Weill y Bertolt Brecht. Por lo demás, una cantante, actriz e intérprete de una extraordinaria fuerza escénica. Seguramente muchos de vosotros la conocéis, habéis tenido oportunidad de verla aquí en España. Y si no recuerdo mal, creo que viene la temporada que viene. Pero bueno, con sigilo, que no estoy muy segura. Su último trabajo discográfico de 2025 conmemora el aniversario 125 del nacimiento del compositor alemán Kurt Weill, que nació en 1900. Y para ello revisita algunas de sus canciones más emblemáticas, pero desde una mirada plenamente actual. He elegido dos de ellas. Ambas proceden de la ópera de los tres centavos o tres peniques. Una de ellas es Pirata Jenny, Pirate Jenny, donde una humilde camarera imagina una feroz venganza contra quienes la humillan. Y el segundo tema es la canción de Solomon, Solomon Song, una amarga reflexión sobre la fragilidad de las virtudes humanas. Este álbum fue grabado íntegramente en directo en el legendario Café Carlyle de Nueva York. Por eso he creído interesante escuchar ambas canciones sin interrupción, respetando el ambiente del concierto. En algunos momentos, Ute Lemper habla, explica al público, y creo que sería bueno, bueno, intentaré traducirlo. Sí, señores. Hoy lavaré los vasos y haré la cama para él. También para ti, cariño. Aunque hayas bebido ya los champús. Hace mucho tiempo hubo una persona que vivía en este hotel. La verdad es que ella también trabajaba aquí y tenía un plan. Su nombre era Pirata Jenny, o si lo quieren, Jenny la Pirata.

0: Thank you. Welcome to the Café Carlyle with
1: Bienvenidos al Café Carlyle con la pirata Jenny. Escrita en 1927, la ópera de los tres peniques por Bertolt Brecht y Kurt Weill. Cuando Bertolt Brecht escribió esta pieza, decía que quería escribir una pieza tan de bajo coste que hasta los mendigos podrían disfrutarla. La pieza fue de enorme éxito tras su representación. Todo el mundo cantaba y silbaba los temas de la ópera.
0: And after a year, the show was performed some 4,000 times in over 50
1: 4,000 representaciones en 50 teatros de Europa.
0: There was even
1: grabaciones, teatros, incluso en calcetines, ropa interior con la marca Tres Peniques. Demasiado lejos para un marxista como Bertolt Brecht, que no comprendía el marketing. Bien, basta
0: Allez.
1: De sangre. Vamos a escuchar
0: Allez,
1: algún tema.
0: Vous asseoir à ma table.
1: Vamos, venga, señor. ¿Quiere sentarse
0: si
1: a mi mesa?
0: Et ici, c'est tellement, tellement...
1: Así es verdaderamente ici, confortable.
0: ¿Ça va?
1: ¿Está bien?
0: Mon petit pianiste ce soir.
1: ¿Viene el pianista esta noche?

Utzelemper en estado puro. Dos canciones nacidas de la colaboración entre Bertolt Brecht y Kurt Weill, pertenecientes a la ópera de Tres Peniques, y que casi un siglo después conservan intacta su capacidad para conmover, incluso incomodar, y hacer pensar al público. Pocas intérpretes han sabido mantener vivo este universo con tanta inteligencia, fuerza dramática y autenticidad como Utzelemper. Hemos escuchado dos temas, como decíamos, pertenecientes a su último trabajo discográfico que conmemora el aniversario 125 del nacimiento de Kurt Weill. Y vamos a ir cerrando el programa mirando hacia Brasil con Heitor Villa-Lobos, un creador que encontró en la música popular de su país una fuente inagotable de inspiración. Nadie como él consiguió fundir el alma del folclore brasileño con el lenguaje de la música clásica, dejando además un legado imprescindible para la guitarra del siglo XX. Con él vamos acercándonos al final de hoy.

0: Magnífico, Julian Brim interpretando el estudio número 8 de Heitor Villalobos. Javier López en el control de sonido y Gracia Terrena ante el micrófono nos despedimos. Disfrutad de la tarde, esperamos que en compañía de Radio Clásica, siempre que lo gustéis, y nos despedimos hasta mañana.
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Hola, hola, ¿qué tal? ¿Cómo estáis? Bienvenidas, bienvenidos a la segunda parte de Reflejos en el Agua de la programación veraniega de Radio Clásica de hoy, miércoles 22 de julio de 2026. Tomamos ahora el mando de nuestro navío musical, Guillermo Ruiz, en el control técnico de sonido y Eva Sandoval al micrófono, quienes os vamos a acompañar hasta las 7 de la tarde o hasta las 6 si tenéis la suerte de estar en la comunidad canaria. También nos podéis escuchar, por cierto, en la madrugada del próximo sábado al domingo. Comenzamos.

En este tiempo de verano y tiempo de música vamos a escuchar obras de Joaquín Turina, de Amy Beach, de Johann Sebastian Bach, de Steve Reich, de Claude Debussy, de Beethoven, de Satie y de Schumann. Un conjunto variado de genios y de genias también del mundo de la música clásica que nos van a acompañar esta tarde de miércoles. Pero vamos a empezar subiendo al cielo, sí, porque eso es lo que nos va a provocar escuchar la canción más conocida de Jaime Ovalle, que es A su lado y que es una de las canciones que nos propone nuestro querido compañero Martín Yade en el libro que hemos publicado por el 60 aniversario de nuestra emisora Músicas para Vivir Mejor, Radio Clásica, en su 60 aniversario. Nos dice Martín Yade en sus Músicas para Aprender Idiomas que la diferencia entre el portugués de nuestros vecinos y el de Brasil radica en que este último posee una pronunciación más abierta y una fonética más simple. En la música clásica, el ejemplo más ilustre se debe a Villa-Lobos con su Bajiana número 5. También es bastante célebre la canción que ha salvado al discreto Jaime Ovalle del olvido. Sorprendentemente, A su lado, en la que se insta a un pájaro de este nombre y color a transmitir un mensaje de amor de un joven a una muchacha sertaneja, fue escrita primero en forma de música y luego Ovalle pidió al poeta Manuel Bandeira que encajase un texto en aquella página enmarcada dentro del género modiña. El compás de 4x4 reproduce el aleteo del ave mezclándose con el azul del cielo in misericorde sobre la superficie desértica del noroeste de Brasil.

Ve, pajarito azul, compañero, ve a ver a esa muchacha desagradecida. Dicen que sin ella, el desierto ya no es el desierto. Eran versos de Manuel o Manoel Bandeira para esa famosísima canción A su lado, del brasileño Jaime Ovalle, que hemos escuchado en la voz de María José Montiel con Luis de Moura Castro al piano. Era la primera pieza con la que comenzábamos hoy esta sesión de Reflejos en el Agua en su segunda parte, hoy miércoles 22 de julio. Y continuamos con Las danzas fantásticas, opus 22 de Joaquín Turina, que probablemente es su obra más conocida, al menos dentro del repertorio orquestal. Fue escrita en un mes de agosto, en verano, en el verano de 1919, originalmente para piano, y más tarde realizó esta famosa versión para orquesta. Sin embargo, esta versión orquestal fue la primera que se estrenó y hay que decir que la tercera pieza, llamada Orgía, es la más famosa y es la que suele interpretarse a menudo de manera independiente. Y es que la obra completa se inspira en la novela del mismo título, La Orgía, de José Mas, y en la partitura es posible encontrar citas de la novela al inicio de cada danza. Las otras dos son Exaltación, la primera de estas danzas fantásticas, que es una jota aragonesa y en donde se citan las siguientes frases de esa novela de José Mas. Parecía como si las figuras de aquel cuadro incomparable se movieran dentro del cáliz de una flor. Luego llega Ensueño, que es un chorchico vasco en compás de 5x8, tan característico, ¿verdad?, de esta música popular, de esta música folclórica, y la cita de la novela es la siguiente: las cuerdas de la guitarra al sonar eran como los lamentos de un alma que no pudiera más con el peso de la amargura. Y por último, Orgía es una farruca andaluza y los textos que la acompañan son los siguientes: el perfume de las flores se confundía con el olor de la manzanilla y del fondo de las copas estrechas llenas del vino incomparable como un incienso se elevaba la alegría. Pues bien, con la Orquesta Sinfónica de Hamburgo y con Miguel Ángel Gómez Martínez liderando a todo el conjunto, escuchamos ya esas célebres danzas fantásticas opus 22 de Joaquín Turina.

Pues hasta aquí llegaba la versión de la Orquesta Sinfónica de Hamburgo, dirigida por Miguel Ángel Gómez Martínez, de estas Danzas Fantásticas Opus 22, que Joaquín Turina escribió en 1919 en versión original para piano, pero que poco después, en ese mismo año 19, arregló para orquesta. Danzas que tienen los siguientes títulos: Exaltación, Ensueño y la muy conocida, que acaba de sonar ahora mismo, Orgía, Allegretto, Mosso quasi allegro. Pues bien, nos trasladamos desde España hasta Norteamérica, concretamente porque vamos a recordar a la compositora estadounidense, compositora y pianista Amy Beach, nacida en Nuevo Hampshire en 1867 y fallecida en Nueva York en 1944. Fue una de las pioneras, una de las primeras compositoras de la historia de los Estados Unidos de América. Bueno, pues de Amy Beach vamos a escuchar una pieza que podemos decir que es pedagógica. Se titula El carnaval de los niños, es su opus 25, la escribió en 1894 y es una suite de 6 pequeñas piezas para piano destinadas a intérpretes jóvenes, a niños, a adolescentes. Están basadas esas 6 piezas en los personajes de la pantomima europea y especialmente en la comedia del arte. De hecho, sus secciones son Paseo, Colombina, Pantalón, Piegot y Pieguet, Secretos y Arlequín. Y es un repertorio que se utiliza mucho pues, para que los niños, los adolescentes, como decía, aprendan distintas estrategias, distintas técnicas pianísticas, mientras además están contando una historia a través de la música. Comienza esta suite con ese paseo, esa promenade, que es una música en estilo de marcha, con una suerte de octavas que imitan a fanfarrias de los instrumentos de viento metal a través del piano. Luego llega una pieza muy viva, con melodías muy vivarachas para describir a Colombina, que es uno de esos personajes típicos de la comedia del arte. Pantalón también es otro de esos personajes que está descrito con un movimiento de danza muy divertido y muy desenfadado. Piegot y Pieguet pues, se describen a través de un encantador vals que nos cuenta la historia de estos amantes de la comedia del arte también. Secretos es un movimiento con ligeros arpegios que nos evocan un tono más misterioso y más dulce. Y por último llega la alegría final con la mímica de Arlequín. Pues bien, va a interpretar Kirsten Johnson esta suite, El carnaval de los niños, opus 25, de Amy Beach.

de Amy Beach era esta suite, El carnaval de los niños, su opus 25, que escribió a finales del siglo XIX, en 1894, y que hemos escuchado en sus seis secciones: Promenade, Colombina, Pantalón, Pierrot y Pierrette, Secretos y Arlequín, con Kirsten Johnson al piano.

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1: Seguimos aquí en la sintonía de tu emisora favorita, en Radio Clásica de Radio Nacional de España, en estos reflejos en el agua, reflejos veraniegos que nos permiten escuchar pues las músicas que más nos apetecen, que se nos antojan en ese mismo momento, como por ejemplo la que va a sonar ahora, que es una de las páginas, uno de los conciertos para violín más conocidos y más escuchados del gran Johann Sebastian Bach. Hablamos del concierto en mi mayor, BWV 1040. Esta obra se basa en el modelo de concierto veneciano de tres movimientos, aunque hay algunas características no italianas, es decir, incorpora elementos armónicos y de contrapunto típicamente alemanes. Y eso hace que, aunque se base en ese modelo de concierto veneciano, pues es una obra híbrida, como era lo habitual en ese momento de la historia en el barroco. Tiene tres movimientos este concierto para violín, cuerda y bajo continuo, un allegro inicial, en donde destaca la vitalidad rítmica brillante en la que el violín solista dialoga constantemente con la orquesta de cuerda. Le sigue un adagio, que es un movimiento lento de gran lirismo construido sobre un persistente ostinato en el bajo continuo. Y por último, el allegro assai, un final rápido con estructura de rondó que de nuevo exige una gran agilidad al violín solista. Se escribió esta obra pues entre 1720 y 1730 y destaca por ese virtuosismo del que hablábamos, por su profunda expresividad y también por ese uso un poco especial del bajo continuo para enriquecer la textura de la cuerda. Vamos a escuchar ya este concierto BWV 1042 de Johann Sebastian Bach con Leonidas Kavakos al violín solista y con The Apollon Ensemble.

Pues así de bien sonaba este concierto para violín, cuerda y continuo en mi mayor, BWV 1042, escrito entre 1720 y 1730 por el gran Johann Sebastian Bach, en tres secciones, tres movimientos, allegro, adagio y allegro assai, que acabamos de escuchar con Leonidas Kavakos al violín solista y con The Apollon Ensemble. Y damos un giro de 180 grados al estilo musical que suena en estos reflejos en el agua de Radio Clásica, porque de esos comienzos del siglo XVIII nos vamos hasta finales del siglo XX, hasta 1994, que fue el año en el que el compositor norteamericano Steve Reich escribió Nagoya Marimbas. Aunque fue escrita la pieza en esos años 90 del siglo XX, dice el propio compositor que se parece mucho a las piezas de los años 60 y 70, en donde había patrones rítmicos repetidos que se tocaban en los dos instrumentos, en este caso en ambas marimbas, pero con uno o más beats fuera de fase, creando una serie de partes al unísono entre esas dos marimbas. Sin embargo, estos patrones, dice Steve Reich, están más desarrollados melódicamente y cambian con frecuencia, y además cada uno se repite no más de tres veces. Vamos a intentar captar esa estructura rítmica subyacente tan característica de Steve Reich y de la escuela minimalista norteamericana, podríamos decir, en este divertido Nagoya Marimbas.

Con Bob Becker y James Price del Steve Reich Ensemble escuchábamos este Nagoya Marimbas, esta pieza para dos marimbas que el compositor norteamericano Steve Reich escribió en 1994. Y ahora viajamos hasta Francia, hasta inicios del siglo XX, hasta 1915, para escuchar una de las páginas más exóticas, más especiales, más diferentes del catálogo de Claude Debussy. Y es diferente, ya para empezar, por el timbre de los tres instrumentos que une el compositor francés en esta sonata: la flauta, la viola y el arpa. De las tres sonatas tardías de su catálogo, esta primera, que es esta sonata para flauta, viola y arpa, es la que realmente es más propia de Debussy, con esa ambigüedad de armonía, de forma, con sus frases fragmentadas, vacilantes, un uso casi puntillista del timbre, del color, y esto hace que la obra nos recuerde de alguna manera a páginas orquestales de Debussy anteriores como La Mer o el Preludio a la siesta de un fauno. La pieza se estructura en tres secciones: pastoral, interludio y final, y el propio Debussy, aunque escribió esta pieza tan solo 3 años antes de morir, él falleció en 1918 y esta sonata es de 1915, reconoció las sombras de la juventud, de su trayectoria inicial en esta obra, y bueno, en una carta fechada el 11 de diciembre de 1915 16 decía lo siguiente sobre esta pieza: el sonido no es malo, aunque no me corresponde a mí hablarle de la música. Se refería a Godet, que es a quien está dirigida esa carta. Podría hacerlo, sin embargo, sin vergüenza, porque es la música de un Debussy que ya no conozco. Es terriblemente triste y no sé si uno debe reír o llorar, o tal vez las dos cosas. Bueno, aunque él no se sintiera especialmente orgulloso de esta pieza, la realidad es que suena así de bien. La escuchamos con Peter Lucas Graf, Serge Collot y Úrsula Holliger.

0: Así concluía el finale, tercer y último movimiento de esta sonata para flauta, viola y arpa que el genial Claude Debussy escribió en 1915. Escuchábamos también sus movimientos primero y segundo, pastoral e interludio, y lo hacíamos con Peter Lucas Graff a la flauta, Serge Collot a la viola y Úrsula Holliger al arpa.
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0: Y de una sonata para tres timbres tan originales en su combinación, flauta, viola y arpa, nos vamos a una de las formaciones camerísticas más sofisticadas del género de la música de cámara. Hablamos del cuarteto de cuerda, dos violines, viola, violonchelo, que vamos a escuchar a través de uno de los cuartetos intermedios de Ludwig van Beethoven, como es el cuarteto de cuerda número 11 en fa menor opus 95, que fue escrito entre 1810 y 1811, y que el propio compositor denominó como cuarteto serioso. Por eso, bueno, se destaca un poco dentro de esa importantísima serie de cuartetos de cuerda beethovenianos. Se la dedicó la obra al señor von Schmeskal como un querido recuerdo de nuestra larga amistad. ¿Quién era ese señor von Schmeskal? Pues era un violonchelista, Nikolaus Schmeskal von Domanowitz, quien fue testigo del enésimo amor infeliz de Beethoven, en este caso por Therese Malfatti, hija de su médico. Bueno, se dice que ese amor no correspondido, una vez más, provoca ese mood, ese carácter oscuro de este cuarteto. Pero Beethoven también estaba consternado por el hecho de que otro de sus amores no correspondidos, la condesa Josephine Dame, a quien Beethoven había amado durante más de 10 años, se había vuelto a casar y lamentablemente pues no con Beethoven. El compositor quedó además también muy impactado cuando su amigo Schmeskal von Domanowitz, violonchelista al que dedicó esta obra, le agradeció la dedicatoria. Claro, no es para menos agradecer que el mismísimo Beethoven te dedique una de sus obras, enviándole una caja de vino húngaro. Y le escribió Beethoven, que no esperaba tal agradecimiento, diciéndole: querido Zeta, no eres mi deudor, sino que yo soy tuyo y ahora solo lo soy más. No puedo escribir cuánto me duele este regalo. Bueno, pues Beethoven describió este cuarteto serioso, este opus 95, en octubre de 1816, como escrito para un pequeño círculo de conocedores y nunca para ser interpretado en público. Es cierto que sorprende mucho su brevedad en comparación con los cuartetos predecesores, y es que es verdad que es una composición especialmente sintética y condensada en lo que se refiere a la armonía. Vamos a disfrutarla, en este caso en versión del cuarteto Emerson y en sus cuatro movimientos: allegro con brío, allegretto manon tropo, allegro assai vivace ma serioso, como es el título del propio cuarteto, y larghetto espressivo.

Oyen Dracker, Philip Setzer, Lawrence Dutton y David Finkel, o lo que es lo mismo, el cuarteto Emerson, interpretaba así de bien, con esa energía, este cuarteto especial, diferente de Ludwig van Beethoven, ese cuarteto de cuerda número 11 en fa menor, opus 95, denominado por el propio compositor como cuarteto serio. Eso es de 1810-1811, esta obra que hemos escuchado en sus cuatro movimientos: allegro con brío, allegretto manon troppo, allegro assai vivace, más serioso, y larghetto expresivo, allegretto agitato, allegro, que eran las tres indicaciones de carácter y de tempo que Beethoven indicó en el último movimiento de este cuarteto número 11. Y de Beethoven nos vamos a un compositor mucho menos serioso, podríamos decir, en referencia al título de ese cuarteto o al sobrenombre de esa obra que acabamos de escuchar, porque nos vamos a acercar al mundo de Erik Satie, compositor y pianista precursor de alguna manera del minimalismo y también del impresionismo. Está considerado como una figura muy influyente en la historia de la música, en especial por sus gymnopédies, por sus nocian. Fue muy polifacético porque además también escribió poesía, también escribía otro tipo de textos y además hizo pues algunos pasajes como la sonatina burocrática en texto que tiene su correspondencia musical. Estos textos aparecen, por ejemplo, en su obra póstuma titulada Los cuadernos de un mamífero, que son de alguna manera como los apuntes de toda una vida, de toda la vida de Erik Satie. Bueno, pues Satie escribió en tres secciones, como las que suele tener una sonata: allegro, andante y vivace, este texto que luego musicalizó en su sonatina burocrática en 1917. Recordamos primero el texto y después escuchamos la música. Allegro. Ya ha salido. Va alegremente a su despacho gavilándose. Mueve la cabeza contento. Le gusta una guapa dama muy elegante. También le gusta su portaplumas, sus mangas de lustrina verde y su gorrito chino. Da grandes zancadas. Se precipita a las escaleras que sube a cuestas. ¡Qué ventolera! Sentado en su sillón, está feliz y lo demuestra. Andante. Reflexiona sobre su ascenso. Tal vez obtenga un aumento sin necesidad de ascender. Cuenta con trasladarse el próximo trimestre. Ha echado el ojo a un piso. Ojalá ascienda o aumente. Nuevo sueño sobre el aumento. Y por último, vivace. Canturrea un viejo aire peruano que ha recogido en la Baja Bretaña de un sordomudo. Un piano vecino toca una pieza de Clementi. ¡Qué triste es todo esto! El piano reanuda su ejecución. Nuestro amigo se interroga con benevolencia. El frío aire peruano se le sube a la cabeza. El piano continúa. Lástima, tiene que abandonar su despacho, su bonito despacho. Ánimo, vámonos, dice.

Muy fanfarrona, como casi toda la música de Erik Satie para piano, era esta sonatina burocrática que el autor francés escribió en 1917 y que acaba de sonar en estos reflejos en el agua, en su segunda parte, en Radio Clásica, con el pianista Pascal Roger. Y estamos a punto de finalizar ya esta selección musical de 2 horas y lo vamos a hacer con una obra tremendamente romántica. Robert Schumann compuso en un mismo año, en 1840, una enorme cantidad de canciones y los mejores de sus ciclos de Lieder, entre ellos el titulado Mirtos, su opus 25, con 26 canciones, con poemas de varios autores, por ejemplo de Robert Burns, en traducción al alemán de Wilhelm Gerhardt, que también contenía textos, poemas de Friedrich Rücker, de Johann Wolfgang von Goethe y de Heinrich Heine. Y hay que decir que en la trayectoria, en la biografía de Robert Schumann y de su esposa Clara Wieck, este ciclo de canciones es muy importante porque fue el regalo de boda que Robert le hizo a Clara. Se lo presentó justo en la víspera de su boda, de ese matrimonio que tuvo lugar el 12 de septiembre de ese año 1840, y el ciclo se publicó justo ese mismo mes de septiembre de 1840 con una dedicatoria a Clara en 4 libros y además en Leipzig, que era la ciudad donde la pareja vivía. Bueno, pues la canción inicial, que es la más conocida de todo el ciclo, Big Moon, dedicatoria, y que probablemente es una de las canciones de amor más famosas de Robert Schumann, por eso decía que nos poníamos románticos, pues tiene el siguiente texto de Friedrich Rückert. Tú mi alma, tú mi corazón, tú mi dicha y mi dolor, tú el mundo en el que vivo, el cielo en el que estoy suspendido, o tú mi tumba, aquella en que por siempre enterré mis penas. Tú eres la calma, la paz, tú fuiste destinado a mí por el cielo, que me ames me hace más válido, tu mirada me ha hecho estar rebosante de felicidad ante mí mismo, tú me elevas amorosamente por encima de lo que nunca fui, mi buen espíritu, mi mejor yo. Una dedicatoria de lo más romántica, como vemos, que vamos a escuchar, sin embargo, en una versión instrumental, en el arreglo que Johann Strauss hijo hizo en 1862 de esa famosísima canción Big Moon, dedicatoria de Robert Schumann.

Mijail Dittrich dirigía a la Orquesta Sinfónica de la Radio Eslovaca en esta versión orquestal más romántica aún, podríamos decir, que Johann Strauss hijo hizo en 1862 de la famosísima canción, del famosísimo Lied Widmung, dedicatoria, el primero del ciclo Myrtos, opus 25, que Robert Schumann escribió en 1840 y que dedicó a su querida Clara Wieck. Con esta pieza dejamos paso a la calma de las olas con las que nos solemos despedir de los reflejos en el agua de Radio Clásica. Hemos estado con vosotros Guillermo Ruiz desde el control técnico de sonido y Eva Sandoval en la locución y selección musical. Os dejamos ahora con nuestros festivales de verano que nos llevan hasta el Reino Unido, hasta Snape Maltins en Aldeburgh. Que lo disfrutéis. Hasta mañana.

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0: The traditional brewing of British beer needs good grain, and that grain has to be germinated into seedlings and turned into malt.
1: Para elaborar una buena cerveza británica hace falta buen grano. Y ese grano tiene que germinar, tiene que convertirse en malta y luego tiene que reposar en un edificio con espacio suficiente para todo ese proceso. Bueno, ese edificio es una maltería. Y hoy estamos en una, aunque aquí esta tarde van a germinar otras cosas. Eso es lo que nos cuenta Andrew McGregor de BBC Radio 3 en el comienzo de este concierto, porque estamos en Snape Maltings, estamos en Suffolk, en una antigua maltería convertida en sala de conciertos y en una de las sedes pues más ligadas al Festival de Aldeburgh. Benjamin Britten y Peter Pears trasladaron aquí parte de la actividad del festival a finales de los años 60, en este lugar que está junto al río Alde y sus cañaverales. Bueno, el concierto de hoy lo protagoniza la Orquesta Sinfónica de la BBC escocesa, dirigida por su titular, que es Ryan Bigglesworth. Para él, Aldeburgh es un sitio muy familiar. Él ha pasado por este festival como director, como compositor y como pianista. Y hoy, de hecho, reúne esas tres facetas, porque va a dirigir a la orquesta, va a presentar su propio concierto para piano, acompañando, eso sí, en la dirección a Stephen Osborne, que será el solista en dos de las obras. Primero el concierto en sol de Ravel y después el concierto para piano del propio Bigglesworth. Bueno, el programa va a empezar y va a terminar bailando. Al principio va a ser con All These Lighted Things, una composición de Elizabeth Ogonek, y al final con La Vals de Ravel. ¿Qué tal? Muy buenas tardes, bienvenidas, bienvenidos a este recorrido que todos los días hacemos en Radio Clásica por los mejores festivales de música del mundo. Yo soy Fernando Blázquez y junto a Ana Reina y Clara Sánchez en la producción y documentación de la UER en Radio Clásica, vamos a estar aquí las próximas dos horas. Este concierto del Festival de Aldeburgh, que se grabó en Snape Maltings, tuvo lugar el 14 de junio. La Orquesta Sinfónica de la BBC esta tarde tiene como concertino a Cleo Gould y Ryan Bigglesworth es quien se va a subir ahora al escenario para abrir el concierto con Elizabeth Ogonek. La obra se titula All These Lighted Things, todas estas cosas iluminadas, y la propia compositora escribió en la partitura que la primera danza tiene que sonar exuberante, juguetona y brillante. Bueno, el título viene de un poema de Thomas Merton, un poeta franco-estadounidense, también monje trapense, y Ogonek habla de una música que aparta la oscuridad y que expresa una felicidad casi desbordante. Es una pieza que está compuesta de tres danzas breves para orquesta y en la tercera también imagina a la orquesta como una pequeña comunidad.

0: A final flowering of percussion, symbolizing new light,
1: era
0: bringing energy.
1: All These Lighted Things, todas esas cosas iluminadas, tres pequeñas danzas para orquesta de la compositora estadounidense Elizabeth Ogonek, una pieza que estrenó en 2017 la Orquesta Sinfónica de Chicago con Ricardo Muti en la dirección y que hoy hemos escuchado desde Snake Maltings con la Orquesta Sinfónica de la BBC y Ryan Bigglesworth en la dirección dentro de su residencia en este festival de Aldeburgh. Llega ahora Ravel. En 1928, Maurice Ravel pasó 4 meses de gira por Norteamérica como pianista y como director. Luego volvió a París muy impresionado por las orquestas estadounidenses y por el jazz, aunque él ya lo conocía, lo había conocido en el París de los años 20. Bueno, pero en aquel viaje él escuchó a George Gershwin en el Cotton Club de Harlem y ese mismo año dio una conferencia en la que pidió a los músicos americanos que se tomaran el jazz en serio. Bueno, Ravel empezó poco después 2 conciertos para piano. Uno fue el concierto para la mano izquierda, que estaba destinado a Paul Wittgenstein, ¿verdad? Y el otro es el concierto en sol, para las 2 manos, que es el que vamos a escuchar ahora. Lo empezó antes, pero lo dejó a un lado para atender el encargo de Wittgenstein. El sonista ahora es Stephen Osborne, él ha hablado de esta obra como una pieza rara dentro de Ravel, pero muy agradecida y muy divertida de tocar. And those prominent influences from American jazz and blues.

0: A champagne froth of the finale, full of fizz, bubbles and sparkling sounds.
1: Ese final tan burbujeante, chispeante, vamos a decir, era el presto del concierto para piano en sol mayor de Ravel. El propio Ravel escribió que buscaba la brillantez, la ligereza y el virtuosismo que admiraba en los conciertos de Mozart y Saint-Saëns. Y de hecho, mientras trabajaba en esta obra, pidió a su editor que le prestara partituras de conciertos de los dos. Stephen Osborne, por cierto, conoce muy bien esta música, porque ya hace una década la grabó con la Orquesta Sinfónica de la BBC escocesa, grabó los dos conciertos, junto a Las noches en los jardines de España, de Falla. Y aquí hay otra relación, hay otro vínculo, porque Falla y Ravel fueron amigos en París y llegaron a tocar juntos el piano a cuatro manos. Bueno, Osborne añadió una propina, en este caso, no de Ravel, sino de Mercer Ellington, en la pieza Things Ain't What They Used To Be, que es un clásico asociado más al mundo de Duke Ellington y convertido en un estándar de jazz.

0: And there you have it, a jazz-inspired encore to go with the Ravel Concerto. Things ain't what they used to be.
1: Las cosas no son como solían ser. Una pieza de Mercer Ellington que acaba de interpretar como propina Stephen Osborne al piano. Y bueno, esperemos que le haya servido para calentar más los dedos todavía, porque no se va a marchar. Nosotros seguimos en Snape Maltings, en este concierto de la orquesta escocesa de la BBC en el Festival de Aldeburgh. Y ahora ya, en la segunda parte, vuelve Osborne, vuelve también Ryan Bigglesworth, pero ahora no solamente como director, porque la siguiente pieza es su propio concierto para piano. No tiene un título descriptivo, no tiene un argumento que podamos resumir antes de escucharlo, pero ambos, Bigglesworth y Osborne, hablan de cómo la pieza ha ido cambiando con el uso, con los ensayos y también con las distintas interpretaciones. Osborne lo compara con un par de zapatos viejos que se han ido adaptando al pie y ya resultan cómodos. Bueno, es un concierto que tiene cuatro movimientos, un arioso inicial, un scherzo con trío, de diseño muy clásico, un nocturno para piano, cuerda y arpa, inspirado en una canción popular polaca que escuchó, dice, en una hoguera nocturna, y una giga final con un aire barroco muy característico.
0: Baroque-influenced gigue.

0: The gigue that ends the piano concerto from 2019 by Ryan Wigglesworth.
1: La giga cerraba este concierto para piano de Ryan Wigglesworth, que él escribió en 2019. Y lo hemos escuchado con Stephen Osborne al piano y la Orquesta Sinfónica de la BBC, dirigida por el propio compositor. Ahora dirigida, aunque Wigglesworth también lo ha tocado como pianista. Y no es algo menor porque, obviamente, bueno, conoce el instrumento desde dentro, pero bueno, era Stephen Osborne quien estaba hoy aquí para el concierto de Ravel y, bueno, también han trabajado, él ha trabajado hasta ahora lo suficiente como para que haya ido encontrando su forma con el tiempo. La obra fue un coencargo de BBC Radio 3 con la Sinfónica de Melbourne y es una pieza que se estrenó en los Proms del año 2019. Wigglesworth también tiene una relación fuerte con Aldeburgh a través de Oliver Knussen, amigo y mentor suyo, y es una figura que ha estado muy ligada a este festival durante años. Bueno, y vamos a terminar con Ravel, porque el concierto empezó con las danzas de Elizabeth Ogonek y va a acabar con la vals. La vals, Ravel la concibió como una obra de danza, como un ballet. Él escribió en París en 1920, aunque casi siempre la escuchamos en versión de concierto, sin coreografía. Aunque Ravel describe la escena, dice, entre nubes que giran se distinguen parejas bailando un vals. Poco a poco las nubes se abren, aparece una sala enorme y la luz de las lámparas estalla en un fortísimo. Bueno, lo que Ravel no explicó con tanto detalle fue el final, ¿no? Un final en el que el vals se acelera, se vuelve casi obsesivo, ¿no? Y termina roto, termina hecho pedazos, ¿no? Muchos han querido leer ahí la caída del mundo después de la Primera Guerra Mundial. Él dijo que no tenía esa intención, pero bueno, es una sospecha, ¿no? Quizá prácticamente una leyenda que se ha quedado pegada a la obra. Ryan Wigglesworth vuelve al podio para dirigir a la Orquesta Sinfónica de la BBC escocesa en La Vals, uno de los valses más espectaculares y más autodestructivos de todo el repertorio.

0: The shattering conclusion of Maurice Ravel's La Valse.
1: Ese final tremendo es el de La Valse, el poema coreográfico para orquesta de Maurice Ravel. Hay quien lo escucha como una página brillante, ¿no? Y quien oye en él el derrumbe también de una tradición. Ravel, como decíamos antes, negó que quisiera hacer una lectura política, ¿no? De ese crash después de la Primera Guerra Mundial, una lectura histórica. Pero bueno, lo cierto es que un siglo después lo seguimos escuchando, bueno, como algo, ¿no? Algo que se pone en marcha y luego acaba fuera de control. Lo hemos escuchado en Snape Maltings con la Orquesta Sinfónica de la BBC dirigida por Ryan Bigelsburg dentro del Festival de Aldeburgh de 2026. Bigelsburg decía hace poco en BBC Radio 3 que Aldeburgh es uno de esos lugares donde los artistas pueden probar cosas, pueden pensar de otra manera, pueden juntar composición e interpretación sin tanto corsé. Y aquí tiene sentido recordarlo, porque el festival nació precisamente para que Benjamin Britten y su pareja Peter Pears pudieran hacer música en casa, ¿no? Con libertad y cerca de sus paisajes habituales. Bueno, esta tarde hemos escuchado dos conciertos para piano, el de Ravel y el de Bigelsworth, enmarcados por dos obras de danza, las tres danzas de Elizabeth Ogonek al comienzo y la vals del Ravel al final. Stephen Osborne fue el solista, Ryan Bigelsworth dirigió a la Orquesta Sinfónica de la BBC escocesa. Es una transmisión que nos ha llegado, como cada día, gracias a la colaboración de la Unión Europea de Radio Televisión. Pero vamos a seguir un ratito más, porque para completar nuestro tiempo vamos a salir de Aldeburgh, pero vamos a seguir el hilo del jazz. Antes hablábamos del viaje de Ravel a Estados Unidos en 1928, de su visita al Cotton Club de Harlem y de aquella conferencia, ¿no?, en la que pidió a los músicos americanos que se tomaran el jazz en serio. Bueno, pues vamos a escuchar ahora a George Gershwin, que él hizo el viaje en el sentido contrario. Para él, él se fue e hizo Un americano en París, ¿no? Una obra que se estrenó en el Carnegie Hall de Nueva York y que Gershwin pensó como el paseo de un visitante estadounidense por la capital francesa, ¿no? Con todo, con sus calles, con sus ruidos, con incluso las bocinas del taxi. Vamos a escucharla con la Sinfónica de Chicago y James Levine al piano.

James Levine era el encargado del piano y de la dirección de Un americano en París con la Orquesta Sinfónica de Chicago. Esa pieza de Gershwin. Y con Gershwin continuamos. Vamos a hacerlo con su obertura cubana, más directa todavía, ¿no? En el sentido de empaparse de otras músicas y, en este caso, pues nacida de su interés por los ritmos cubanos.

0: Era la obertura cubana de George Gershwin en la interpretación de la Orquesta Sinfónica de Chicago, la dirección de James Levine. Y estamos ya llegando prácticamente a las 9, a las 8 en Canarias. Un saludo de Fernando Blázquez, que os ha contado estas historias de música estas dos últimas horas. Llega el momento ahora de abrir la taberna del puerto con Germán García Tomás. Hasta mañana. Adiós.
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¿Se imaginan disfrutar de un concierto de cámara al aire libre en un castillo que durante el siglo XVII fue escenario de continuados asedios entre Portugal y España? ¿Y que en época de la Inquisición el municipio donde se enclava esta emblemática fortificación medieval fue utilizado como lugar de refugio por los sefarditas o judíos españoles? Estamos refiriéndonos a la villa portuguesa de Marbao. ¿Y por qué? Porque del 24 de julio al 2 de agosto de 2026 se celebra la duodécima edición de su Festival Internacional de Música. Fronteriza al norte y al este con la provincia de Cáceres, en la región de Alto Alentejo, distrito de Porto Alegre, y dentro del Parque Natural de Serra de São Mamede, Marbao es una pequeña localidad portuguesa de origen medieval de algo más de 3.500 habitantes. Su casco histórico acoge solo a unos 600. Esta región, jalonada de ciudades fortificadas y ruinas romanas, con gran abundancia de viñedos y bosques de alcornoques, es una de las mejor preservadas y menos densamente pobladas de Portugal, pues su entorno natural está alejado de la degradación y la masificación que afecta a las grandes urbes. Como otras villas cercanas de la conocida popularmente como raya o frontera entre España y nuestro país vecino, la amurallada y montañesa Marbao es, al margen de asaltos y campañas bélicas, fruto del rico y continuado intercambio cultural entre España y Portugal a lo largo de siglos, compartido con municipios cacereños como Valencia o San Vicente de Alcántara y portugueses como Castelo de Vide, Elvas o Beira.

Durante 10 días y en medio de un atractivo paraje natural, la villa portuguesa y sus alrededores acogen unos 40 variados conciertos de música clásica de todas las épocas y estilos. Así tienen lugar recitales de voz y piano, música coral, sinfónica y de cámara, improvisación y jazz, obras de encargo a compositores nacionales, congregándose jóvenes valores de todas las especialidades junto a veteranos maestros. Conciertos a plena luz del día o bajo las estrellas, emplazados en edificios y enclaves históricos, gran parte de ellos al aire libre, como el patio y la cisterna del imponente castillo del siglo IX al que aludíamos, o sus iglesias, Nuestra Señora de Estrela, la protectora del castillo, São Tiago o Espíritu Santo, así como el entorno arquitectónico Amaya, en lo que forman los restos de una ciudad romana fundada en el siglo I. Además, el festival enriquece su ecléctica propuesta artística con visitas guiadas a la villa en idioma portugués, talleres de dibujo, ensayos abiertos, actividades infantiles e instalaciones artísticas.

Los creadores y directores artísticos de esta cita musical estival hace 12 años son dos artistas alemanes enamorados del influjo luso. Es el matrimonio formado por la soprano Julianne Banse y el director de orquesta y violinista Christoph Poppen, quienes consiguen que en esa semana y media espectadores, artistas y turistas se dejen embriagar del encanto arquitectónico, la suculenta gastronomía y los idílicos paisajes de este pueblo portugués de interior con tanta historia acumulada.

concretamente en la edición de este año, la relevante presencia del talento de procedencia coreana convive con las figuras nacionales lusas y la tradición germana. La nota española la pone el joven director barcelonés Roc Fargas al frente de la Orquesta de Cámara de Colonia y, aunque lisboeta, el director coral tan vinculado a España en los últimos años, Pedro Teixeira, quien fuera responsable de la Sociedad Musical de Sevilla y director del coro de la Comunidad de Madrid, demuestra este año su solvencia en diversidad de repertorios, comandando dos agrupaciones locales.

los ciclos de Lieder y los cuartetos de cuerda de Robert Schumann y las obras del compositor británico Benjamin Britten tendrán una especial preponderancia por cumplirse el cincuentenario de su fallecimiento en este 2026. Como un sello distintivo de su idiosincrasia, los organizadores animan a los artistas participantes a permanecer en Marbau a lo largo de todo el certamen. Los músicos intervienen en diversos proyectos, actúan junto a diferentes colegas y se integran en la vida del pueblo, creando un ambiente de hondo espíritu colaborativo y participación colectiva. Música, historia y arquitectura se combinan en un festival que ya tras 12 ediciones se ha convertido en una ineludible cita musical veraniega, la más importante de todo el territorio portugués, una nación vecina que comparte con España siglos y siglos de herencia y riqueza cultural.

0: La Orquesta Sinfónica de Radio Televisión Española, dirigida por el maestro austríaco Leopold Hager, interpretaba en este Allegro con espíritu inicial de la Sinfonía número 35 en re mayor, la Sinfonía Haffner de Mozart, la Kegel 385. Y es que de esta manera va a dar comienzo este próximo viernes 24 de julio la duodécima edición de este festival del que les hemos estado informando en ese reportaje a nuestros oyentes de Radio Clásica, el Festival Internacional de Música de Marbao en Portugal. Y como representantes de esta edición número 12 del Festival de Marbao, tenemos al otro lado de la línea telefónica al asesor artístico de este certamen, al clarinetista Horacio Ferreira, y al director coral Pedro Teixeira. Saludamos a los dos. Muy buenas tardes, ¿cómo estáis?
1: Muy bien,
2: hola,
1: gracias.
2: Todos. Buenas tardes.
0: ¿Qué tal, Horacio?
2: Muy bien, y muchas gracias por invitarnos a esta charla y hablar un poco del festival.
0: Claro que sí, Horacio. Bienvenidos a los dos. Es un placer teneros aquí en Radio Clásica para hablar de este festival que podemos decir que es un festival ya consolidado en vuestro país, en Portugal. Y bueno, cuéntanos un poco, Horacio, tu vinculación a él. Estás vienes siendo asesor artístico desde el año 2018, ¿no?
2: Sí, verdad. Bueno, desde el 2018 que trabajo un poco más cercano con la dirección artística, ¿sí? Con el maestro Christoph Poppen y la soprano Juliane Banse. Y bueno, hago un poco de la conexión con los artistas portugueses y bueno, intento introducir un poco más de lo que hay de nuevo en Portugal con nuevos talentos, dar una mirada en estos artistas ya que también tengan una carrera un poco más afirmada. Uh-huh. Y bueno, intentamos arreglarlo para que toda la gente pueda venir en algún momento en el festival y traer su talento y su arte a nuestro festival.
0: Sí, porque asistir al Festival Internacional de Música de Marbao no es asistir a un festival cualquiera, porque el propio festival invita a los artistas a quedarse en esta localidad de esta región de Portugal, de Alto Alentejo, durante varios días, porque los músicos participan, como decís vosotros, en diferentes proyectos, colaboran con otros artistas a lo largo del festival y se integran en esa vida colectiva del pueblo, ¿no? Creando una atmósfera pues colaborativa entre todos, ¿no?
2: Sí, verdad. Bueno, por 10 días los artistas vienen y un par de artistas se queda mezclando con otros artistas y haciendo programas distintos y eso haz con que la gente se quede por Marbao, uh-huh. se va a desayunar por la calle en diferentes momentos, a tener charlas con el público, con la gente local, uh-huh. Y bueno, es como da una nueva vida a esta vila. Y bueno, y la gente creo que se queda muy apasionada con todo esto, porque además de tener música puede hablar y disfrutar un poco de la vida personal también de cada artista.
0: Es una experiencia estética, cultural y también histórica, ¿no? Porque es un entorno histórico medieval en el que nos encontramos, como es la villa de Marbao y ese espíritu colaborativo del que hablábamos. Pedro Teixeira es un director de coro muy vinculado a España. Él fue director musical de la Sociedad Musical de Sevilla de 2020 a 2024. Y de 2012 hasta 2017 fue director titular del coro de la Comunidad de Madrid, donde fue, vamos, uno de los directores que más ayudó a definir ese estilo, ¿no? Ese empaste de este maravilloso coro de la Orcam. Pedro, tu vinculación también con Marbao es bastante dilatada en el tiempo, ¿verdad?
1: Sí, verdad, Germán, es verdad. Empecé, creo yo, en 2019, si no estoy equivocado, con lo que llamamos nosotros The Marvin Festival Choir, o sea, el coro del Festival de Marvin,
0: Sí.
1: que ha sido una idea de Christoph Potten, precisamente, y de Juliano, para crear un coro que pudiera trabajar durante una semana en ensayos conmigo y luego hacer un concierto final. E incluso hemos hecho hace unos años, algunas temporadas, hemos hecho dos conciertos. Y me acuerdo, por ejemplo, del Salmo 40 y 43 de Mendelssohn, 42 de Mendelssohn, con orquesta en el medio de la semana y luego el concierto conmigo al final de la semana. Así que es una actividad de verdad que es muy interesante para todos, la verdad.
0: En esta ocasión, Pedro, vas a intervenir de dos veces. Corrígeme si me equivoco, el día 25 con el ensamble a capella, ¿verdad? Con un
1: Correcto.
0: programa de
1: Eso es.
0: polifonía portuguesa y luego el día 1 de agosto con el coro del festival de la ciudad de
1: Eso
0: Marbella.
1: es. Sí, correcto. El 25 tendremos Cupertinos con Polifonía Portuguesa, un programa inspirado en inspiración de la Virgen, ¿no? Todo el repertorio dedicado a la Virgen de la Polifonía Portuguesa de los siglos XVI y XVII. El concierto es a las 11 de la mañana, el sábado mismo, este próximo sábado ya. Y luego sí se queda, hay la misa del festival también el domingo, donde canta un coro que dirijo yo en Lisboa todavía, que es Coro Vichercare,
0: Sí.
1: que cantará justamente con la Orquesta de Colonia durante la liturgia. Y luego el Coro Vichercare se queda la semana extra del coro del festival. Entonces, una de las particularidades será que hay un coro como que residente en la semana de trabajo con los cantantes que se apuntan a hacer este coro más grande, que es el coro Vichercare, con más o menos 20 a 30 cantantes
0: Sí.
1: que soporta un poco el trabajo de todos. Entonces, a ver, es un trabajo muy también interesante en este aspecto, porque tenemos cantantes que se apuntan, que vienen de España, de todos lados de Portugal,
0: Sí.
1: a entrar en un coro y luego a trabajar un repertorio que este año tiene la temática de las estrellas. Entonces veremos las estrellas durante el concierto, estoy seguro.
0: Qué
1: Y
0: bien, qué
1: luego
0: bien.
1: tenemos toda la gente, son 80 cantantes, ¿sabes? Es una maravilla. Y el entorno que estabas hablando, Germán, y Horacio también, también, claro, hace con que todo esto es como magia, porque estás encima de un monte, de
0: Sí.
1: una viga muy bonita, y que tienes una vista, todo se respira música y belleza. Así que es una experiencia que yo desde 2019, que la verdad me encanta, y siempre todos los finales de julio, ahí estamos para hacer buena música.
0: La verdad es que debe ser toda una experiencia también con la naturaleza, porque es que Marbau se sitúa en el Parque Natural da Serra de São Mamede, a 800 metros de altura, creo, más o menos, y yo creo que el calor remite bastante, ¿verdad?
1: Claro, sí. Pero sí, es verdad que para quien no conoce Marbón, yo hablo no solamente para España, sino para Portugal también, que hay mucha gente en Portugal que no
0: Que
1: conoce.
0: no lo conoce,
1: Y yo
0: fíjate.
1: creo que sería, sí, es verdad, porque bueno, está en el medio del Alentejo, ya muy próximo de España, la
0: Sí,
1: verdad.
0: en la raya,
1: Y no
0: sí.
1: todos conocen. Y es un entorno impresionante. Así que yo dejo la invitación así personal a todos para que vayan a estos conciertos del festival. Y claro, si podéis ir el sábado, mejor para mí, que estaré allí también dirigiendo el
0: Claro,
1: Cupertino.
0: el día
1: Y el otro
0: 25, sí.
1: sábado, después del 1 de agosto también, sí, claro.
0: ¿Qué mejor
1: Y todos los
0: manera
1: conciertos, por supuesto.
0: de festejar también la festividad de Santiago Apóstol, el día 25, con un concierto de polifonía sacra? Horacio, cuéntanos un poquito tu participación como clarinetista, porque hay que decir a nuestros oyentes que tú perteneces a la Hong Kong Sinfonieta, ¿verdad?
3: No, no, no, no.
0: Ah, no.
3: Yo voy a tocar de solista con Hong Kong en el último día, como, hacemos una fiesta,
0: Sí, la gala final.
3: un concierto sí, una gala de
0: De
3: concierto
0: despedida.
3: que pone varios artistas que se quedan hasta el final. Y bueno, se hace una gran fiesta con toda la gente, con mucha música, y intentamos a invitar y a dejar ya de ganas al público que venga el año siguiente. Y pues eso, yo soy clarinetista, o sea, no toco en ninguna orquesta.
0: Sí.
3: Tengo algunos proyectos y en este festival incluso voy a tener un par de participaciones.
0: Muy destacadas.
3: Justo el domingo, sí.
0: El día 26.
3: El domingo
0: sí.
3: Toco el concierto 1 de Weber, uh-huh, con la Colonia Chamber Orchestra, y después el día siguiente con un proyecto que tengo yo de música un poco más moderna de nuestros días, uh-huh, se llama Ars Ad Hoc.
0: Sí.
3: Hacemos el Pierrot Lunaire de Schoenberg sin director, o sea, sin maestro, sin director, y lo hacemos con un escenario. Es un proyecto que me da muchas ganas de hacerlo y me quedo muy ilusionado para enseñarlo al público en este festival. Pues después me presento solamente en el segundo finde con un poco de música de cámara y después en el concierto de gala, o sea, en el último concierto,
0: sí,
3: del festival.
0: 2 de agosto, sí. Porque, claro, pudiera parecer que el Festival de Marbao es un festival exclusivamente, única y exclusivamente dedicado a la música de cámara, pero la verdad es que efectivamente hay citas sinfónicas, como la primera, la que va a abrir el festival el día 24, con el maestro Christoph Poppen al frente de la Orquesta de Cámara de Colonia, con su esposa Juliane Banses como solista y también el violín de Rui Fengling, o este concierto que vas a protagonizar tú, Horacio, con también la Orquesta de Cámara de Colonia, dirigida además por primera vez por un maestro barcelonés, jovencísimo también, como tú, Horacio, Roc Fargas, que va a debutar dirigiendo música de Weber, de Prokofiev y algo más.
3: Y de Mendelssohn.
0: Y el concierto de Mendelssohn, eso es, sí. Ese concierto tendrá lugar...
3: Bueno,
0: es el concierto de violín y piano de Mendelssohn, porque es un concierto desconocido del compositor, ¿verdad?
3: Sí,
0: hamburgués.
3: No es muy, sí, verdad. Ese es una de las cosas que el festival aporta mucho, no solamente a Portugal, pero un poco a los festivales, que sacamos obras que por veces se quedan un poco olvidadas, uh-huh, pero tiene mucha calidad. Entonces creo que es una oportunidad también de oír a dos grandísimos solistas, con Ben Kim al piano y Nick Barr al violín.
0: Sí.
3: Y bueno, junto de los músicos de la Orquesta de Colonia y Roc Fargas, que se va a debutar ahí también.
0: Sí, porque esa es una de las señas de identidad del festival también, la de recuperar repertorio y estrenos, ¿verdad? Porque se... encarga a artistas locales y también internacionales estrenos, y va a haber varios de ellos en esta edición, Horacio.
3: Bueno, en esta edición tenemos bastantes obras. No tenemos en música ningún estreno encargado por el festival, pero tenemos presentaciones y cosas alrededor del festival, como una investigación de la radiación de sinales de Igor Svarov-Hoss. Y tenemos muchas otras cosas, como clases de dibujos, uh-huh, visitas, o sea, hay un montón de cosas alrededor del festival. O sea, este año en la música no tenemos ningún encargo, pero, por ejemplo, hemos trabajado juntamente con el compositor catalán también, Ferran Cruixent, que hizo ya un par de obras para el festival, y siempre que podemos hacemos encargos y intentamos también aportar un poco de la nueva música para presentarla por primera vez en nuestro festival.
0: Sí, porque el festival también se interesa por otras modalidades de conciertos, como pueden ser las performance. De hecho, va a haber una, ¿no? Va a haber ahí una performance, un concierto para violonchelo y luna llena de Igor Sakharov-Ross, que creo que me lo habías comentado, que se va a celebrar el 29 de julio en la cisterna del castillo de Marbao. Así que ese es uno de esos experimentos musicales también que son consustanciales al festival.
3: Eso es lo que te comentaba, que nos gusta de traer cosas un poco distintas. Eso va a ser una experiencia para el público que estoy seguro que no se va a olvidar, porque vamos a poner en dentro de una cisterna
0: ¿sí?
3: La luz de la luna. Uh-huh. O sea, en teoría en un lugar muy oscuro que no tiene luz natural,
0: ¿sí?
3: con los espejos y la luz de la luna va a entrar por ahí de un lado al otro y con la música del cello hecha como una performance. O sea, es algo un poco también espiritual en un cierto sentido.
0: Uh-huh.
3: y creo que para la gente a las 11 de la noche creo que va a ser algo muy especial.
0: Sí, sin duda, vamos.
3: Por otra parte, también tenemos un concierto de despertar muy muy temprano que hemos empezado el año pasado con un concierto a las 6:30 de la mañana o un poco antes incluso de las 6:30.
0: Hay que madrugar. Es
3: la hora de... Eso es. Y bueno, o sea, hay un poco de todo que,
0: sí,
3: que la gente puede vivirlo. Y bueno, y no sé quedar, voy a decir, en enfadado o como ya no tener nada de nuevo. No, en el festival hay siempre algo nuevo a despertar, o incluso solamente escuchar la música y usufruir de la belleza del lugar y del silencio, que es muy importante ahí.
0: Y de esa música que rompe el silencio, ¿verdad? Cuando da inicio un concierto que son del orden de 3 por día, ¿verdad? Incluso a veces alguno más. O sea, es un auténtico,
3: bueno,
0: tour de force.
3: Es una maratón casi.
0: Es una maratón, vamos, en todas reglas, sí, sí. Y ese detalle tan bonito de hacer música colaborativa, ¿verdad? Porque la música de cámara es eso, es colaboración. Y de hecho, va a haber oportunidad de escuchar a dos cuartetos, ¿verdad? Dos cuartetos interpretando un octeto. Que esa es...
3: Eso es. Por ejemplo, tenemos el Novo String Quartet, que es un cuarteto de coreanos muy bueno, que ha colaborado con el festival un par de veces. Y tenemos también Aret Quartet, tenemos uh-huh. Gold Moon Quartet. O sea, vamos a destacar un poco la música de Schumann este año.
0: Sí.
3: Y vamos, por ejemplo, a tener un concierto solamente dedicado a Schumann. Y bueno, hay varios momentos que tenemos los dos cuartetos a la vez haciendo octetos y bueno, eso es una manera también de mezclar la arte y los artistas aportando un poco de la personalidad distinta de cada cuarteto y de cada músico.
0: Sí.
3: Es una manera muy bonita también de traer al público la belleza de poder usufruir de dos grandes cuartetos o dos grandes agrupamientos que se mezclan en el festival sin otra oportunidad en otro lugar. O sea, eso es.
0: La mezcla de los diferentes conjuntos de cámara y también de las voces, porque Pedro, la voz es fundamental también en el Festival de Marbao, como todos estos coros que nos has mencionado antes atestigua, ¿verdad? Y te quería preguntar, Pedro, a ti, después de este Festival de Marbao, ¿qué proyectos tienes en un futuro inmediato?
1: Bueno, sí, bueno, yo pues, al final de agosto, después de marzo, voy a tener una semana o dos de vacaciones que también me hace falta.
0: Sí,
1: pero
0: claro,
1: luego ya estaré con el Baja Academia, que es un coro de gente distinta de España que se juntan para, en fin, para trabajar el repertorio con directores invitados. Yo ahí estaré en finales de agosto con ellos y luego me iré, al revés, me iré con Oficio Manzano, que es el otro grupo de sinfonía.
0: Sí.
1: Que yo dirijo en Lisboa.
0: El Officium Ensemble, sí.
1: Eso es. Y vamos otra vez al Festival Laus Polifonie en Antuérpia, estar en un concierto el día 25 de agosto con un programa de música recién descubierta de uno de los compositores principales de Portugal, que además era español, que es López Murago. Hay música nueva, pero recientemente transportada a la notación moderna, y va a haber como que cuatro primeras audiciones modernas en ese concierto de Laus Polifonie en Bélgica. Allí estaremos, hemos estado otras veces, y luego ya pues empezaría Coro Casa de la Música, la temporada también de Cupertino, o sea, todo viene en septiembre y octubre, ahí por ahí fuera, pero sí, eso es.
0: Pues te vamos a despedir, os vamos a despedir a los dos, a Pedro Teixeira, director de coro, tan vinculado a España, y Horacio Ferreira,

0: 610. Ha sido un auténtico placer conversar con vosotros y os deseo
1: muchas
0: muchísimo
1: gracias,
0: éxito en esta duodécima edición del Festival de Marbau, que como hemos dicho antes, ya es un festival consolidado y es una auténtica experiencia musical con la naturaleza, con la historia, con el arte en definitiva, que hermana a Portugal con España, porque somos dos naciones hermanadas.
2: Muy bien. Sí, muchas gracias. Ha sido un placer y invito a todos los oyentes que puedan pasar y descubrir un poco más del festival y de la región de Marbau.
0: Eso es. Emplazamos a la página web del festival, que es una página muy, muy completa y con muchísimos detalles acerca de cada uno de los conciertos de este año y de años pasados, de los 11 anteriores, porque todo se guarda ahí en el archivo de la web.
1: Es verdad, sí.
2: Muy bien.
1: Y también hago la invitación a todos los cantantes que quieran para la próxima edición, pues sumarse al coro del Festival de Marbau. Todo estará en la web, en la próxima edición, más o menos sobre febrero, ya hay informaciones, o antes incluso, sobre el Marbau Festival Coros, así que la gente ya se puede apuntar en esos días.
0: Dicho queda esa convocatoria a todos aquellos que quieran participar en estos coros que la verdad están muy activos a lo largo de estos 12 días, ¿verdad? Son 12 días de festival, del 24 de julio al 2 de agosto. Sí, Horacio.
2: 10 días.
0: Sí, son 10 días.
2: De viernes a domingo.
0: De viernes a domingo, vale. 10 días ininterrumpidos con varios conciertos al día. Un abrazo para los dos y mucho éxito en esta edición número 12 del festival.
1: Muchas gracias, un abrazo.
2: Muchas gracias. Hasta pronto.
0: Hasta pronto, gracias.

El conjunto vocal Officium Ensemble, dirigido por Pedro Teixeira, interpretaba este motete Quae et Ista del año 1610 de Sebastián de Vivanco, un compositor que vivió entre 1551 y 1622. Era una toma en vivo, como comentaba antes con el propio Pedro Teixeira, en el Festival Internacional de Música Antigua de Úbeda y Baeza en el año 2021, cuando cumplía el 25 aniversario. Es este año un año además en el que se cumple el aniversario del nacimiento de Sebastián de Vivanco. En 1551 nació, como decimos, en Ávila y falleció en Salamanca en 1622. Y este es uno de los artistas que participa en el Festival Internacional de Música de Marbao, Pedro Teixeira, que fundó este conjunto Officium Ensemble, un grupo profesional dedicado a la investigación y la interpretación de la polifonía portuguesa de los siglos XVI y XVII. Desde el año 2000 ha dirigido a este conjunto, ganando premios a nivel internacional, incluyendo el premio de director más prometedor de Tonen 2002 de los Países Bajos. Además de su interés por la música renacentista, por la polifonía de diversas regiones de Europa, de diversos países, Pedro se dedica a la música contemporánea y, como director del coro Richard Carey en Lisboa, presenta varios estrenos mundiales por temporada. Como nos ha dicho, va a dirigir al coro del Festival de Marbao en esta edición número 12 de este certamen, que es un festival que está ahí, al lado de Cáceres, muy, muy cerquita de la frontera de la conocida como Raya, y la verdad es que congratula descubrir que hay festivales que están muy cerca de la frontera, de cualquier parte de la frontera española, en este caso la frontera con Extremadura, y que tienen este interés y tienen esta personalidad propia, porque ya durante 12 ediciones se ha consolidado en todo el territorio portugués. Vamos a quedarnos ahora con una de las obras que va a interpretar Horacio Ferreira, nuestro otro invitado hoy en la Taberna del Puerto, el clarinetista, que va a tocar el concierto para clarinete número 1 en fa menor, opus 73 de Carl Maria von Weber, en el patio del castillo de Marbao el 26, el día 26, o sea, el domingo, este domingo, en ese concierto que va a protagonizar Roc Fargas, este jovencísimo director barcelonés, al frente de la Orquesta de Cámara de Colonia. Vamos a escuchar el rondó alegreto final de este primer concierto para clarinete del compositor del que conmemoramos en este 2026 el bicentenario de su fallecimiento.

Joan Enric Lluna, al clarinete y dirigiendo a la Berliner Camerata, interpretaban, tanto el clarinetista como los instrumentistas, este rondó alegreto final, tercer movimiento del concierto para clarinete número 1 en fa menor, opus 73, de Carl Maria von Weber. Y ya hemos anunciado que del 24 de julio al 2 de agosto de 2026, en la localidad portuguesa de Marbao, localidad de orígenes medievales, fronteriza con la provincia de Cáceres, tiene lugar este festival que congrega artistas de ámbito portugués e internacional a lo largo de 10 días, integrados esos días por una variadísima oferta de unos 40 conciertos de música sinfónica de cámara y recitales. Y está sonando un fado, no un fado portugués, sino un fado español que está integrado dentro de una zarzuela. La Linda Tapada del año 1924, con texto de José Tellaeche y música del maestro Francisco Alonso. La soprano Dolores Cava, el coro Cantores de Madrid, la Gran Orquesta Sinfónica y Benito Lauret nos sirven hoy para cerrar la Taberna del Puerto de Radio Clásica, para volverla a abrir mañana, con Chema Sánchez Mantilla en los mandos técnicos y Germán García Tomás en el micrófono. Que seáis felices. ¡Feliz noche!

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1: No es haber prestado un servicio a la humanidad el distinguir siempre, como yo lo he hecho, la religión de la superstición, y acaso merezco ser perseguido por haber dicho de 100 maneras diferentes que no se hace nunca bien a Dios haciendo daño a los hombres. Voltaire, a Federico de Prusia, en septiembre de 1739. Habréis observado más de una vez que ese fanatismo hacia el que los hombres tienen tanta tendencia ha servido siempre para hacerles no solo más brutos, sino también más malvados. La religión pura dulcifica las costumbres al iluminar el espíritu, y la superstición, al cegarlo, inspira los peores furores. Voltaire, en su ensayo sobre las costumbres y el espíritu de las naciones, en 1756. Es un gran defecto de las lenguas modernas dedicar la misma palabra al ser supremo y a una mujer hermosa. Lo mismo se vale en un sermón el predicador de la frase adorar a Dios que el amante en un baile cuando se dirige a la mujer amada y adora sus encantos. Los griegos y los romanos no cayeron en esa profanación extravagante. Voltaire sobre adorar en su diccionario filosófico en 1764. Hoy son estas las palabras de Voltaire con las que les damos la bienvenida, Mercedes García en el control de sonido y María del Ser al micrófono, a un nuevo paseo por el jardín de Voltaire. Un paseo que daremos precisamente de su mano, que como fiel testigo de su siglo y utilizando un formato muy habitual del mismo, nos plantea varios diálogos. Selecciona unos tantos. Nosotros comenzaremos por el que establece entre un incrédulo y un creyente con ese punto polemista que Voltaire tanto cultivó. Veamos. Pregunta el incrédulo: ¿cómo podéis probarme la existencia de Dios? Tal como se prueba la existencia de Dios, responde el creyente. ¿Creéis, pues, en las causas finales? Vuelve a preguntar el incrédulo. Creo en una causa admirable cuando los efectos son admirables. Dios me libre de parecerme a ese loco que decía que el reloj no prueba al relojero, que una casa no prueba al arquitecto y que solo podía probarse la existencia de Dios a través de una fórmula algebraica que además era errónea, concluye el creyente. ¿Cuál es vuestra religión?, le pregunta el incrédulo. Esto, responde el creyente, no es tan solo la de Sócrates, que se burlaba de las fábulas griegas, sino la de Jesús, que se burlaba de los fariseos. Si sois de la religión de Jesús, retoma el incrédulo, ¿por qué no sois de la de los jesuitas, que poseen 300 leguas de terreno a lo largo y ancho del Paraguay? ¿Por qué no creéis en los premostracenses y los benedictinos a los que Jesús ha dado tantas ricas abadías? Jesús no instituyó no a los premostracenses ni a los jesuitas, responde el creyente. ¿Pensáis que pueda servirse a Dios comiendo carnero los viernes y no yendo jamás a misa?, pregunta ahora el incrédulo. Lo creo firmemente, dice el creyente, teniendo en cuenta que Jesús jamás dijo misa y que comía carne los viernes e incluso los sábados. ¿Creéis que han corrompido la religión simple y natural de Jesús, que era similar a la de todos los sabios de la antigüedad?, pregunta el incrédulo. Nada me parece más evidente, responde el creyente. En el fondo tenía que ser un sabio, ya que apostrofaba contra los sacerdotes impostores y contra las supersticiones, pero le imputaron cosas que un sabio no podía hacer ni decir. Un sabio no puede buscar higos a principios de marzo y maldecir una higuera por no tenerlos. Un sabio no puede cambiar el agua en vino en beneficio de personas que ya están ebrias. Un sabio no puede enviar los demonios a los cuerpos de 2000 cerdos en un país en que no hay cerdos. Un sabio no se transfigura durante la noche para tener una vestidura blanca. Un sabio no se deja transportar por el diablo. Un sabio, cuando afirma que Dios es su padre, entiende, sin duda, que Dios es el padre de todos los hombres. El sentido en que se ha querido entenderlo es impío y blasfemo. Parece que las palabras y los actos de este sabio fueron muy mal interpretadas, que entre las varias historias de su vida, escritas 92 años después de su muerte, se han escogido las más improbables porque se ha creído que eran las más convincentes para los tontos. Cada escritor se esforzaba en narrar esa historia maravillosa. Cada pequeña sociedad cristiana tenía su evangelio particular. Esa es la razón que demuestra por qué estos evangelios no coinciden en nada. Si creéis en un evangelio, os veréis obligado a renunciar a los demás. Divertida prueba de autenticidad, en verdad, es esta pequeña contradicción. Divertida prueba de cordura, en verdad, son esas locuras que se contradicen. El creyente sigue elaborando esta respuesta, pero la escucharemos después de la a su vez escucha de una más que significativa página aquí. Nos referimos a la misa Salve Regina de Tomás Luis de Victoria, misa a 8 voces en 2 coros, editada en 1592. Consta de las siguientes partes: Kyrie, Gloria, Credo, Sanctus et Benedictus y Agnus Dei, que interpretan los miembros del ensamble Plus Ultra bajo la dirección de Michael Noone.

Kyrie, Gloria, Credo, Sanctus et Benedictus y Agnus Dei son las partes de las que consta la misa Salve Regina de Tomás Luis de Victoria. Hemos escuchado la grabación realizada por los miembros del ensamble Plus Ultra bajo la dirección de Michael Noon. Como decíamos, el creyente continuó respondiendo al incrédulo. Está demostrado, por lo tanto, que unos fanáticos engañaron primero a unos hombres sencillos, los cuales después han engañado a otros. Los últimos han ido aún más allá que los primeros. La verdadera historia de Jesús era probablemente la de un hombre justo que había reprochado su conducta a los fariseos y al que los fariseos hicieron morir. Años después se hizo de él un profeta y al cabo de 300 años un dios. He aquí el proceso de la mente humana, pero el creyente sigue. Continuemos nosotros también.

Está reconocido por los fanáticos, incluso los más empecinados, que los primeros cristianos emplearon los engaños más vergonzosos para apoyar su naciente secta. Todo el mundo reconoce que idearon falsas historias y falsos milagros. El fanatismo se extendió por todas partes y por fin, al triunfar, ha sostenido con ayuda de verdugos lo que había establecido mediante la impostura y la demencia. Cada siglo ha corrompido a tal punto la religión de Jesús que la de los cristianos es completamente contraria a la suya. Si se ha hecho decir a Jesús que su reino no era de este mundo, aquellos que pretenden ser los sucesores de sus primeros discípulos han hecho todo cuanto han podido por convertirse en los tiranos de este mundo y han aplastado la cabeza a los reyes. Si Jesús vivió pobre, sus extraños sucesores nos han robado nuestros bienes y el fruto de nuestro sudor. Considerad las fiestas que observó Jesús, todas eran judías. Hoy hacemos quemar a los que celebran esas fiestas. ¿Dijo Jesús que tenía dos naturalezas? No, y nosotros le conferimos dos naturalezas. ¿Dijo Jesús que María era madre de Dios? No, y nosotros la hacemos madre de Dios. ¿Ha dicho Jesús que era trino y consustancial? No, y nosotros le hemos hecho consustancial y trino. Mostradme un solo rito que hayáis observado exactamente como él. Decidme uno solo de vuestros dogmas que sea exactamente el suyo. Os desafío a hacerlo. Sin embargo, Señor, no es de cristianos hablar así, le dice el incrédulo. Soy cristiano como lo era Jesús, dice el creyente, cuya doctrina celestial se ha trocado en doctrina infernal. Si él se contentó con ser justo, se ha hecho de él un insensato que recorría las aldeas de una pequeña provincia judía, comparando los cielos con un grano de mostaza. Pues tras estas nuevas palabras entre el incrédulo y el creyente, volvamos a hacernos a un lado de este camino y escuchemos la tercera de las tres piezas para órgano de César Franck, pieza heroica en si menor con la indicación de alegro maestoso que interpreta Éric Lebrun.

El organista Éric Lebrun interpretaba la tercera de las tres piezas para órgano de César Franck, pieza heroica en si menor con la indicación de alegro maestoso que ponía el contrapunto musical a las explicaciones del creyente ante las cuestiones del incrédulo. Siguen caminando y nosotros tras ellos. Le pregunta por Pablo y su maestro Gamaliel, y tras nuevas explicaciones del creyente, el incrédulo le dice que le sobra razón, pero que después de lo que piensa de ese fanático, mitad judío, mitad cristiano, llamado Pablo, ¿qué pensáis de los antiguos judíos? Atendamos a la respuesta del creyente.

ese mal, conocimiento absolutamente necesario para la humanidad? ¿No creéis que haya guiado a su pueblo elegido por el desierto y le haya obligado a conservar durante 40 años sus viejas sandalias y sus viejas vestiduras? ¿No creéis que haya hecho milagros, igualados por los milagros de los magos del faraón, para hacer pasar el mar a pie a sus queridos hijos, convertidos en ladrones y cobardes, y para sacarlos miserablemente de Egipto en vez de darles aquel fértil país? ¿No creéis que ordenase a su pueblo a dar muerte a todo lo que encontrase a su paso, a fin de hacer a ese pueblo caso siempre esclavo de las naciones? ¿No creéis que hablase la burra de Balaam? ¿No creéis que Sansón atase juntos por la cola 300 zorros? ¿No creéis? No, sin duda, no creo en esos impertinentes horrores, oprobio del espíritu humano, le dice el creyente. Creo que los judíos tenían fábulas como las demás naciones, pero fábulas mucho más tontas, más absurdas, porque eran los más idiotas de los asiáticos, como los tebanos eran los más burdos de los griegos, concluye el creyente. Confieso que la religión judía era absurda y abominable, pero en fin, Jesús, al que amáis, era judío. Siempre obedeció la ley judía, observó todas las ceremonias, prosigue el incrédulo. Es, lo repito, una gran contradicción que él haya sido judío y que no lo sean sus discípulos, dice el creyente. De él solo adopto su moral cuando no se contradice. No puedo soportar que se le haga decir: «No he venido a traer la paz, sino la guerra». Tales palabras son horribles. Un hombre sabio, repito, no ha podido decir que el reino de los cielos es semejante a un grano de mostaza, a unas bodas, al dinero que se obtiene por medio de la usura. Tales palabras son ridículas. Adopto esta sentencia: amad a Dios y al prójimo. Es la ley eterna de todos los hombres, es la mía, así es como soy amigo de Jesús y así es como soy cristiano. Si él fue adorador de Dios, enemigo de los malos sacerdotes, perseguido por unos bribones, me uno a él, soy su hermano, concluye el creyente. Jamás ha habido religión que haya dicho tanto como Jesús, que haya aconsejado la virtud tanto como Jesús, termina diciendo el incrédulo. Pues bien, soy de la religión de todos los hombres, la de Sócrates, de Platón, de Arístides, de Cicerón, de Catón, de Tito, de Trajano, de Antonino, de Marco Aurelio, de Epícteto, de Jesús. Inmersos de nuevo en otra red de relaciones que invitaría a nuevas reflexiones, finalicemos escuchando el octavo, el noveno y el décimo primero de los 12 estudios para piano opus 8 de Alexander Scriabin, interpretados por Pierce Lane.

El pianista Pierce Lane interpretaba el octavo, el noveno y el décimo primero de los 12 estudios para piano Opus 8 de Alexander Scriabin. Mercedes García en el control de sonido y María del Ser al micrófono, nos vamos despidiéndonos también del incrédulo y del creyente en este nuevo paseo por el jardín de Voltaire. Pero el creyente no se va sin decirnos algo más. Reúno en mí cualidades de las que cada una me impone un deber: hombre, ciudadano del mundo, hijo de Dios, hermano de todos los hombres, hijo, esposo y padre. Todos estos nombres me dicen: no deshonres ninguno. Adoraré a Dios y no las imposturas de los hombres, serviré a Dios y no a un concilio de Calcedonia o a un concilio intruyo. Detestaré la infame superstición y seré fiel a la verdadera religión hasta el último suspiro de mi vida.

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Buenas noches. A veces cuando pensamos en pasear por jardines hechos para el disfrute se nos vienen a la cabeza esos tesoros arquitectónicos que principalmente desde Francia llegaron gracias al diseño de paisajistas al servicio de la corte. Hoy nuestro recorrido empieza gracias a uno de esos monarcas, Luis XV.

No solo arquitectos, también compositores trabajaban para el rey, como el caso de nuestro primer protagonista, Michel Blapet, a cuya figura nos acercaremos en los primeros minutos de nuestro programa, con Julio Rojo en el control de sonido y Micaela Vergara y Diego Requena, quien les habla en la dirección y presentación.

Lejos del prototipo de niño prodigio, compositor, otros grandes nombres de la música comenzaron a destacar en el campo de la creación cuando ya habían cumplido una cierta edad y su madurez compositiva estaba lista para eclosionar. Un ejemplo de estos últimos es el virtuoso flautista galo Michel Blavet. Vivió durante la primera mitad del siglo XVII. No fue hasta que cumplió los 40 años cuando entró a formar parte del selecto grupo de músicos del rey Luis XV y también de la Orquesta de la Ópera de París. Como conocedor de las posibilidades de su instrumento, compuso varias páginas en las que otorgaba un protagonismo especial a la flauta, como este concierto para flauta y orquesta en la menor, que se divide en los movimientos allegro, gavota y allegro. Nosotros lo vamos a escuchar en una versión para fiscorno y conjunto instrumental a cargo de Gábor Boldotsky como solista y la Capella Gaveta, todos ellos a las órdenes de Andrés Gaveta.

De Michel Blavet, compositor galo que vivió durante buena parte del siglo XVIII y trabajó en la corte de Luis XV, era este concierto escrito originalmente para flauta y orquesta en la menor y dividido en los movimientos Allegro, Gavotta y Allegro. Nosotros lo escuchábamos en este arreglo para fiscorno y conjunto instrumental a cargo de Gábor Bolodotsky como solista y la Capella Gavetta, todos ellos a las órdenes de Andrés Gavetta. Del país vecino, Francia, marchamos a la Italia de la misma época, segunda mitad del siglo XVIII y comienzos del XIX. En ese tiempo vivió el autor Giovanni Paisiello. Compositor de unas 100 óperas, también fue conocido como un gran orquestador. En su catálogo operístico destaca por encima del resto de sus obras El barbero de Sevilla, ópera homónima a la de Rossini, que sin embargo no ha gozado del mismo fervor popular con el paso del tiempo que la partitura del autor de Pesaro. De otra de sus creaciones en el ámbito operístico, titulada El amor frustrado o La hija del molinero, estrenada en 1789, a continuación nos quedaremos con el aria Nel cor più non mi sento del segundo acto, que nos llega en la voz de Eli Hamelin y la orquesta de la Gewandhaus de Leipzig con dirección de Kurt Masur.

0: Era el aria Nel Corpiu Non Missento del acto segundo de la ópera El amor frustrado o La hija del molinero, página estrenada en 1789 por el compositor italiano Giovanni Paisiello, y que escuchábamos en interpretación de la soprano Eli Amelin y la orquesta de la Gewandhaus de Leipzig, todos ellos bajo la dirección de Kurt Masur. Giovanni Paisiello vivió el tránsito de los siglos XVIII al XIX y destacó en el campo operístico, llegando a alumbrar una página titulada, un título que conocemos, El barbero de Sevilla, que comparte precisamente nombre con la creación inmortal de Gioachino Rossini.
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0: Comenzábamos el programa con un ejemplo de compositor consagrado a dotar de mayor literatura musical a su instrumento. Era el caso del flautista Michel Blavet. Seguiremos indagando en esa vertiente gracias a otro virtuoso que dedicó casi toda su vida profesional a que su instrumento, el contrabajo en este caso, gozase de un mayor prestigio entre los instrumentos de la orquesta. No nos movemos de Italia. El autor Giovanni Bottesini fue uno de los primeros contrabajistas virtuosos de su tiempo, que abarca buena parte del siglo XIX. Se podría decir que Bottesini comenzó a tocar el contrabajo casi por casualidad, puesto que de niño había mostrado sobradas aptitudes para el violín y el timbal. Sin embargo, al ingresar en el Conservatorio de Milán, solo había dos plazas vacantes, para fagot y contrabajo. En unos pocos días preparó una audición, logró entrar en el conservatorio y poco después ya se encontraba realizando giras y apariciones en países como Estados Unidos, Cuba o Inglaterra. En París llegó a ser director del Teatro de Italien. Junto a estas condiciones de director e intérprete de éxito, Bottesini compuso unas 5 óperas, un oratorio y un cuarteto de 11 cuerdas, un quinteto para cuarteto de cuerda y contrabajo, y muchas obras para este instrumento, entre ellas 2 conciertos para contrabajo como instrumento principal, Pasión amorosa para 2 contrabajos y numerosas piezas para contrabajo y piano. Nos quedaremos con el gran concierto para contrabajo y orquesta en fa sostenido menor, escrito en 1878 y articulado en los movimientos Allegro moderato, Andante y final Allegro con fuoco. Lo escuchamos en la versión de Thomas Martin como solista y la orquesta de cámara inglesa bajo la dirección de Andrew Lytton.

0: Entre 1821 y 1889 vivió el compositor y contrabajista italiano Giovanni Bottesini, autor dedicado a dotar de mayor literatura a su instrumento, al contrabajo, con páginas como este gran concierto para contrabajo y orquesta en fa sostenido menor, estrenado en 1878 y dividido en los movimientos allegro moderato, andante y finale allegro con fuoco. La versión que escuchábamos correspondía a la de Thomas Martin como solista y la orquesta de cámara inglesa, todos ellos bajo la dirección de Andrew Lytton.
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0: No nos marchamos del siglo XIX, aunque por poco nos salimos de él. El compositor germano Theodor Kirchner vivió durante casi toda esa centuria, entre 1823 y 1903, por lo que pudo experimentar todas las fases por las que pasó el romanticismo musical alemán hasta entrado el siglo XX. Aunque gozó de la admiración de muchos otros compositores del siglo XIX, no logró mantener una carrera continuada de reconocimiento. Tras varios viajes por Europa, finalmente se estableció en Hamburgo, donde murió tras quedar ciego en los últimos años de su vida. Kirchner apenas cultivó la música orquestal, centrando su producción en el piano, algunas piezas para órgano y obras corales y de cámara. Suyas son estas 8 romanzas para piano opus 22, que datan de 1875 y de las que escuchamos esta selección en las manos de Andrea Biesli.

Hasta aquí esta selección de las 8 romanzas opus 22 escritas para piano en 1875 por el compositor alemán Theodor Kirchner, que escuchábamos en las manos de Andrea Biesli.

Y así llegamos por hoy al final de esta edición de Noches en los Jardines. Les hemos acompañado Julio Rojo en el control de sonido, con Diego Requena en la dirección y presentación. Que pasen una buena noche. Feliz descanso.

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Señoras y señores, amigos, los más cordiales saludos y bienvenidos a Nuestro Flamenco, el programa que todos los lunes y miércoles de 12 de la noche a 1 de la madrugada les ofrece Radio Clásica, Radio Nacional de España. También pueden acompañarnos cualquier día, cualquier hora y desde cualquier país a través de nuestros podcasts en RNE Audio. Esta noche continuamos con la serie El flamenco según sus protagonistas, invitando a la cantaora de Huelva, argentina, una de las grandes voces de mujer de nuestro tiempo, con una extensa y sólida obra discográfica. Como ya manifestamos en programas anteriores, en la serie El flamenco según sus protagonistas, hablamos con artistas o personas relacionadas con el flamenco para que, además de contarnos su propia historia, nos transmitan sus criterios acerca de un arte que es en el que ellos se desenvuelven, que su vida, su profesión y, por lo tanto, con sus palabras pueden descubrirnos muchos aspectos desconocidos de dicho arte. Pero antes de charlar con Argentina, les proponemos en el prólogo guitarrístico la música del compositor e intérprete que con frecuencia ha acompañado y la acompaña, José Quevedo Bolita, el jerezano José Quevedo Bolita, que en 2023 colgó en las redes sociales su trabajo Fértil, una serie de 9 piezas, de las que para comenzar escogemos la soleá Puerta del Viento.

Puerta del Viento, soledad de José Quevedo Bolita, un guitarrista frecuente en los conciertos y grabaciones de Argentina, la cantaora de Huelva, que estará con nosotros en la serie de este programa que hemos titulado El flamenco según sus protagonistas. Las alegrías salicornia. Salicornia, que es una planta que suele crecer en los bordes de los esteros y de las salinas, que se llama también espárrago del mar. Con la guitarra de José Quevedo Bolita, las palmas y jaleos de Londro y Diego Montoya y las percusiones de Paquito González.

0: Salicornia, alegría de José Quevedo Bolita, una pieza con la que finalizamos el prólogo guitarrístico de nuestro flamenco.
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0: En directo con las guitarras de Pitín Hijo y Javier Ibáñez, Soleares de la Serneta en la voz de Argentina, una pieza de su último disco, Utrera Flamenco Fetén, publicado en 2025. Y Argentina ha tenido la gentileza de atender nuestra llamada aquí en Nuestro Flamenco, el programa de Radio Clásica Radio Nacional de España, y en la nueva serie El Flamenco según su protagonista. Pues muy buenas noches, Argentina, y muchas gracias por estar con nosotros.
1: Muy buenas noches, José María. Para mí es un placer y gracias de corazón por acordarte de mí para esta nueva edición y sobre todo para hablar de flamenco, que es lo más importante. Bueno, pues gracias a esto que nos une, que es el flamenco y la pasión que sentimos por esta música tan grande.
0: Pues nada, adelante con los faroles. Hemos empezado por el final. Después iremos al principio. Hemos empezado por Utrera, pero no te preocupes que inmediatamente iremos a Huelva, tu tierra, tan rica en música. Pues hace unos días compartimos escenario, compartimos charlas cara al público y compartimos músicas, Argentina y yo, en el Congreso de Camarón que se celebró en la isla de San Fernando, en Cádiz. Y en uno de los momentos cantaste una sigrilla magnífica, de una gran fuerza, transmitiendo, que nos dejó a todos conmocionados. ¿Son momentos especiales, Argentina, momentos que surgen de pronto?
1: Pues la verdad es que sí. Yo es que desde la primera vez que canté por sigrilla, que fue una sigrilla que me puso José de la Tomasa en la Fundación Cristina Jerez, sentí una conexión con ese cante que no he sentido quizás a lo mejor con la soleá. Y mira que me gusta el cante por soleá, pero no sé si es como me llega a mí ese cante o lo que me llega o hasta dónde me llega, que siento que lo interpreto, que me siento más cómoda. Dicho así, que me siento más cómoda poder interpretar el cante por sigrilla, siendo un cante que yo pensaba que no iba a cantar nunca por la dificultad, por las honduras, por la expresión, ¿no? que hay que poner, ¿no? por la intensidad, por muchas cosas, pero fíjate que mi sorpresa fue que es todo lo contrario.
0: Fue muy emocionante. Yo que estaba a tu lado sentí esa energía y después me lo comentaron muchos amigos que estaban entre el público. Pero bueno, vayamos a otra cosa. ¿A qué edad realizaste tu primera grabación, Argentina?
1: Bueno, la primera vez que me metí en un estudio de grabación fue exactamente el año, no, pero yo creo que tenía como entre 12, 13 años aproximadamente, con el grupo que formamos cuando yo empecé a cantar, Niños de Huelva, y fue para grabar un disco de fandangos. Después hicimos otro de villancicos y después, más adelante, las mujeres, o sea, las niñas, ¿no? Todavía éramos niñas. Cinco niñas nos salimos de ese grupo y formamos el grupo Cané, que el Cané es el fandango de al horno cantado a coro, y grabamos dos discos más, y esa fue mi primera experiencia en el estudio. Me encantó. Después ya, claro, cuando grabé mi primer disco ya era otra cosa, porque está más dedicado a mí, en este caso José Quevedo Bolita, que fue el primer productor de mi primer disco, y bueno, él es muy perfeccionista, le gustan las cosas muy bien hechas. Y bueno, era un poquito, venga, repite. Y yo decía, ¿pero por qué? Me dice, porque quiero sacar más de ti. Yo sé que ahí dentro hay más. Y es verdad que yo he ido creciendo, he ido entendiendo un poco cómo se trabaja en el estudio. Es verdad que es muy frío, esa verdad y ese calor que se siente en el directo es totalmente diferente, pero bueno, yo siento que soy, que sé cómo se trabaja en el estudio y sé la constancia y sé los momentos de relajación, de respiración, para seguir adelante y voy siempre muy, muy concienciada y la verdad que me gusta el estudio de grabación.
0: Oye, Argentina, ¿y con qué edad grabaste con el Raya esos fandangos?
1: Exactamente. Es que no recuerdo qué año fue, en el 90 y tanto.
0: Pero tú
1: Noventa.
0: 12 o 13 años, ¿no?
1: Sí, claro, 12 o 13 años tenía yo.
0: Bueno, pues me vas a perdonar, pero no tengo más remedio que poner esa primera grabación.
1: Ajá.
0: Argentina, entonces se llamaba Argentina María López,
1: Es completo.
0: con 12 o 13 años, la guitarra de José Luis Rodríguez, y cantabas fandangos de tu tierra, fandangos de Huelva, al modo de Antonio Rengel. Bueno, pues vamos a escuchar esta primera grabación de Argentina con 12 o 13 años.

0: con la guitarra de José Luis Rodríguez, Fandangos de Huelva al modo de Antonio Rengel, en la voz de la niña argentina María López, hoy argentina, cuando cantaba 12 o 13 años. Ahí en ese momento nacía la cantadora argentina ya.
1: Yo creo que nació antes. Yo creo que nació bastantes años atrás. Yo con 3 añitos y medio, cuando veo que mi hermana entra en una academia de baile, yo quiero seguir sus pasos, o sea, yo quiero ser igual que ella, yo quiero hacer lo mismo que hace ella. Y mi madre, pues, ni corta ni perezosa, dice, venga, te apunto, que sea lo que Dios quiera, porque con 3 años y medio... a ver qué hacen, ¿no? Pero es verdad que era la favorita de todas las, de todas las alumnas, que eran muchísimo más mayores que yo. Algunas incluso tenían hijos, o sea, eran madres ya. Y bueno, y yo estaba allí, era la niña preferida, estaba rifada. Ahora se viene conmigo, ahora le enseño yo. Y bueno, era graciosa. Pero es verdad que ahí es donde empiezo a escuchar los primeros cantes, los primeros cantaores. O sea, ese tema que grabó Lebrijano, Dame la libertad, Lo baila mi hermana y yo me quedo totalmente enamorada de la voz de Juan Peña, de esa canción. ¿Y quién me iba a decir a mí que con el tiempo, en un homenaje a Juan Peña, yo se lo iba a cantar a él, se lo iba a dedicar a él, iba a recordarlo? O sea, me transportó a mi niñez, que fue hace unos años, e incluso ya lo he incluido en mi repertorio, ¿no? Y siempre que lo canto con mucho cariño esa canción, con esa nostalgia, con ese recuerdo, y fue ahí donde realmente empezó esa cantaora que más tarde, incluso mis propios amigos, ya jugábamos a eso, a una especie de concurso en el que yo era protagonista y siempre salía cantando. Entonces, siempre soñé con ser artista, pero sí es verdad que el haber nacido en esta tierra, el haber tenido tan a mano las clases de baile donde se escuchaba flamenco, pues me ha hecho decidirme ser cantadora. Pero yo creo que como siempre en mi casa se ha escuchado la música, pues podía haberme dedicado a otro género musical, pero en este caso contentísima y orgullosa de ser cantadora de flamenco, aunque me haya metido en otros mundos.
0: Hablábamos de tu seguidilla en el Congreso de Camarón, que la vivimos muy intensamente. ¿Cuál es la finalidad de un artista? Llegar, emocionar, llevar al público a otra dimensión, descubrirle otros ámbitos.
1: Bueno, yo creo que lo primero que quiere un artista es que se conozca su intención, sus condiciones, su corazón. Yo creo que cuando un artista se pone delante del escenario, abre su corazón al público y esa entrega yo creo que se nota, ¿no? Pero es verdad que lo más importante es darnos a conocer mediante el cante, pero sobre todo hacerlo feliz, que se vayan con el alma llena, sabiendo un poquito más de flamenco, sobre todo si hay alguien que no es aficionado y no conoce o es la primera vez que ve flamenco. Pero también es esa nuestra finalidad, ¿no? Nuestro objetivo, que captar aficionados, que seamos muchos, que la gente que aún no conoce el flamenco se lo está perdiendo porque es una música muy grande, yo siempre lo digo así y lo vendo porque es la realidad. Todo aquel que llega de nuevas al flamenco se alegra, aunque ya, digamos, ellos piensan algunos, llego tarde, pero llego, ¿no? Y también me emociona mucho ver a niños muy pequeños venir con los padres que no se quedan dormidos y que están con la boca abierta disfrutando, y eso es sembrar esa semilla, sobre todo en la gente joven, para que el flamenco siga manteniendo pues lo mejor de sí, y eso sobre todo lo más importante es la afición.
0: Antes hemos escuchado tu primera grabación con 12 o 13 años interpretando los fandangos de tu tierra, pero vayamos ahora a tu disco de 2012, Un viaje por el cante, en el que incluye estos estupendos fandangos de Huelva con final de fandango de Enrique de Morente, titulados Estación Jabugo Galaroza, con Argentina la colaboración especial del compositor y guitarrista Juan Carlos Romero, las percusiones de Paquito González y las palmas de Torombo, los Melli y Esfera.

0: con la colaboración especial a la guitarra de Juan Carlos Romero, Fandango de Huelva, con final de Fandango de Morente en la voz de Argentina. Háblanos, Argentina, de tu paso por la Fundación Cristina Herrin de Sevilla. ¿Qué te aportó?
1: Pues mira, fue de las mejores decisiones que he hecho en mi vida. Yo aún no tenía los 20 años, o sea, tenía 19, todavía me quedaba para los 20. Y bueno, fue un crecimiento profesional, pero también muy, muy, muy personal. Ese crecimiento fue un antes y un después en mi vida, porque me voy, dejo esa comodidad, ¿no? El ámbito familiar en el que, bueno, tengo esas comodidades, estoy en mi entorno, estoy bien, estoy en esa comodidad que ahora tengo que irme a Sevilla a vivir precisamente en Triana y hacérmelo todo yo. O sea, hacerme de comer, hacerme la cama, hacer la compra, limpiar, todo, ¿no? Y esa independencia fue lo que cambió mi vida para bien. Y claro, a raíz de ahí ya, yo ya había conocido a Luismi y bueno, ya éramos pareja y entonces nos fuimos a vivir juntos y ahí empezó poco a poco todo a surgir, un primer disco, el segundo, los conciertos, las peñas, en fin. Pero mi paso por la fundación fue muy bonito, fue conocer a muchos compañeros de diferentes partes de Andalucía y del mundo, gente de Australia, de Japón, de China, de muchísimos sitios, pero fue muy bonito. Fue una convivencia y una comunidad que creamos preciosa, donde también nos aportábamos cada uno, nos enseñábamos. Algunos me decían, yo quiero aprender algún fandango de Huelva, venga, grábamelo, que tengo la grabadora aquí a mano. Y algunos le decían, yo, venga, pues grábame algún fandango de Málaga, grábame un poquito de bulería de Jerez. Fue una convivencia preciosa que yo, a todo el que se acerca a mí y me pide consejo, gustosamente le hablo maravillas porque es precioso. Me sigo encontrando a mis compañeras y nos damos un abrazo, nos da mucha alegría vernos, compartir en algún festival y bueno, fueron momentos muy bonitos, aparte también de tener ese contacto con Esperanza Fernández, con José de la Tomasa, con Paco Taranto, que fueron los tres profesores que yo tuve. Es verdad que no pude conocer a Naranjito de Triana, que me hubiera encantado, y a muchos más artistas, pero bueno, esa cercanía de ellos, el conocerlos más personalmente, el que te contaran detalles de otros artistas, todo eso fue muy bonito y una experiencia que me llevo y que la guardo siempre en el corazón.
0: Argentina, las minas de Egipto, un viaje por el cante, sinergia, la vida del artista, su primera Navidad, idilio con La Habana, que alguien me diga, te traigo Rocío, la candela de Lola, Utrera, Flamenco Feetén, y no sé si me salto alguno, son títulos de tus discos. ¿Cada uno de ellos expresa un momento tuyo como persona y como artista?
1: Sí, yo creo que sí. Por ejemplo, el primero que yo pensaba que iba a ser de flamenco muy tradicional, es más, antes que hablábamos de la siguirilla, de cómo yo destacaba la siguirilla, cómo me embrujó. En el primer disco yo quería que hubiera una siguirilla. Y está esa siguirilla, está también esas canciones con arreglos más abiertos, más para las radiofórmulas y demás, porque era un poco también lo que en ese momento también se llevaba, ¿no? Era un poco, había que adaptarse y para poder sonar en la radio pues había que hacer ese tipo de música con ritmos básicos, ¿no? De flamenco, rumba o tangos o bulería, pero con arreglos de coro, de metales, de bajo, de otros instrumentos, que bueno, que no soy la primera flamenca que hace eso, pero es verdad que era, en ese momento se llevaba y había que hacerlo. El segundo era un poco más de lo mismo, o sea, era flamenco tradicional también con ese flamenco fusión, vamos a llamarlo así. Y ya el tercero ya me quité esa espinita que yo tenía clavada y que siempre quise, que era hacer un disco de flamenco tradicional, y así fue. Un viaje por el cante fue el disco soñado. Estuve trabajando todo ese verano de 2011 sin apenas ir a la playa, que me encanta la playa, pero lo pasé muy bien aprendiendo, por supuesto, y montando. Al principio es que todo este disco nace de un espectáculo que presentamos en Málaga, en el Teatro Cánovas, y tenía que trabajar en ese espectáculo. Nos gustó tanto la idea que dijimos, ¿y si nos metemos en el estudio y grabamos este disco? Porque este disco tiene buena pinta. Además, hemos visto que funciona en el directo, pues vamos a llevarlo al estudio, y así fue, ¿no? Pero sí es verdad que para haber hecho este disco, Un viaje por el cante, estos dos anteriores fueron muy necesarios. Muy necesarios para yo, bueno, pues coger la experiencia de hacer entrevistas, de tener un poco más la mente abierta, y ahora, en el momento de coger el flamenco tradicional, que era lo que siempre he querido, pues yo lo expresara con más naturalidad y con menos agarrotamiento, por así decirlo, porque sentimos esa presión de que, no sé, nadie, o sea, yo no veo a nadie que venga a decirme, a ver cómo lo hace, ni nada de eso, ni a castigarme, ni nada de eso, pero es verdad que sentimos todos los flamencos, todos, yo creo que los bailadores, bailadoras, los guitarristas y los cantadores y las cantadoras, sentimos esa presión de que nunca lo hacemos suficientemente bien, ¿no? Y tenemos que relajarnos un poco

0: desde esa naturalidad y desde la frescura que siempre he tenido y dejarlo flotar por mi garganta, que salga como quiera, como sale del corazón, ¿no? Y es verdad que cada disco tiene su momento. El de Navidad también era un disco muy, muy esperado. Estaba embarazada y se lo dedico a mi hijo, que le encanta también, por cierto, los villancicos. Y yo creo que todos los artistas hacemos los discos, depende del momento, de lo que sintamos y demás.
1: Pues antes hablábamos de la seguirilla con la guitarra de José Quevedo Bolita, seguirillas de Argentina, palmas y nudillo de Torombo y los Melli, un pasaje del disco La vida del artista de 2017.

con la guitarra de José Quevedo Bolita, Seguirillas de Argentina, que nos acompaña esta noche aquí en Nuestro Flamenco, el programa de Radio Clásica, Radio Nacional de España, y en su serie El Flamenco según sus protagonistas.

0: siempre hacemos esta pregunta en esta serie. El flamenco va evolucionando, el flamenco va cambiando. ¿Cuál es la visión de Argentina sobre el flamenco que se hace ahora mismo? ¿Cómo lo mira? ¿Cómo lo ves? ¿Cómo lo sientes?
1: Bueno, pues según los artistas, los aficionados de verdad y los artistas, yo veo el flamenco bien, lo veo sobre todo que tenemos la suerte de que tenemos tanta información en las plataformas digitales. Es verdad que yo antes para escuchar un cante le tenía que pedir algún disco a algún amigo, a algún aficionado, y ahora lo tenemos a la mano. Entonces eso es, vamos, y de esto no ha pasado muy poquito tiempo, vamos. Yo estuve en la fundación hace 22 años, creo, 22 años, y hace poquito tiempo relativamente que han entrado las plataformas digitales, que está todo ahí, que bueno, también que están esas escuelas, pero algo que sí me enseñaron en la fundación fue que antes la transmisión del flamenco era de oída, y lo que te acordabas, pues era lo que tú reflejaba o cantabas más 2 días después, o lo cantabas en tu cantineabas en tu casa. Y con la suerte de tener todo esto, pues tenemos todo a mano, todos esos discos de Cilindro de Cera que se grabó, de no sé, de Vallejo, de Manuel Torre, de Juanito Mohamed, de tantísimos artistas, que ahora cuando quieres escuchar algo de alguien rápidamente, en un clic lo tienes, ¿no? Eso hace que a la hora de aprender sea más fácil, pero es verdad que ahora mismo hay una moda, hay una ola en el que el flamenco tiene que estar sí o sí fusionado con otras músicas. Incluso me incluyo yo haciendo Idilio, que esto fue una cosa que me vino por sorpresa en 2019, y es una puerta que se abrió, yo quise entrar para aprender, pero yo no dejo de perder esa esencia flamenca de hacer. Cuando hago mi Dilo con La Habana, mi primera parte es de flamenco tradicional, la otra parte es salsa, también bolero, son, y también mezclado con el flamenco. Hay muchos jóvenes, hay sobre todo muchos jóvenes con muchas ganas de aportar y de dejar lo mejor de ellos, con mucha buena intención, pero es verdad que está esa moda de hacer esa fusión de flamenco. Y bueno, y los jóvenes, pues me parece bien que se quieran apuntar a ese carro porque les gusta, porque ven algo que le motiva, ¿no? Aparte de amar el flamenco y respetarlo, ¿no? Y estudiarlo, claro está. Pero, a ver, no es que me guste o no me guste, es el concepto que hay ahora. Cuando yo empecé también estaba este concepto que te comentaba antes de las radiofórmulas, de hacer los estribillitos con coro, tal y demás. Pero los que realmente nos sentimos flamencos sabemos que hay que hacer otras cosas, pero creo que lo que más nos llena y lo que más trabajo nos cuesta es hacer flamenco, para que la gente lo entienda como lo entendemos nosotros.
0: Pues en directo y con la estructura de la bulería, dos homenajes de Argentina. Uno a Carlos Cano y también otro a la Paquera de Jerez, todo unido. Argentina con las guitarras de José Quevedo Bolita y Eugenio Iglesias, las palmas y jaleos de Torombo y los Melli, y las percusiones de José Carrasco. Argentina, muchísimas gracias por haber estado con nosotros, gracias por tu cante, gracias por tu arte.
1: Muchísimas gracias a ti, José María, por contar conmigo. Es un gustazo poder acompañarte en este nuevo programa, y bueno, espero que todos los oyentes se enamoren aún más del flamenco y sobre todo de tu palabra.
0: Bueno, eso esperamos. Un fuerte abrazo y hasta siempre.
1: Un abrazo, amigo.

0: con las guitarras de José Quevedo Bolita y Eugenio Iglesias, Bulerías de Argentina en homenaje a Carlos Cano y a la Paquera de Jerez. Y nada más, amigos, muchas gracias por habernos acompañado. Con Carlos Andúa en la edición, nos despedimos de ustedes y les esperamos todos los lunes y miércoles de 12 de la noche a 1 de la madrugada.
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1: Muy buenas tardes, ¿qué tal estáis? Soy Marta Solano, estamos a punto de comenzar ya Clásicos Populares. Hola Ana, ¿con qué empezamos hoy?
2: Hola Marta, a ver, si yo te digo Brandenburgo, ¿qué es lo primero así que se te viene a la cabeza?
1: ¡Qué fácil!
2: ¿Sí?
1: Alemania y vale. Berlín, la puerta de Brandenburgo, claro.
2: Vale, está genial porque creo que además muchos de los oyentes habrán pensado en eso, pero nuestro objetivo hoy es que cuando digamos Brandenburgo, la gente piense inmediatamente en Bach.
1: Ay, ¿y cómo lo vamos a hacer?
2: Pues lo vamos a hacer con música, porque vamos a escuchar uno de los 6 conciertos que Bach le dedicó al Margrave alemán.
1: Venga, pues me parece fenomenal. Vamos a hablar de los famosos conciertos de Brandenburgo. Vamos a ver si surte efecto. Yo creo que
2: venga,
1: si cruzamos los dedos, os dejo con Clásicos Populares. Nos escuchamos en una hora en las tardes.
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2: ¿Qué tal? Muy buenas, bienvenidos, bienvenidas a Clásicos Populares. Vamos a empezar con el concierto de Brandenburgo número 3 de Bach. Los 6 conciertos que forman esta colección reciben ese nombre, Brandenburgo, porque Bach se lo dedicó en 1721 a Christian Ludwig, marqués de Brandenburgo. Lo curioso es que, aunque hoy son una de las obras más conocidas del barroco, bueno, del barroco y de toda la música clásica, parece ser que el marqués nunca llegó a interpretarlas en su corte. ¿Por qué? Bueno, pues seguramente porque las partituras exigían una técnica superior a la que tenían los músicos de su orquesta. El tercero, que es el que vamos a escuchar hoy, es uno de los más peculiares de la colección porque Bach decidió prescindir de los instrumentos de viento, centrándose en grupos de violines, viola y violonchelos, además del bajo continuo. Así que así suena su primer movimiento, es Allegro.

0: Pues con el conjunto Brandenburgo Europeo y Trevor Pinnock al frente, empezábamos el programa de hoy con este alegro, con este primer movimiento del concierto de Brandenburgo número 3 de Johann Sebastian Bach.
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0: Pues el hit del verano de 1869, un año en el que se inauguró el Canal de Suez, que revolucionó las comunicaciones entre Europa y Asia, y también un año en el que Dmitri Mendeleev presentó al mundo la primera versión de la tabla periódica, ¿vale? Poniendo un poquito de orden entre los elementos químicos. Y en cuanto a la música, pues también fue un año con acontecimientos que dejarían huellas. Se inauguró, por ejemplo, la Ópera Estatal de Viena, con una representación además de Don Giovanni, de Mozart, aunque por aquella época tenía un nombre así un poquito más rococó, Teatro de la Ópera de la Corte Imperial y Real de Viena. Y también, por ejemplo, tenemos a Bach, que estrenó, a Wagner, que estrenó El Oro del Rin, la primera de las cuatro óperas que forman el ciclo del Anillo de Nibelungo, no está nada mal, ¿no? Pues no fue lo único, también Smetana revisó su ópera La novia vendida, y en esta revisión añadió La danza de los comediantes, un terremoto musical que está lleno de vitalidad, y que si en 1869 hubiera existido la canción del verano, esta, ya te digo yo, que tú y yo nos la hubiéramos bailado.

0: Smetana compuso La novia vendida en 1866 y en el 69 la revisó y en esta revisión pues añadió algunas danzas, entre ellas esta danza de los comediantes que se estrenó en junio de 1869. Escuchábamos a Darre Lang al frente de la Sinfónica de la Radio de Berlín interpretando la danza de los comediantes de La novia vendida de Smetana, que podría haber sido perfectamente la canción del verano de 1869.
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0: Para quienes no lo conozcan, Plinio Fernández, oyentes de Clásicos Populares, este era Plinio Fernández, guitarrista clásico que nació en Sao Paulo y que combina perfectamente la técnica con la naturalidad. Por eso precisamente hoy hemos elegido su versión de este Merry Go Round of Life, música que Joe Hisaishi compuso para la película El Castillo Ambulante. Eso sí, era un arreglo de Sergio Assad.
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0: 900, 137, 137. Mucha atención, ¿vale? Que hoy nos toca el cebo fugaz, ese que cuando te quieres dar cuenta ya ha sonado y ni te has enterado. Así que lo vamos a poner dos veces, pero lo dicho, muy atentos, muy atentas. Suena en 3, 2, 1. Y ya está, eso es. 900, 137, 137. Vamos a volver a escucharlo, aunque yo creo que no haría falta. Ya sabes, buscamos obra y autor, y entre todos los oyentes, todas las oyentes que entren en directo y acierten, sortearemos en directo, pues hoy creo que nos toca una camiseta de Clásicos Populares.
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0: Pues ahí estaba la Donna Mobile, que es una de las arias más populares de toda la ópera y también una de las más irónicas, porque la canta el duque de Mantua y en ella pues habla de las mujeres como si fueran pues unas veletas, unas caprichosas, ¿no? Poco fiables en el tema del amor. Y lo gracioso es que la canta el personaje más mujeriego de toda la ópera, justo cuando está a punto de conquistar a Magdalena, poco después de haber jurado amor eterno a Gildia. Así que, bueno, se las trae. Lo escuchábamos en la voz inconfundible de Luciano Pavarotti, que estaba acompañado de Richard Bonin y la Sinfónica de Londres.
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0: Pues hoy nos vamos a acercar al arroyo de la Sexta Sinfonía de Beethoven, la conocida como la Pastoral. Y ya, bueno, sabemos que lo hemos dicho varias veces en el programa, ¿no? El compositor era un amante de la naturaleza y solía dar largos paseos por el campo para despejarse, para, bueno, buscar un poco la inspiración, la creatividad. Y en el segundo movimiento de esta obra, totalmente descriptiva, no ocurre nada especialmente emocionante, es decir, no hay, por ejemplo, una tormenta, ¿no?, que, de la que te tienes que refugiar ni nada, simplemente no pasa nada. Precisamente ese es el encanto, ¿no? Se escucha el murmullo del agua, del paisaje, el sonido de los pájaros, y de hecho Beethoven quiso que supiéramos exactamente qué aves estaban allí con él. Muy atentos, muy atentas, porque las flautas van a ser el sonido que representa el ruiseñor, el oboe, el de la codorniz, y el clarinete, el del cuco. Vamos a escuchar ese segundo movimiento, esa parte final de este segundo movimiento, que se titula Escena junto al arroyo. ¿Y por qué vamos a escuchar el final? Porque es donde se aprecia más ese sonido de los pájaros.

0: Pues con Simon Rattle y la Filarmónica de Viena hemos escuchado ese sonido del ruiseñor, de la codorniz y del cuco en este segundo movimiento, andante molto, molto moto, que es la escena junto al arroyo de la Sexta Sinfonía, la número 6, la Pastoral de Ludwig van Beethoven.
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0: La compositora británica Debbie Wiseman escribió esta pieza para el 95 cumpleaños de la reina Isabel II y desde el principio tuvo claro que lo que quería era homenajear a un personaje que había acompañado la vida de millones de personas y no a un personaje histórico. Por eso mismo no compuso ni una marcha triunfal, ni una música demasiado solemne, sino que se decantó por algo más sereno, más elegante, ¿no? Como más cinematográfico, como si se tratase de la banda sonora de una vida y no la de un reinado. Escuchábamos a la Sinfónica, a la Orquesta Sinfónica Nacional, con la propia Wiseman ahí dirigiendo este Elizabeth II.
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0: Pues vamos a ver, 900-137-137, ¿esto qué es? ¿Qué será? Pues vamos a escuchar ese... es medio segundo y ni siquiera es un segundo, medio segundo musical. Vamos a preguntar. Hola, hola, Isabel de Gijón. Buenas tardes, Isabel de Gijón. ¿Estamos por ahí? ¿Isabel está? ¿No? ¿Y Loli? ¿Loli de Gijón también?
2: Sí, sí.
0: Lo mismo están juntas.
2: Sí, no, yo soy Lola de Gijón.
0: Tú eres Loli, ¿no? Lola.
2: Sí.
0: Vale,
2: sí,
0: pues vamos contigo, Lola. Cuéntame, ¿te ha dado tiempo a descifrar qué música era hoy?
2: Sí, creo que es el Moscardón de Rimsky-Korsakov.
0: Vale, el Moscardón, parece que lo tiene con medio segundillo.
2: El vuelo
0: has tenido
2: del Moscardón.
0: Vale.
2: ¿Perdona?
0: Con medio segundillo ya parece que lo tiene súper claro, Loli.
2: Sí, sí, lo he escuchado miles de veces y se lo he puesto a mis alumnos miles de veces.
0: ¿De qué das clase?
2: De música.
0: De música.
2: En un colegio de primaria,
0: bueno,
2: público.
0: Pues nada, Lola, para ti el número 2, ¿vale? A ver si hay suerte.
2: Gracias, adiós.
0: Chao. Pilar de Palencia, buenas tardes.
3: Hola, buenas tardes, Ana. Encantada de hablar contigo.
0: ¿Qué tal? Igualmente. ¿Cómo va la tarde, Pilar?
3: Pues bastante bien, porque aquí en la montaña palentina mucho calor no hace, la verdad.
0: Bueno,
3: estamos
0: en
3: la gloria.
0: Se agradece entonces. Sí. Bueno, y cuéntame, este fragmentito tan cortito de hoy, ¿qué es?
3: Pues a mí me ha parecido, como a mi colega la maestra, El vuelo del Moscardón de Rimsky-Korsakov.
0: Vale, qué curioso, ¿no? Qué raro que coincidáis, ¿vale?
3: Sí,
0: perfecto,
3: ¿verdad?
0: Pilar. Pues bueno, para ti te damos ese número 3.
3: Venga, encantada. Felicidades por el programa.
0: Muchas gracias a ti por estar ahí. Seguimos con Inmaculada de Alicante. Buenas tardes.
4: Hola, buenas tardes. Enhorabuena por el programa.
0: Muchas gracias, Inmaculada. Cuéntame, ¿tienes dudas? ¿Lo has tenido claro nada más escucharlo?
4: Nada, muy fácil. Lleváis 2 días poniéndolo muy fácil.
0: Ya veréis mañana. ¿Qué es, Inmaculada?
4: El vuelo del Moscardón de Rimsky-Korsakov.
0: Vale, seguimos en las mismas. Y a ti te vamos a dar el número 4.
4: Estupendo, muchas gracias.
0: Venga, y seguimos con Isabel de Ávila. Buenas tardes.
5: Hola, buenas tardes.
0: ¿Qué tal, Isabel?
5: Sí. Pues mira, yo igual que las anteriores, que las dos primeras, por cierto, son colegas mías. Yo ya jubilada, pero también fui maestra.
0: ¿Lola de Gijón? Ah, claro, colega
5: colega de curro. Y colega de opinión.
0: Perfecto. Porque tú te quedas...
5: El vuelo del Moscardón.
0: Vale, sí, te quedas también con el vuelo del Moscardón.
5: De Rimsky-Korsakov, sí.
0: Pues mira, Isabel...
5: Muy bien elegido para este tiempo de verano.
0: Claro, totalmente. Isabel, te vamos a dar a ti el número 1, ¿vale?
5: El uno,
0: sí, porque la oyente justo que le íbamos a dar el 1 no estaba, entonces lo has rescatado
5: vale.
0: Tú, que además se llamaba Isabel también.
5: Ah, de acuerdo.
0: El destino, Isabel.
5: Muy bien.
0: Venga.
5: Pues, muchísimas gracias.
0: A ti por estar ahí y nada, en un ratito pues seguimos intentando descubrir qué es este medio segundo de hoy.
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0: Albéniz fue un niño prodigio, pero de esos que con 4 años ya estaba dando su primer concierto para piano en Barcelona. Nació en Girona y pasó gran parte de su vida fuera de España, que si Londres, que si París, y nunca visitó alguno de los lugares que sí que musicalizó, como por ejemplo este Sevilla que acabamos de escuchar, la obra que ha interpretado Alicia de la Rocha, una de las grandes responsables de que el repertorio de Albéniz se diera a conocer en el mundo entero.
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0: Les informamos de que durante los próximos minutos vamos a activar el modo avión. Les rogamos que desconecten las prisas, silencien las notificaciones y dejen en tierra todo aquello que pueda esperar 3 minutos. Hoy viajamos con Foguet.

0: La historia de esta pieza es como cuando tú estás tan tranquila disfrutando de la vida y alguien llega y ¡zas! Te tira un vaso de agua a la cara. Pues algo parecido ocurre aquí, ¿no? El protagonista está soñando con su amada, viviendo un momento perfecto, cuando de repente se despierta y toda su historia de amor se desvanece. Justo lo que nos pasa cuando salimos del modo avión, que volvemos de vuelta a la realidad. Lo escuchábamos con los hermanos Kane Mason, con Isat al piano y Sekou al violonchelo.
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0: Pues vamos con una nueva oportunidad, la última ya, para participar en este sorteo de la camiseta de clásicos populares. ¿Qué es este cebo de hoy? Pues un cebo muy rápido, ¿verdad? 900-137-137. Vamos a ver qué opina Conchi desde Zamora. Buenas tardes, Conchi.
2: Buenas tardes. Pues yo creo que es el vuelo del Moscardón de Rimsky-Korsakov.
0: Ah, pues
2: también
0: mira.
2: Soy maestra y también se lo he puesto a los niños 20.000 veces.
0: Bueno, pues solo me falta a mí ser maestra también. Para completar todo, pues mira, Conchi, para ti el número 5, ¿vale?
2: Muchas gracias.
0: A ver si hay suerte. Gracias a ti. Josep, de Barcelona, buenas tardes.
3: Hola, buenas tardes.
0: ¿Qué tal? ¿Vamos en el coche, Josep?
3: Sí, estoy con el coche, pero manos libres, ningún problema.
0: ¿De ida o de vuelta?
3: De vuelta a casa, ya.
0: De vuelta a casa, ay, qué bien. Pues ya solo te queda rematar con la camiseta, ¿eh? Para estar de escándalo. Sí, bueno, cuéntame, ¿cuál es este segundito, este medio segundo que hemos escuchado?
3: Yo también creo que es el vuelo de Moscardón, de Rimsky-Korsakov.
0: Vale, veo que ninguno tenéis dudas. Espero que sea, ¿eh? Por el bien de todos, porque si no me voy a quedar yo la camiseta, ya tengo varias. Bueno, Josep, muchas gracias y mucha suerte.
3: Vale, muchas gracias.
0: Venga, chao. Seguimos con Mercedes desde La Rioja. Buenas tardes, Mercedes.
4: Hola, Ana.
0: ¿Qué tal? ¿Cómo va la tarde?
4: Muy bien. ¿Qué tal vosotros por ahí?
0: Bien, estamos bien, ¿no, chicos? Sí, venga, me dicen que sí, mueven la cabeza, que arriba, que abajo, pero bueno.
4: Me uno al resto, ¿eh?
0: Te unes al grupo de hoy, ¿no?
4: Del Moscardón de Korsakov.
0: Vale, pues a ti te voy a dar el número 7, Mercedes.
4: Muchas gracias.
0: A ti, buena tarde. Y ya terminamos la última con María Rosario de Sevilla. Buenas tardes.
5: Buenas tardes.
0: Me vas a sorprender, es la última, ¿eh? Puedes romper con todo ahora mismo.
5: ¿Que soy la última?
0: Eres la última en decir tu propuesta, ¿sí?
5: Ah, sí, pues como los demás, el vuelo del...

0: Cardón.
1: Vale, seguimos de la
0: De
1: misma.
0: Rimsky, Korsakov. Sí.
1: Perfecto.
0: Además, mi pieza preferida.
1: ¿Sí? Ay, pues mira,
0: Sí.
1: pues ahora te la vamos a poner para que... Uy, bueno, si es la correcta, si no, no, ¿eh? Si no, escucharás otra cosa, María Rosario.
0: Madre, por Dios.
1: Venga, que te damos el número 8, ¿vale? A ver si hay suerte.
0: Venga, venga. Hasta
1: Bueno,
0: luego.
1: hasta luego, buena tarde. Vamos a ver qué era, a ver si era ese vuelo del Moscardón.

0: Pues efectivamente, efectivamente, era el vuelo del Moscardón de Nikolai Rimsky-Korsakov y todos los oyentes que nos han llamado hoy, todas las oyentes, han acertado, con lo cual todas van a la tacita de hoy, al número, a ver quién se lleva la camiseta. Pues el número 7, Mercedes de La Rioja, para allá que va la camiseta de Clásicos Populares. Muchísimas gracias a todos, a todas por participar. Nos dicen que hoy también había muchas llamadas como ayer, así que puede ser que es verdad lo que decía la oyente, que lo estamos poniendo un poquito más fácil. Mañana tendremos otra oportunidad, que tendremos ese puzzle musical.
1: Soy Marina, de Palencia, y cuando yo tenía 6 años, allá por el 2013, recuerdo que mis padres me regalaron una Nintendo DS con un juego llamado Mario y Sonic en los Juegos Olímpicos de Invierno, en el que uno de los minijuegos era el del patinaje artístico. Y recuerdo que me pasé veranos enteros tratando de superarlo, ya que era muy difícil y la pieza que sonaba era la obertura de El murciélago de Johann Strauss, hijo. Así que me encantaría que pusierais esta pieza para recordar esos pequeños momentos en los que todo era más fácil. Muchísimas gracias y disfrutad del verano.

0: Pues con permiso de Daniel Barenboim de la Filarmónica de Viena, aquí dejamos esta obertura del Murciélago de Johann Strauss, hijo, que bueno, era una pieza que sonaba en el videojuego de Marina, nuestra oyente, que nos la pedía ella cuando tenía 6 años y que aprendió casi de memoria mientras se pasaba varios veranos intentando pasarse el juego.
1: Ha llegado a su destino.

Ya sabes que este verano estamos pinchando tus peticiones musicales, tus dedicatorias aquí en Clásicos Populares, como la que acabamos de hacer con Marina, porque tú te lo mereces, ¿no? Entonces, puedes enviarnos tu petición, tu dedicatoria al 689-869-347 en una nota de voz, en WhatsApp, o también dejarnos un mensaje en el contestador, en el 91-346-1025. Muchas gracias a los compañeros de documentación que han hecho posible pues que suenen estos temazos que escuchamos en el programa. Y un saludo de Paloma Ram, también de Víctor Represa, que ha estado ahí en el control de sonido, y Pablo Ruiz en la realización. Nos escuchamos mañana. Adiós.

Rodeado por las musas, Apolo sostiene una lira, símbolo de la poesía y el canto. En el Parnaso no pasan las estaciones, siempre florecen el arte y la ciencia. Como si el mármol hubiese cobrado vida, el dios se alza heroico ante nosotros, asombrados al comprobar que la dura piedra puede convertirse en carne palpitante.